0: 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Esta gran canción de Andrés Cepeda, escrita por el gran Tommy Torres y Andrés Cepeda, para su álbum Mil Ciudades, era 2015, y esta canción, claro, esta canción también, si uno la estaba pasando mal en ese momento, le entraba, por supuesto, duro esta canción. Roto, muy dañado, un poco desesperado. Bueno, perfecta también, igual, para comenzar esta noche, Vibra de Noche en la Ciudad.
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0: Bueno, es miércoles, mitad de semana, hoy es 16 de septiembre, se aproxima una fecha que es el Día del Amor y la Amistad, y con eso pues también tenemos muchos encontrones, ¿no? A la final, estos juegos de amor y amistad, para algunos y otros puede ser chévere, para otros no. Pero a la final también es un tema para decirle que queremos a los amigos y todo esto, ¿no? Un día para ser especial, ¿por qué no? Nosotros tendremos nuestro Vibra Fest, que será nuestro gran y mágico encuentro entre muchas cosas bonitas que tenemos, por supuesto, para todos ustedes este sábado y domingo en el Auditorio U de la Universidad Compensar. Las entradas las podemos conseguir en vibra.co, las últimas. Un festival lleno de emociones, ¿no? Para sentir, para aprender, para experimentar, con palabras claves que hoy nos están tocando la vida. El cortisol, ¿no? La ansiedad, por ejemplo, la autoestima, todas estas cosas son importantes y serán parte de nuestro Vibra Fest este fin de semana. El doctor Méndez les dice buenas noches, bienvenidos a Vibra de Noche en la Ciudad, y arrancamos con esta banda, tremenda banda, Zoé y sus labios rotos.

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estaba Fonseca y su idilio, como quisiéramos que el idilio durase para siempre. Me parece muy bonita y esperanzadora esta gran canción de Fonseca. Vamos a escuchar una canción, y si la próxima vez nos encontramos a Melendi en un concierto en Bogotá, bueno, donde lo encontremos, podríamos decirle, si no hemos tenido mucha suerte en el amor, que nos adjudicara la misma suerte que le dio a un amigo de él al decirle, al prometerle que pronto conseguiría a su media mitad. Un amigo que no tenía mucha suerte le dijo a Melendi que le iba muy mal en temas del amor, y Melendi le respondió: te prometo que en unos meses estarás camino al altar. Y así más o menos sucedió de alguna manera. De allí viene la historia de la promesa de Melendi, que está aquí esta noche de miércoles en Vibra de Noche en la Ciudad.

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Bueno, aquí estaban los malos pensamientos del gran jefe del rock en español, Miguel Mateos, que ha estado también el fin de semana anterior en Bogotá, un concierto que me perdí porque, bueno, me dio bronquitis. Y los médicos dicen estos días que estas bronquitis de estos días hay que cuidarlas porque, por alguna razón, se están convirtiendo rápidamente en neumonías. Sin embargo, eso no ha sido motivo para que nos separemos. Aquí seguimos adelante, acompañándonos de manera especial cada noche aquí en Vibra. Vamos a presentarles ahora una canción nueva que habla de los caminos un poco de la vida, de cómo la familia también es un factor supremamente importante, cómo enfrentar la vida que tiene tantas vicisitudes. Aquí está Camilo y su más reciente, que se llama El Árbol, para esta noche de Vibra, de Noche en la Ciudad.

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Y para tu amor, lo tengo todo. Me parece maravilloso poder decir esto, ¿no? Poder cantar estas canciones. Poder creer que todo esto vale la pena. Algún día, de verdad, las cosas se nos van a dar en positivo. También en los utópicos, aparentes utópicos temas del amor. Mi nombre es Carlos Javier Méndez, el Dr. Méndez, y más que trabajar en la radio, me encanta acompañarles, como siempre, aquí en Vibra. Y es momento de presentarles esta canción que es espectacular. De esas canciones que se cantan a grito herido, a todo pulmón, pero en especial se cantan con el alma. Porque si a algo vino Manuel Medrano fue a hacernos cantar lindas canciones bajo el agua. Esta es Vibra, esta noche en la ciudad.

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3: 7:54 minutos.
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Bueno, y hace unos días estuve hablando de Cerati a propósito de sus 12 años, de estos 12 años sin Gustavo Cerati. Finalmente partió en 2014, en la primera semana de septiembre. Y vale la pena hacer una reseña como lo hicimos el sábado anterior en Lo Más Vibra. La voz de Cerati, también como su banda, como sus compañeros de set icónica. Y también como su trabajo como solista, que estuvo lleno de muchas cosas que algunos marcaron para bien, a otros no les gustó tanto el tema de Cerati en solitario, pero fue Cerati definitivamente para muchos, entre ellos me incluyo, un genio de la música. Había mantenido relaciones con mujeres muy jóvenes, casi 30 años menores que él, modelos. Era lo que recientemente llamaba la atención de Gustavo Cerati. Los artistas, dicen, tienen una forma de ser muy particular y en el tema emocional son a veces incomprensibles. Por eso son artistas, si no, no lo fueran. Después de esta canción de Cerati, comenzando esta nueva hora de Vibra de Noche en la Ciudad, quiero presentarles una de las más recientes de Karol G, también de su más reciente álbum. Y es un álbum que tiene un toque muy nostálgico, que busca intentar salir del dolor, pero aparentemente no lo logra. Después de ti se llama esta canción, la más reciente de Karol G para esta noche de Vibra, de Noche en la Ciudad.

Basilos para acompañar esta noche también con una de sus máximas canciones, de las baladitas que hicieron, además de las más tropipoperas, ¿no? Como Su Primer Millón y otras muy alegres. Estas baladitas, pues también eran baladas, pero no eran tristes en todo caso, o por lo menos musicalmente no se sentían tristes. Es el espíritu, o fue el espíritu y lo ha sido siempre el de Basilos. Vamos a continuar esta noche con una banda que estará la próxima semana con nosotros en un concierto, en un Vibra al Natural, nuestra manera de acercarnos con nuestros Vibra Lovers, la manera de que estemos cerquita a todos. Y me gusta poder presentarles esta banda que estará con nosotros al natural y luego tendremos otra sorpresa muy pronto en Vibra al Natural. Esta es una banda que queremos mucho, por supuesto. Ellos son Don Teto, poniéndole toda la buena vibra al rock y al pop nacional. Estarán con nosotros la próxima semana en el Teatro Panorama, uno de los teatros que se recupera en Bogotá. Bogotá también tiene unos teatros maravillosos y muchos de ellos pues se han restaurado y tienen nueva tecnología y una cantidad de cosas. Este teatro pues también es un lugar maravilloso para ir a ver a Don Teto. Aquí están ellos con Solo Tú y Yo para acompañarnos esta noche antes de nuestro Vibra Natural de la próxima semana.

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acróstico de Shakira, una canción muy relacionada con sus hijos, con la inspiración de sus hijos. ¿Cómo será ser hijo de Shakira? Pareciera ser brava a veces Shakira como madre, ¿no? Bueno, como todas. ¿Cómo será ser hijo de Shakira? Vamos a continuar esta noche aquí en Vibra en De Noche en la Ciudad y quiero presentarles una canción. Esta canción me acompañó en mis primeras tusas de peladito, pues. Esta historia había sido muy curiosa. Habíamos ido a un viaje, nos habíamos conocido. Eso terminó muy mal al regresar del viaje. No, fue una historia muy difícil y eso me dio bastante duro. Y esta canción recuerdo que me acompañó en aquel entonces. Y como fue como una manera de decir, bueno, hay que seguir adelante. Porque cuando uno tiene también las primeras tusas, pues bueno, toda tusa duele. O sea, ninguna tusa se puede subestimar. Pero con esas primeras tusas uno no tiene ni idea qué hacer. Y recuerdo con cariño que sonaba El Camino de Alex Síndica para seguirnos acompañando esta noche de Vibra de Noche en la Ciudad.

Insomnia a la intemperie, Alejandro Sanz nos está acompañando esta noche de miércoles aquí en Vibra. Mi nombre es Carlos Javier Méndez y he estado durante estos días acompañándoles a pesar de la gripa, de la bronquitis un poco, pero cuidándonos mucho, teniendo la posibilidad de igual de estar aquí con ustedes, pero cuidándonos, y eso me parece maravilloso. Han sido días para reflexionar, para tranquilizarnos y, por supuesto, para llenarnos de buena vibra cada noche. Voy a presentarles ahora a Luis Fonsi, quien cantó alguna vez una canción que tiene una sentencia muy dura. Nada es para siempre. ¿Ustedes qué creen? Aquí está, para esta noche de vibra de Noche en la Ciudad.

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Las canciones de Alberto Plaza que nunca van a pasar de moda. Las canciones de Alberto Plaza que siempre van a estar aquí. Como cuando, desde aquella noche, una novia me entregó en su casa el CD de Alberto Plaza y me dijo, llévalo a la emisora. Y yo lo traje a la emisora y lo puse. Desde allí comenzó la historia de Alberto Plaza en Colombia. Al otro día me llegaron todos los CDs de su casa discográfica y fue una historia muy linda con la que hemos compartido muchas cosas. De hecho, nuestros primeros conciertos al natural se hicieron al aire libre en el Parque de la 93 y uno de nuestros grandes invitados fue Alberto Plaza. Sigamos adelante para que cantemos con una agrupación a quien vimos recientemente reunidos y nos hubiésemos querido quedar siempre con ellos juntos, ¿no? Volverán a ser parte de esta agrupación eventualmente cuando por alguna razón sean contratados, pero cada quien está haciendo su camino como solista, su propia empresa. Shock It Down, desde el día en que te fuiste. Esta es Vibra de Noche en la Ciudad.

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1: En Vibra. 8:53 minutos.
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Bueno, esta canción me gustó, de Julieta Venegas. Yo solamente estaba ahí y simplemente te vi. Y a veces pasa así, tal cual, de manera sencilla, auténtica y espontánea. El corazón tampoco engaña mucho. Uno sabe cuando el corazón sabe. Vamos a presentar una canción nueva. Pertenece al gran álbum Fragmentos, lo nuevo de Santi Cruz, que se está estrenando hoy en teatros en Bogotá. Y esta gira, que se llama Sigo en Pie, le da el título también a una canción importante de ese álbum, ¿no? Y ya hemos venido conociendo algunas canciones del más reciente álbum de Santi Cruz. Una de ellas es esta que va a sonar ahora. Cuatro vasos y un florero, al lado de Cardelino. Santi Cruz para acompañarnos esta noche aquí en Vibra, de noche en la ciudad.

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Y aquí estaba Maya Montero y esto que se llama Quiero Ser. Canciones que nos acompañan esta noche a través de Vibra de Noche en la Ciudad. El doctor Méndez les acompaña y mi corazón no late, mi corazón vibra como siempre. Mañana, cuando nos despertemos, estará aquí María Elvira Pombo de la mano de los ángeles. Hablar de los ángeles místicamente me parece increíble. Los ángeles que están por ahí acompañándonos. A veces nos llegan mensajes y uno debe aprender a decodificar, ¿no? A canalizar, como se dice, el mensaje de los ángeles. Sigamos adelante con esta canción de Nek. Se llama Laura no está. La máxima de Nek para acompañarnos esta noche de Vibra de Noche.

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Uy, esta canción es muy poderosa porque es una canción que habla de el momento de superación. ¿Y cómo se han sentido ustedes cuando ya pasaron la página? Uy, uno se siente increíble. Cuando uno ya puede ver a esa persona y no le produce nada, cuando ya uno no siente nada, uy, es increíble, ¿no? Es absolutamente maravilloso. Lamento de Gianmarco. Qué gran canción. Superar a alguien es un... no es un pequeño triunfo, yo digo que es un gran triunfo en la vida. Uno se siente de verdad como si, ¿no? ¿Cierto? Si hubiera superado algo muy grande. Yo creo que todos nos entendemos con ello. Vamos a presentar ahora a Alex Ubago y sus gritos de esperanza para que sigamos cantando a todo pulmón esta noche de miércoles aquí, solo en Vibra de Noche en la Ciudad.

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Si tú te atreves, Luis Miguel. He estado en Bogotá, Ricky Martin, el fin de semana, lleno de ovaciones y acompañando una cartelera de artistas que podrían ser, esto podría ser el Festival Cordillera, una fusión entre Rock al Parque y Estéreo Picnic. La fusión entre dos mundos, ¿no? Un poco el rock y los artistas que tienen grandes, grandes nombres. ¿Podría ser de esa manera? ¿Qué creen ustedes? ¿Qué opinan ustedes? Alguien me dijo que a veces Cordillera podría estarle quitando espectáculo a Rock al Parque. ¿Qué piensan ustedes? A propósito de todo ello, aquí está Ricky Martin recientemente en Colombia. Y esto que se llama Vuelve. Esta es Vibra de Noche en la Ciudad.

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0: esa es la vida, ¿no? Y a veces uno añora cosas que, bueno, no van a suceder o no pudieron suceder. Nuestros amigos de Siami, esto que se llama Quizás debió llover un poco más. Una de esas canciones con las cuales con Carolina y Carlos trabajamos bastante. Los ayudamos, los empujamos con esa canción. Bueno, es una canción muy linda y con esa se empujaban solos, pero quiero decir, le apostamos mucho a Siam y siempre le hemos apoyado. Y me parece lindo ver crecer a la gente, como a muchos otros artistas que esta casa ha reunido. A veces pasamos los días también sin reconocer esas cosas, pero esta ha sido la casa de muchos grandes artistas. Hace poco en una entrevista muy bonita me encontré con Fonseca y hablamos de su concierto en el estadio. Y Fonseca me abrazó y me dio las gracias. Y cuento esto más como un detalle de lo que ha sido la historia de la música. Y dijo, eso es gracias a ustedes, gracias a Vibra, por ese apoyo que me han dado como artista. Vibra es una casa que sencillamente recibe a los artistas, apoya, apuesta. Y muchos de ellos hoy tienen grandes nombres alrededor de Colombia y del mundo. Y eso nos alegra. Así, sin más ni más. Hablando de Fonseca, aquí está con esta canción maravillosa. Al lado de Willy Colón, Estar Lejos. Esta noche de Vibra, para quienes están muy lejos, escuchando De Noche en la Ciudad.
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1: 954 minutos.
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De las canciones icónicas también de la banda chilena La Ley, Más Allá. Una canción que se canta profundamente, ¿no? Bueno, Beto Cuevas de La Ley también estará en Bogotá en concierto de conciertos. Vamos a seguir adelante esta noche, pasando ya las 10, diciéndole adiós un poco ya este miércoles, esperando que muchos de ustedes se encuentren ese lugar maravilloso, como que encuentren regocijarse un poco, como recogerse un poco después de los afanes de un día como este. Espero que estén muy bien, donde quiera que estén. En esta hora traeremos bonitas canciones. Hay una canción de Soraya que es espectacular, que la tengo por aquí lista para esta noche de miércoles. Canciones de Alejandro Sanz, de Los Hombres G. Y esta linda compañía que nos hacemos ustedes y nosotros. Todo cambia y todo se termina. ¿Será que todo tiene una sentencia tan fuerte como lo dijo Diego Torres? ¿O hay historias que podrían sobrevivir? ¿Qué creen ustedes? Diego Torres saboreó el amor de una colombiana. Y el resultado, a la final, cada uno en su país, tomando su distancia, después de una muy linda relación. ¿Será por ello que lo dice? Aquí está, para acompañar esta noche a Diego Torres en Vibra de Noche en la Ciudad.

0: Para quienes esta noche están muy lejos, esta canción de Sin Bandera, especial para ellos, Amar a Cientos de Kilómetros, una lindísima canción que nos acompaña esta noche de Vibra de Noche en la Ciudad.
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0: Vamos a presentar una de las canciones más bonitas y al mismo tiempo más cortas de la historia de la música. La canción es una expresión maravillosa al decir todo lo que seríamos capaces de hacer por alguien a quien queremos. Y al mismo tiempo es la canción más cortica, una de las canciones más corticas en la historia de la música. 2 minutos 51. Pero ha sido en 2 minutos 51 en el que logramos imprimir frases muy poderosas. Por ejemplo, yo te quiero regalar palabras, ser tu red para cuando caigas, cogerte de la mano al andar. Por ti mi vida empeño, por un momento de verte sonreír. Aquí están las Ella Baila Sola para esta noche de Vibra de Noche en la Ciudad.

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Y debo decir que esta es una de las canciones más bonitas para mí en la historia de la música en español. Si hiciéramos hoy un listado de las canciones más bonitas, creo que sería la canción para mí top número uno. ¿Ustedes qué creen? Yo creo que opinar es muy difícil, ¿no? Y el gusto, bueno, cambia, ¿no? Cada quien tiene su punto de vista. Pero esa canción me parece a mí como mágica, de repente, de Soraya. Tan angelical como su misma voz y como su mismo ser que hoy nos acompaña desde el cielo. Aquí siempre estará la voz de Soraya en Vibra con De Repente. ¡Qué gran canción! Poderosa. Solo suena aquí en Vibra. Y hablando de canciones poderosas, fuertes, así sean muy suaves, muy sutiles y muy románticas como esta, ¿por qué no? Aquí están los hombres, ¿eh? Temblando. Además, un Vibra clásico de aquellos días del rock en español. Es Vibra, de Noche en la Ciudad.

0: 5 centavitos de felicidad. Como si la vida a veces viniera a visitarnos con la felicidad por tricitos. Como esas relaciones que a veces son como pequeños momentos que nos llenan aparentemente. Pero es más grande la ansiedad que la felicidad, ¿no? De eso habla un poco esta canción. A veces nos tocan esas relaciones en la vida y seguramente de allí tendremos algo que aprender. A propósito del tema, por supuesto, nuestro VibraFest habla de estos temas, ¿no? De la ansiedad, del apego, de estas cosas que nos han hecho mucho daño y no sabíamos cómo se llamaban. Hoy tenemos nombre para poder trabajar y tenemos muchas herramientas que vamos a conocer precisamente en nuestro VibraFest de este fin de semana. Las últimas invitaciones en vibra.co o en nuestro WhatsApp de Vibra con las palabras VibraFest.
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0: Es que 5 centavitos es dura esa canción. Mejor dediquémonos a canciones bonitas que nos llenan el alma y a sentirnos tal cual como en una nube cuando estamos juntos, los Camila, entre tus alas, para seguirnos acompañando esta noche en Vibra, de noche en la ciudad.

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Pero esta historia que acaba de pasar aquí esta noche no es una historia cualquiera. Esta historia de Mecano es tremenda historia. ¿Saben ustedes cómo es la historia? Es impresionante porque una mujer gitana se enamora de un hombre de otra etnia y no se pueden casar por las diferencias. Y entonces esta mujer gitana le pide a la luna que por favor le ayude a casarse con ese hombre a pesar de lo prohibido que lo tienen. Y la luna le dice que listo, que le ayuda a casarse con él, pero que su primer hijo será para ella, será su sacrificio, o sea, para la luna. Y así lo hicieron, el acuerdo. Nace el niño y nace con una tez muy diferente, nace muy distinto a su padre. El hombre, lleno de ira, mata a la esposa y abandona el niño a su propia suerte en el monte. Y desde allí la luna lo toma y se queda como el hijo de la luna. Una canción de Mecano que parece una tragicomedia, pero a veces hay historias en las que yo pregunto, ¿qué locura hemos hecho por amor? ¿No? A veces el amor nos muestra nuestras caras más bonitas y también nos podría mostrar nuestras caras más oscuras. Y de eso también hay que aprender en la vida. Todos tenemos mucho que aprender. Sigamos adelante esta noche. Uy, qué historia, ¿no? Aquí está Julieta Venegas y esta agrupación uruguaya, No Te Va a Gustar, y esto que se llama Chau. Esta es Vibra, es de noche en la ciudad.

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1: 10:53 minutos.
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Alejandro Fernández y esto que se llama Qué Lástima. Las canciones nos acompañan esta noche en Vibra de Noche en la Ciudad. Cuando uno escucha Qué Lástima de Alejandro Fernández, uno dice, bueno, este man iba en serio, estaba en lo que estaba. Y en realidad duele muchísimo porque tenía toda la buena intención. Es una lástima que esto no se haya dado. Y así hay muchas historias que también vivimos, ¿no? Nos acompañamos en esta noche de miércoles. Mi nombre es Carlos Javier Méndez, el Dr. Méndez. Me encuentran en redes sociales como arroba el Dr. Méndez. Y vamos a presentar una de las más recientes de Cani García, invitando a Karin León, quienes a propósito, pues, bueno, Cani visita eventualmente a Karin en su nueva residencia en el Sphere de Las Vegas. Siempre había sido muy tradicional que grandes artistas tomaran residencias en los grandes hoteles de Las Vegas y se mantuvieran cantando allí por grandes y largas temporadas. Ha llegado el Sphere y con la llegada del Sphere también se imponen allí las residencias de grandes artistas, como es el turno ahora para Karin León. Vamos a presentar esta canción nueva de Cani García, se llama El Sombrero y la Camisa. Canciones nuevas para descubrir mientras escuchamos Vibra de Noche en la Ciudad.

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Uno también sabe que ha elegido bien a una persona cuando a uno le produce alegría verla. Y no cuando siente como, ah, qué pereza. Y ya se me acabó el ratico de felicidad porque estaba solo. Simplemente al verte ser feliz, como lo dice esta canción de José Gaviria en Friends. Lindísima canción que acompaña esta noche de Vibra de Noche en la Ciudad. Y detrás de esta canción hay un mensaje muy especial que les cuento. Demos una vuelta por el rock latinoamericano. Hemos tenido mucho de rock latinoamericano durante estos días. Y esta canción hizo parte de la película Tango Feroz, La Leyenda del Tanquito. Y bueno, es que se me va la voz un poco todavía. Esta canción habla precisamente de vivir el presente. A la final hay muchas cosas que no podemos controlar. Y en el fondo la canción precisamente nos invita a eso después de una ruptura de amor. Con esa idea de que todo termina, de lo que hemos hablado un poco esta noche, y que por lo tanto solo tiene sentido el presente. Aquí está, de la película Tango Feroz, esta noche, presente, en Vibra de Noche en la Ciudad.

Cristian Castro, un personaje impresionante. Explorar la música de Cristian Castro, pareciera no, pero sí. Hay muchas cosas curiosas en toda su música. Aquí estaba con Lloran las Rosas, canciones que duelen a veces. Y de esas canciones que tienen ese sabor y un poquito como el toque amargo, mejor vámonos a canciones lindas, a canciones que todos queremos vivir y a canciones que todos, prácticamente todos, no sabemos. ¿Qué tal esta canción de Cómplices? Se llama Es por ti. ¡Ah, qué canción tan linda! De esas que solo suenan aquí, en Vibra, de Noche en la Ciudad.

yo te amé. ¿Y cuántas historias de amor hay así, de manera esporádica, bajo la luz de la luna? ¿Cuántas? ¿Y cuántos estamos bajo esa historia? Vamos a continuar esta noche con una canción que se canta. Esta canción se hizo para cantar a todo pulmón. Se hizo para recordar a los amigos del colegio, a las amigas. Se hizo para recordar una época maravillosa, a la final, independiente de la época en la que nos haya tocado. Se hizo para recordar esa vida de colegio que, por más que ya seguramente echamos la historia atrás hace mucho tiempo, pues nunca olvidaremos las historias y los amigos, los amores, las anécdotas y las cosas de el colegio. Los RBD. Cantemos esta noche a todo pulmón. Solo quédate en silencio, en Vibra, de noche en la ciudad.

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1: Esa noche de los Café Tacuba es una canción muy poderosa. Tan difícil, ¿no? Como tan increíble. Si no me hubieras dejado esa noche, porque esa misma noche encontré un amor. Las canciones que acompañan esta noche de miércoles, a quien vibra de noche en la ciudad. ¿Y quién dijo que no? Que no tenemos derecho a buscar el amor en otros ojos, cuando las cosas no se nos dan. ¿Quién dijo que no? ¿No? Vamos a una canción del gran Santi Cruz, que ha estado comenzando hoy su tour Sigo en Pie, atravesando los teatros de Bogotá. Y el otro día hablábamos en una entrevista de cómo la cultura de los teatros en Bogotá, en Buenos Aires, perdón, pues ha sido siempre algo casi que ancestral, ¿no? Y casi que emula un poco, sin querer, sin pretenderlo, esa tradición de los teatros. Hoy en el Teatro Panorama, dos noches en el Teatro Jorge Lizer Gaitán, creo que es así la cosa, y una noche en el mítico Teatro Colón de la ciudad. Aquí está Santi Cruz, Porque Yo Te Quise, esta noche de vibra de noche en la ciudad.

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2: Días. Soy María Elvira Pombo y hoy les voy a proponer empezar el día con Los Ángeles. Son las 5 de la mañana, el día apenas comienza. Tal vez todavía están en la cama o van caminando o manejando o preparando el café o simplemente abriendo los ojos. Y antes de entrar en los pendientes, en los mensajes, de coger el celular, las noticias y todo lo que tienen que resolver, vamos a hacer algo distinto. Preparemos el día con Los Ángeles. Hoy vamos a compartir con cuatro energías maravillosas. El Arcángel Miguel, que nos va a ayudar a elevar nuestra energía, a protegerla, a poner límites y a dejar de cargar a los demás, recuperando nuestro poder. Al Arcángel Rafael, vamos a conectarnos con nuestras emociones y los mensajes que ellas traen y los mensajes de nuestro cuerpo. También invitamos al Arcángel Gabriel. Vamos a recuperar nuestra voz, aprender a expresar o darnos cuenta dónde no estamos expresando, a poner límites, a oír al otro y a oírnos a nosotros mismos. Vamos también a compartir un rato con el Arcángel Uriel, que nos ayuda a trabajar la incertidumbre que estamos sintiendo todos en este momento de vibración del planeta. Perdón, Uriel también nos ayuda a abrir caminos, a vivir el presente y a descubrir el propósito detrás de lo que estamos viviendo. Tenemos cuatro maravillosos seres de luz con una energía de amor que hoy no necesitamos pensar en qué va a pasar en el día, cómo va a terminar el día. Vamos a solo preguntarnos cómo quiero comenzar. Y así los invito a respirar profundamente conmigo y repetir después de mí. Suelten todo. Vamos a hacer unas respiraciones de soltar. Inhalan contando hasta 4, retienen contando hasta 2 y exhalan contando hasta 6. Lo importante es que la exhalación sea más larga que la inhalación. Vamos a hacerlo. Porque así el cuerpo se relaja. La respiración es una poderosa herramienta para relajarnos. Y cuando nos relajamos, nos abrimos a recibir. Cuando estamos estresados o en modo alerta, nuestro cuerpo no recibe, se defiende. Entonces hoy vamos a recibir, no a defendernos, a recibir. Hagan sus respiraciones, la última conmigo, inhalamos contando hasta 4, retenemos contando hasta 2 y exhalamos contando hasta 6, vamos. Bajen los hombros, una más. Relajen el cuerpo, cierren los ojos. Van a repetir mentalmente o en voz alta los que puedan, estén solos y no parezcan locos. Ángeles, arcángeles y seres de luz, caminen conmigo hoy. Llénenme de señales. Ayúdenme a ver con claridad. A seguir mi corazón. A cuidar mi energía. Y a reconocer y disfrutar las oportunidades que se abren hoy delante de mí. Solo ábranse a recibir, no a hacer nada. Hoy es un día de recibir. Muy bien. Y vamos a empezar por lo básico. ¿Cómo se piden señales a los ángeles después de más de 20 años de experiencia? Las señales se piden con tiempo y con cantidad. Entonces, vamos a hacer una solicitud de señales genérica, solo para permitirnos vivir su presencia. Van a repetir después de mí. Ángeles y seres de luz, denme las señales necesarias el día de hoy para sentirlos conmigo. Repito, ángeles y seres de luz, denme las señales necesarias el día de hoy para sentirlos conmigo. Y suelte. Pongan su intención en un día de recibir, de dejarse consentir, de no hacer mucho, sino dedicarse a hacer. Obviamente todos tenemos obligaciones, todos tenemos cosas que hay que hacer, pero es la forma como las vamos a hacer hoy lo que va a cambiar. Vamos a empezar por sonreír a las personas con quienes nos encontremos, a agradecer el día que vamos a vivir hoy, el trabajo, lo que ya tenemos, a disfrutar. Y que todos los aprendizajes o momentos dolorosos que podemos estar pensando que podemos tener, los vamos a soltar. Vamos a entregárselos al Arcángel Miguel, ya vamos a empezar con él. Y hoy es un día para recibir y para contagiar la luz. Y eso se hace sencillamente con una sonrisa y con la intención de que hoy voy a disfrutar. Empecemos con el Arcángel Miguel, que es el más conocido. Su aura color azul zafiro, o algunos lo ven violeta. Cuando hablamos de Miguel, pensamos inmediatamente en protección. Pero hoy quiero llevar la protección a algo más cotidiano y que cambiamos la palabra protección por elevar la vibración. ¿Qué es elevar la vibración? Elevar la vibración es más amor, menos miedo. Es irnos más a decidir agradecer. Entonces, hoy vamos a llamar al Arcángel Miguel y le vamos a decir mentalmente, o síganme con la intención, Arcángel Miguel, hoy me abro a elevar mi vibración, a escoger y a cuidar mi energía. Y con su apoyo vamos a hacer el siguiente ejercicio y nos vamos a hacer las siguientes preguntas. Entonces imaginen o visualicen que el Arcángel Miguel se les hace al lado con una luz zafiro espectacular y está ahí con ustedes. Solo siéntanlo. Sientan la tranquilidad y la protección que trae. Vamos entonces a hacernos la pregunta: ¿dónde se está descargando mi energía? Lo primero que se les venga a la mente: ¿qué situaciones, qué personas sienten que los descargan? ¿A quién estoy cargando? Cargar para mí, y lo que he aprendido, es esa persona que siento que necesito ayudar, apoyar, aconsejar o decirle qué hacer, que de alguna forma me siento responsable por su bienestar. No estoy hablando de menores de edad ni de hijos. Estoy hablando de parejas, de padres, de amigos. Solo con reconocer que lo estoy cargando, empieza un proceso de cambio. ¿Por qué cargo a los demás? Por muchas razones, pero sobre todo por el miedo a que no estén bien, porque me responsabilizo de que yo pueda hacer algo que ellos no pueden hacer. Y si algo me han enseñado los ángeles y sobre todo el Arcángel Miguel, es que cuando yo hago las cosas por los demás, evito que crezcan. Y esto lo hemos hablado. Cada alma tiene su plan divino y lo único que yo puedo hacer por el otro es inspirarlo. Es ese dicho de enseña a pescar y no regales el pescado. Y solo por hoy van a mirar o van a sentir a esas personas que, si ustedes se ponen la mano al corazón, y dicen: me gustaría soltar mi preocupación por esa persona. Y lo vamos a hacer en este momento. Me voy a dejar de preocupar y voy a empezar a inspirarla. ¿Qué es inspirar a una persona? acompañarla a que encuentre sus propias soluciones. Recuerden, cuando yo cargo a otros, lo que hago es inhabilitarlos. Es porque siento que no son capaces. Cuando yo me preocupo por alguien, mando una energía que dice que siento que la persona no es capaz. Entonces el primer paso es déjense de preocupar. Tomen la decisión de que no me va a preocupar por esta persona. Le voy a mandar luz, le voy a mandar ángeles. Voy a confiar, la voy a acompañar. Y observen cuánto espacio ocupa esa persona en la cabeza cuando ni siquiera está presente. Están pensando qué debería hacer, cómo puedo ayudarla, cómo puedo evitar que sufra. Y recuerden que en este planeta lo que corresponde fluye y lo que no incomoda. En las palabras de Buda, dice en la vida el sufrimiento... ¿Qué? ¿Cómo se me olvidó? En la vida el dolor es obligatorio, el sufrimiento es opcional. ¿Y cuál es la diferencia entre dolor y sufrimiento? Entender que el dolor tiene esperanza, que los momentos incómodos tienen un propósito de expansión. El sufrimiento es opcional, ¿por qué? Porque yo sufro cuando creo que no hay esperanza o cuando necesito que el otro cambie o algo afuera cambie para estar bien. Entonces el dolor del otro es guía, y acompañarlo a encontrar qué es lo que tiene que cambiar es parte de inspirarlo. ¿Qué harías distinto? ¿Qué quieres que sea diferente en tu vida? Entonces, con el primer paso del Arcángel Miguel, ¿a quién estoy cargando? Vamos entonces a entender que es momento de soltar. Vamos a pedirle a Miguel que nos acompañe a inspirar a esa persona, a no preocuparnos. Cada vez que nos preocupemos, la visualizamos resolviendo. Y que confiamos en ella. Solo por hoy decida no resolver, no hablar, no solucionar en este momento nada para esa persona. Y mándenle ángeles y suelten y miren cómo se siente su cuerpo. La segunda pregunta que vamos a hacernos con el Arcángel Miguel es: ¿quién estoy esperando que cambie para que mi vida esté mejor? ¿Estoy esperando que mi pareja cambie para estar tranquila, que mi pareja entienda, que algo en la vida de mi pareja cambie? ¿Estoy esperando que mi hijo cambie para poder descansar? Cuando mi jefe me valora, voy a sentirme bien. Cualquier cosa que le resuene de esto. ¿Qué estoy esperando que cambie para estar bien? Y sin darnos cuenta, estamos entregando nuestro poder al afuera, a las decisiones de otros. Pregúntense, si esta persona siguiera exactamente igual, ¿qué pasa en mi vida? Entonces ahí viene la pregunta: ¿qué puedo hacer diferente yo? Y si no tienen ni idea, está bien. Lo importante es que pongan su intención y le pidan guía a Miguel hoy. ¿Qué puedo hacer diferente hoy? Y la tercera con Miguel es: ¿qué me estoy obligando a hacer para que los otros no se incomoden? Y de esto hemos hablado, la importancia de transitar las emociones de los demás. ¿Dónde me está dando pena decir que no? ¿Dónde tengo miedo a la reacción del otro? ¿Si se va a sentir mal? ¿Si van a pensar que soy egoísta? O si siento que el otro no lo puede hacer y mejor lo hago yo. Y terminamos nosotros incomodándonos para que el otro esté bien. Entonces aquí la pregunta con Miguel, que le vamos a pedir que nos acompañe, ¿sí? O más que la pregunta, es como el cuestionamiento. No permitas que te hagan lo que no le harías a nadie. ¿Dónde estás viviendo eso? ¿Dónde siento que estoy aguantando para que el otro no se incomode y no se vaya? ¿Dónde me siento culpable si no hago? Recuerden, cuando yo actúo desde estos miedos, siempre voy a tener un aprendizaje. Y solo por hoy decido priorizarme desde el amor y la conciencia y ser valiente y permitir que los otros se incomoden cuando yo siento que me estoy callando para protegerme. Respiren profundo y recuerden que pueden ser amorosos sin hacerse responsables de las emociones de los demás, y sobre todo la culpa. Nunca actúen por culpa. Entonces Entonces, hoy el Arcángel Miguel nos invita a decidir dónde ponemos nuestra atención, con quién compartimos y dónde compartimos. Visualicen que el Arcángel Miguel los envuelve en una burbuja de luz azul zafiro. Y solo el amor puede entrar. Y pídanle que hoy los acompañe a soltar la carga a los demás y a escoger dónde ponen su energía. Solo pídanselo. Quiero oírlos. Mándenme sus mensajes de voz al WhatsApp de Vibra 316-645-1729. Y ahora, con la música que viene, como ya pedimos señales, estas canciones pueden tener señales para alguno de ustedes. Entonces, ya, Miguel, ayúdame a elevar mi vibración y a soltar las cargas. Y hoy a priorizarme. Ese es el mensaje con Miguel. Desde el amor y la conciencia. Priorizarme desde el amor y la conciencia. Nos vemos ahora.
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1: Bueno, estamos empezando el día de la mano de los ángeles. Ya le pedimos al Arcángel Miguel que nos envolviera en su luz azul zafiro para poder manejar nuestra energía. Vamos a soltar las personas que estamos cargando. Solo por hoy no vamos a hacer favores que no sean estrictamente necesarios. Vamos a oírnos y si no nos dan ganas de hacer algo, vamos a dejar de hacerlo. Y sobre todo no vamos a actuar por culpa. Cualquier cosa que nos genere culpa, vamos a parar de hacerlo. Y vamos a sonreírle a las personas, a expandir una luz. La sonrisa es poderosísima. Hoy estoy en gratitud y sonrisa. Vamos ahora con el Arcángel Rafael. ¿Cómo podemos empezar el día y cómo empiezo el día yo con él? El Arcángel Rafael tiene una luz verde esmeralda espectacular y es sanación, integración y equilibrio. Y hoy vamos a dejar de pelear con nuestro cuerpo y nuestras emociones. Vamos a dejar de decir, es que quiero estar bien, es que me molesta esto. Entendemos que las emociones son guías y hemos hablado mucho de eso y cada una tiene su mensaje. Entonces hoy vamos a pararnos a no resistir las emociones, a transitarlas, a oírlas y a seguir adelante. ¿Qué vamos a hacer? Vamos a entender que muchas veces nuestro cuerpo expresa aquello que todavía no hemos podido poner en palabras. Y las emociones también nos invitan a mirar qué es lo que necesito hacer para que la emoción, para recibir el mensaje de la emoción. Entonces, no lo tienen que hacer ahorita, pero sí los invito a que durante el día, si tienen alguna emoción, paren y la oigan y le digan, gracias tristeza por tu mensaje. Sé que la tristeza es porque no le encuentro propósito a la experiencia. Esta noche hablamos y vamos a dejar un espacio por la noche para hablar con las emociones. Hoy durante el día solo las reconocemos. Y lo mismo vamos a hacer con el cuerpo. Desde la mirada de la biodescodificación, el cuerpo habla lo que la boca calla. Y el Arcángel Rafael me lo enseñó hace muchos años. Lo primero que los invito a hacer es sientan su cuerpo. ¿Cuáles han sido los síntomas que le están diciendo? No necesitamos resolverlo de una, pero solo con que empecemos a oír el cuerpo, nuestra forma de ver la vida cambia. No estoy enferma, estoy recibiendo un mensaje. Y recibir el mensaje es muy importante. Vamos a pasar por los síntomas que estamos teniendo en este momento de transición del planeta, los más comunes. El dolor de cabeza es estar mucho en el futuro. ¿A qué le tengo miedo del futuro? Escojan unas de las preguntas que voy a hacer y lo escriben esta noche de la mano del Arcángel Rafael, la respuesta. El cuello rígido, estoy viendo mucha gente en mis consultas con el cuello rígido. Y es, ¿dónde estoy siendo intransigente o inflexible? ¿Qué quiero que pase como yo quiera? ¿Cómo o qué otra manera de mirar esta situación hay? Es como cambien de perspectiva. ¿Qué me está diciendo esta situación? De que me estoy liberando, que me está invitando a expandir. He visto muchas personas también en mi consulta con temas de riñones. Los riñones son el miedo y están relacionados la mayoría de las veces. Esto que les estoy contando, recuerden, no soy profesional de la salud, pero llevo muchos años acompañando a las personas a oír su cuerpo, a sanar enfermedades. Y los riñones son los que procesan el miedo y normalmente está basado en una profunda sensación de soledad. Y aceptar que me estoy sintiendo solo, que tengo miedo al futuro, es el primer paso para liberar. No es malo, recuerden que es guía. El hígado maneja la rabia. ¿A qué le tengo rabia? ¿Qué es lo que he dejado de decir o hacer? También he visto situaciones de piel. La piel habla de muchas cosas, pero una de las más comunes es necesito contacto, cercanía, caricia, protección. la ciática. Muchas personas con ciática. ¿Qué cambio me da miedo hacer? ¿Hacia dónde quiero avanzar y todavía siento miedo? Los problemas del intestino, de la digestión. Nos preguntan, ¿qué me cuesta soltar? El cansancio nos dice, ¿qué he dejado, qué parte de mi vida he dejado de sentir entusiasmo? ¿Qué me motiva? ¿O ya no me motiva? La gastritis nos dice, ¿qué situación siento que todavía no puedo digerir, que no he procesado, que no he enfrentado? ¿Qué rabia me estoy tragando? Dolores en las caderas. ¿Me siento sostenida para avanzar? ¿Dónde siento inseguridad frente al siguiente paso? Dolor en los pies. ¿Tengo claro hacia dónde quiero ir? ¿Estoy dudando de mi dirección? ¿Tengo apoyo para avanzar? Tal vez hoy no podamos cambiar todo con una sola pregunta. Pero sí, y el diccionario de biodescodificación y los libros de Louise Hay están en línea. Pero solo empezar por preguntarnos y pasar de estoy enfermo porque mi cuerpo está haciendo esto, a preguntarle, cuerpo, ¿qué necesitas que yo oiga hoy de ti? Como Rafael también nos invita a oír nuestras emociones. El miedo dice en quién o qué siento que no puedo confiar. La tristeza nos dice cuál es el propósito de esta experiencia. La rabia nos dice qué he dejado de hacer o decir. Y el dolor dice qué es lo que creo que he perdido. A veces sufrimos y nos duele más que sufrimos. Sí. A mí no me gusta la palabra sufrir. A veces no entendemos el mensaje de la experiencia. Pero tenemos que aprender que todo en la vida tiene un propósito de amor y conciencia. Y está en nosotros encontrarlo. Y oír nuestro cuerpo y nuestras emociones nos ayuda a recibir la guía que nos invita a liberar algo o a cambiar algo en nosotros, que abre unas oportunidades que ni se imagina. Entonces, solo hacerse las preguntas. Oír el cuerpo y recibir el mensaje de las emociones de la mano del arcángel Rafael es una forma maravillosa para empezar a relajarnos. No tenemos que tener las respuestas, pero unas buenas preguntas nos ayudan a abrir el camino. Los invito a ponerse una mano sobre el corazón y otra sobre la parte del cuerpo que hoy necesita atención y respirar. Visualicen una luz verde esmeralda entrando suavemente a esta zona. Dejen que la organice y díganle al cuerpo: cuerpo, te oigo. Gracias por comunicarte conmigo. Estoy dispuesta a recibir tu mensaje. Y hoy escojo tratarte con amor. Imaginen al arcángel Rafael detrás de ustedes, llenando su cuerpo con una luz verde esmeralda, equilibrando su cuerpo físico. Cierren, si pueden, los ojos un momento. Pregúntenle al arcángel: Rafael, muéstrame qué emoción necesita hoy mi atención. Y lo primero que se les venga a la mente. Respiren. No busquen la respuesta, dejen que llegue. Y esta noche siéntense a escribir con esa emoción. Tristeza, quiero oír tu mensaje. Y escriban: me da mucha tristeza que. Solo con oír el mensaje, después le piden señales a sus ángeles para el siguiente paso, pero su cuerpo se relaja solo con que oigan el mensaje de la emoción.
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1: Estamos empezando el día de la mano de Los Ángeles. Ya les comenté o les enseñé a pedir señales. Hablamos del Arcángel Miguel. Hablamos del Arcángel Rafael. Y es pedir apoyo. Hoy lo único que vamos a hacer es abrirnos a recibir. Acuérdense, no hacer, a recibir. Estamos abiertos a recibir guía. Sí, el Arcángel Miguel nos ayuda a elevar

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1: Bueno, hoy estamos empezando el día de la mano de Los Ángeles. Vamos a abrirnos a recibir. Recibir guía, tomando decisiones. Estuvimos con el Arcángel Miguel, que nos invitaba a decidir dónde ponemos nuestra atención. Soltar a las cargas, las relaciones que nos llevan a sentirnos drenados, y cómo se suelta solo por hoy, tomando la decisión de no tratar de cambiar al otro, sino de inspirarlo. Después hablamos del Arcángel Rafael y lo importante de las emociones y su guía, y de lo que nos dice nuestro cuerpo sin resistirlo, sin verlo de una forma negativa. Los invité a que cuando sintieran una emoción le digan gracias tristeza, gracias rabia por tu mensaje, esta noche hablamos. Y se sientan a escribir qué les da tristeza y qué les da rabia, y eso los empieza a ayudar a liberar. Después de todas esas preguntas que los invité a hacerse, le piden guía a los seres de luz para el siguiente paso.

0: para el siguiente paso. Me están preguntando mi Instagram, María Elvira Pombo M. Pueden escribir y recibir la guía de los seres de luz. Vamos con una oyente que me pareció la pregunta más linda y poderosa para este tema de hoy.
1: Muy buenos días, María E. Muchísimas gracias por este espacio. La verdad que siempre siento que tus mensajes y los mensajes de los ángeles resuenan mucho en mí, en lo que está pasando en este momento. Siento que llevo ya largo tiempo cargando con una relación que no me está sumando a nada y por el contrario me está restando muchísimo. Me encantaría recibir la ayuda y la guía de los ángeles para soltar eso, porque no quiero seguir cargando con esta persona, con sus traumas, con sus dolencias. Estaba encantada con ayudarlo y sostenerlo en algunas cosas, pero ya cuando veo que esto me está sobrecargando a mí, pues no vale la pena. Un abrazo enorme, mi corazón no late, mi corazón vibra.
0: Paula, todas las personas entran en nuestra vida por una razón. Y hemos hablado de la pareja, en el camino de pareja enfrentamos nuestros más grandes miedos. Y es importante que podamos entender que si todo el mundo entra por una razón, en nuestra vida por una razón, podamos tomar las decisiones desde la gratitud y no desde el rechazo. ¿A qué voy con esto? Cuando uno llega al punto de claridad donde estás, hay dos mensajes. Uno, ¿cuánto estabas idealizando el futuro para poderte quedar en el presente? ¿Cuánto estuviste esperando que las cosas cambiaran para poder estar tranquila? Y la más importante de todas es, ¿a qué le tienes miedo de terminar? Porque normalmente la respuesta a esa pregunta, ¿a qué le tengo miedo?, ya lo estás viviendo. Ya estás viviendo la soledad. Me da miedo quedarme sola. Ya la estás viviendo. Estás con una persona al lado, pero estás sola, te sientes sola. Tengo miedo a no conseguir a otra persona. ¿Sí? Ya estás viviendo esa sensación de no estar con la persona que quieres estar. Entonces lo primero es oírte decir a qué le tengo miedo, reconocerlo. Y reconocer qué te enseñó esta relación. El aprendizaje se hace con la pregunta, si volviera a vivir una situación similar, ¿qué haría distinto? Y esto es un aprendizaje, no un arrepentimiento, porque todo lo que tenemos que vivir, lo vamos a vivir. Cuando entiendes el aprendizaje, puedes agradecerle a la persona. Esa otra persona también aprendió de ti. Lo que recibo especialmente para ti es que no trates de que la persona entienda, no trates de justificarte, sencillamente ten una conversación corta y sencilla de gratitud, donde puedes decirle, quiero contarte cómo me estoy sintiendo, le cuentas cómo te sientes muy corto, quiero agradecerte todo lo vivido y los buenos momentos, y cierras con, siento que es el momento de terminar esta relación, siempre tendrás un lugar en mi corazón. El mensaje más profundo para ti específicamente, Paula, es, tienes que aprender a dejar de idealizar el futuro para poderte quedar en el presente. Lo que existe hoy y todas las decisiones se toman basados en lo que existe hoy. Espero que te sirva. Aprovecho para mandarle un abrazo a Lina, que nos escribe desde Río Negro. Y recuerden, ¿cuál es la intención del día de hoy con los seres de luz? Recibir. Me abro a recibir guía. Voy a agradecer, sonreír hoy, solo por hoy. No voy a cargar a nadie, no voy a actuar desde la culpa, no voy a justificarme. Prefiero guardar silencio y sonreír. Y las emociones incómodas no las vamos a rechazar. Vamos a decirle gracias tristeza por tu mensaje, gracias rabia por tu mensaje. Recuerden, las emociones no se actúan, se comparten. Y esta noche se sientan a oír la emoción de la mano del arcángel Rafael y van a tener mucha claridad. Y si les duele algo del cuerpo, si tienen algún bloqueo, recuerden mirar qué les está diciendo el cuerpo en el diccionario de biodescodificación o en los libros de Louis Hay, para que puedan decirle, cuerpo, te oigo. Y pídale guía a los ángeles para ver cómo liberan eso. la claridad, la conciencia y la

0: la intención son el 80% del camino hacia hacer cambios y hacia la expansión que traen los momentos de aprendizaje. Recuerden, en esta vida, en este planeta, lo que corresponde fluye y lo que no incomoda, para que hagamos cambios, porque es guía, no es castigo, no es que hayamos hecho algo mal, es guía. Y si todo en la vida tiene un propósito de amor, nos paramos ahí a ver cómo me está guiando esta situación, porque está en nosotros encontrar el propósito de las experiencias. Entonces los espero en mi Instagram y el próximo jueves seguiremos con otros dos arcángeles. Un abrazo de luz.
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2: ¡Oh! ¿Qué estamos bailando? Aria Vega, ay, muy, me parece perfecto. Después de cómo se vio en ese desfile
3: en Madrid, España.
2: Uy, no, increíble, cómo se veía, espectacular. Me encantó, sí, muy linda ella. Oigan, tenemos un facto para hoy y es que viajar con amigos puede dañar la amistad.
3: Sí, de verdad. Totalmente. O daña la amistad o cambia la perspectiva que uno tenía de algunos amigos.
2: Ay, sí, ahora me cuentan qué les ha pasado porque yo ahora como que pienso que... No sé, no me ha pasado.
3: Es que se supone que con los amigos es más rela, ¿no? Que uno pues...
2: Sí.
3: Marcha más y tiene los mismos planes, pero depende del amigo. Si el amigo es muy quisquilloso y
2: uno
3: muy
2: piqui... Uno se va dando cuenta que
4: sí,
2: no,
4: claro, no
2: pensaba.
4: No empieza ahí como a decir, uy, por aquí no es.
2: Bueno, vamos a escuchar a ver si es cierto que viajar con amigos puede dañar la amistad.
5: Viajar con amigos también daña amistades, porque la gente... ¿Sí? Somos tan poco tolerantes.
6: Sí, eso es cierto.
5: Siento yo, y todo el mundo no es buen compañero de viaje. Por ejemplo...
6: Yo soy una buena partner de viaje.
5: No, pues acabas de demostrar que no. Y claro, te llega alguien tarde. ¿Tú lo regañas?
6: No, yo me voy. Ya para resolver no estoy.
5: Entonces tú no eres tan tolerante, Pablo.
6: No, porque...
4: Sí, soy buen partner de viaje y todo.
2: Súper tolerante, me voy. Si no llegas me voy.
4: Me voy.
2: Pero Isabela soy súper tolerante.
3: Sí, Isabela la delata, es que no.
2: Yo no quiero viajar con ella.
4: Sí,
2: No. ¿Ustedes qué tal son viajando y cómo les ha ido con amigos? Y cuéntenme cómo, y también que nos cuenten los oyentes en el 316-645-729, ¿qué les ha pasado en un viaje con amigos que ustedes dijeron, no, de verdad, o sea, no quiero más esta amistad en mi vida? ¿Qué les pasó?
3: En los viajes. Pues
2: ¿O por qué creen que es tan difícil lo de los viajes?
3: A mí no me ha pasado como algo así como de... Pero sí, uno se encuentra amigos que son picky, lo que decía ahora mismo. Entonces como que... Si no quiero ir, exacto, no quiero salir o llegué cansado. Pero igual también es como que está el otro como que no importa. Sí, o sea, llego como pues...
4: Sí, claro.
3: No sé, estuvimos en la playa y vamos a salir anoche. Pero uno, si alguno dice como, ay no, yo estoy cansado, me quiero quedar. Ah, pues quédese.
2: Sí.
3: Y vamos los que sí queremos salir. O sea,
4: sí,
3: pero habrá uno que le raye que el otro... Ay, es pero si vinimos en combo, ¿por qué no?
2: Uy, sí, hay dos tipos de personalidades. Yo no sé ustedes qué team son. Yo soy el team, venimos juntos, pero cada uno lo que quiera. O sea, si tú quieres.
4: Si se quiere montar, se monta. Si se quiere montar, no hay rollo.
2: Pero no falta, y eso es muy del team de la amiga. Ay, pero si venimos, ¿cómo no vas a ir?
4: Pero
2: sí,
4: vamos a dormir a las 7 de la noche todos.
2: Pero si
4: vamos a rumbear hasta las 4 de la mañana todos.
2: Cada uno es
4: independiente.
2: Exacto, hay un cierto... Luego hay otra gente rarísima, por ejemplo, yo me acuerdo con la Toche en México, o sea, eso a mí me parece súper raro. Yo sé por qué puede ser así, o sea, yo entiendo que hay mucha gente que es más sensible con la comida, que no importa a dónde vayan, quieren comer la comida local o la comida que...
4: Uy, a mí eso sí me cuesta.
2: Voy a donde sea, voy a Italia y quiero un McDonald's o un lugar para comer hamburguesa y Coca-Cola porque no quiero probar comida. O sea, yo me acuerdo que ella decía, necesito llevar coca a los restaurantes y pedía que le empacaran o ella misma empacarse arroz y lentejas para ir a los
4: ¿Arroz y lentejas?
2: Sí,
4: algo conocido.
2: Arroz con huevo. O sea, iba a los restaurantes con la coca, con arroz, con huevo para no comer.
4: ¿Todos los días?
3: Local.
2: Siempre, o sea, ella decía, esta comida acá es espantosa, yo no puedo con la comida acá. Y a mí eso me parece rarísimo porque yo, por ejemplo, una de las cosas con las que más disfruto viajando es la comida.
3: Sí. Lo que pasa es que hay lugares donde la comida, pero tampoco para llevar coca.
4: Pero para llevar coca, sí. No, uno se va como a la fácil.
3: Sí, pues a la fácil, sí, es como probar, obviamente pues la gastronomía, yo estuve en Barbados, jue madre, y allá todo es picante,
2: ¿sí?
3: Y yo no puedo con el picante, entonces como que me costó un montón, pero pues por eso no iba a llevar
4: coca.
3: Coca, arroz con huevo a un restaurante.
2: Me pareció duro China. Uy, no, al último día.
4: Bien, si no habla de China.
2: No, es que tú, no, tú dices que me estoy comiendo, no encuentro ningún sabor conocido, como has visto comida viva chuzada en las calles, pues igual eso te marca como para decir que me estoy comiendo,
3: serán cucarachas, serán ratón, será perro.
2: No, es súper difícil y como tú no puedes comunicarte para pedir, Claro. Entonces, no, no, es dificilísimo ya el último día.
3: Pero igual, ¿qué le puedes decir al mesero? No, bueno, si esto es perro, esto es como en la fotico.
2: Al mesero le pues yo conté la historia, de hecho, vamos a ver ahorita la foto que fuimos con toda mi familia y entonces queríamos pedir agua, no pudimos, o sea, nosotros le... Empezaba un solo señor y nosotros empezamos a decirle que así, pues que sed, que agua. Ah. No, no, no, es que tú no entiendes una cosa y es que las señales son distintas.
4: Claro, cambia todo.
2: O sea, todo. O sea, las señales con las que tú, que, porque tú dices, no está el idioma, pero para eso tengo
3: claro, las manitas, señales.
2: No. Pues el señor llamó a otro y a otro. Al final en la foto están como 8 señores mirándonos y después de mucho, además es agua, nos trajeron un líquido lechoso. O sea, un líquido lechoso. Que nosotros decíamos, pero ¿cómo nos vamos? No, o sea, no, no pudimos pedir agua. Ay, eso no. De China es bien extremo.
4: Yo con lo que no puedo es con los conchudos. Y me he dado cuenta que en los viajes me cuestan. Uy, eso sí. O sea, que uno dice, no sé, por lo menos alguien hizo el esfuerzo. Si no sabe cocinar, hizo el esfuerzo de lavar la loza. Si no sabe lavar la loza, le da mamera a lavar la loza. Hizo el esfuerzo de recoger los platos. Sí. Pero siempre uno ve como el que come y va y se sienta allá. Sí. Todo el mundo lavando y sentado allá. Digo, a mí me cuesta ese tema de no. No,
2: a mí eso
4: no puedo
2: me cuesta
4: con eso.
2: Muchísimo.
3: No, y salen y no pone plata.
2: Nada,
4: eso,
2: es el nada.
4: Mismo que sale y se hace el loco para la vaca.
2: No, y está digo, el volteo no. De conseguir una reserva. Todo el mundo voltea y esa persona
4: exacto,
2: va
4: sí.
2: Como en.
4: Como muy
2: en
4: neutro,
2: coche,
4: como muy.
2: Y además, normalmente.
3: Yo soy de ese, en las reservas no.
4: No, no, pero.
2: Pero
4: no
2: pues
4: conmigo.
2: Que se turnan.
4: Pero, tiene, pero no. Usted sacará un talento por otro
2: claro.
4: Lado.
2: Claro.
3: Sea, sí, claro.
4: No reservo,
2: porque
4: pero.
2: Además,
3: sí, expongo y ayudo y colaboro.
2: Súper concha, el que no hace nada, es normalmente el mismo que se queja. Uh-huh. O sea, es el mismo que dice, pero ¿por qué vinimos acá? Pero ¿por qué acá? Y el primero que come y uno, sí. ¿Pero qué le pasa? O sea, ese me cuesta mucho. Y bueno, yo creo que yo soy mala compañera de viaje, porque yo, por ejemplo, si puede ser al lugar que sea, yo no le madrugo para un plan, o sea, tiene que ser, hemos dicho que va a haber ballenas, si no, yo... Sí. No, porque yo digo, yo vine a descansar, o sea, yo madrugo mucho sí. En mi vida, a mí que vamos a las 5 de la mañana a ver a la Torre Eiffel, me importa un carajo, yo vine... No, yo no sí. Voy a madrugar a
4: conocer.
2: Uy, a mí
4: es que me dicen,
2: nada.
4: A mí es que me dicen...
2: Nada.
4: De 6 de la mañana sí, a 10
2: no,
4: vamos
2: no.
4: A ir de
2: 10...
4: O sea, eso que me...
2: Pórrenme.
4: No, yo digo, listo, mañana vamos sí, a ir a la Torre,
2: sí,
4: pero
2: vamos,
4: así que digan...
2: Viendo.
4: De 6 a tal hora vamos a la Torre, y yo digo, no, yo vine fue sí, a relajar, sí, sí. O sea, yo no vine a seguir sí. Un cronograma.
2: No, total.
4: De veo que Cris
2: no
4: es de sé. Cronograma,
2: no,
4: de plan de viaje.
2: No, veo, no,
3: o sea,
2: no,
3: yo los dejo durmiendo, me da igual, pero decir que uno va con un parche de amigos a descansar, me parece una tontada.
2: No,
3: pues
2: pero
3: no,
2: sabe,
3: sí, no vaya.
4: Yo sí lo necesito.
3: Pero pues
4: no.
3: Igual, como soy tan relajado, pues los dejo pues que se queden.
4: Ah,
3: pues
4: bien.
3: Y me da igual, sí, exacto.
4: Claro, bien.
3: Pues pero... me parece un poco loco que uno salga con los amigos de viaje para estar a salir y tal, y diga, no, vengo a descansar, vengo a dormir. Pues no hubiera venido, pero...
2: No hubiera venido.
4: No, porque durmiendo, si Cris, no tengo lío. La Torre Eiffel no la van a quitar a las 11 de la
2: sí,
4: mañana.
2: Exacto. Entonces,
4: es que porque voy a ir a la Torre
2: claro.
4: Eiffel a las 7 de la mañana si estoy de vaca. Ah, incluso,
3: no
4: a mí me parece, esa
3: no
4: es la ironía que me parece los hoteles. Sí. ¿No han visto que los hoteles es, el desayuno es de 6 a 9 de la mañana? Sí. Yo prefiero perderme el
2: claro,
4: desayuno.
2: Claro, ¿para qué vine?
4: Sí,
3: o sea, a las de la mañana.
4: Bañarme a las 6 de la mañana para desayunar,
2: sí,
4: porque si no,
2: me pierdo esos huevitos. No, no, no.
3: O sea, te voy a levantar a las 9 y media, muy temprano todavía.
2: ¿Usted es de los que pasa en pijama al buffet?
3: Sí, a las
4: 9. ¿Sí?
2: No,
4: sí.
2: No. O sea, el otro día había un buffet.
3: A las 9:45.
2: El otro día que fui, había un buffet y una señora bajó en pantuflas y pijama.
3: Sí, yo
2: no sé,
3: puedo
2: se
3: ser.
2: ¿Es usted? Después,
3: puedo
2: no.
3: Ser sin ningún problema.
2: No, pero ¿cómo?
3: Sin ningún problema.
4: Estoy viendo que nos hacemos match con
2: no
4: Cris para
2: match.
4: El viaje.
2: Y hay otra cosa
3: no,
2: que
3: pues viajan
2: me...
3: para dormir.
2: No, señor.
3: ¿A descansar?
2: Otra cosa que
3: por
2: yo
3: eso
2: me...
3: que
2: voy a... Otra cosa que no. Yo me he dado cuenta, y voy a ser creída como Cris, yo soy viajada. Porque ¿para qué? Yo soy viajada.
3: Claro,
2: viajada
3: y recorrida.
2: Yo soy viajada y recorrida. Y una cosa que yo me he dado cuenta es que uno está muy obstinado por ir a los lugares turísticos de un lugar y así no es como se conoce un lugar. O sea, un lugar se conoce relajado, caminando por las calles, sentándose en los cafés. Entonces yo voy a la Torre Eiffel, pero luego me voy para un barrio, me siento, me como un pancito. Ese plan de, llegamos a la Torre Eiffel y ahora tenemos que ir a los Campos Elíseos y ahora tenemos que ir así, puro plan turista. No se conoce en realidad la esencia de un lugar así.
4: Claro que ahorita también, sí, que pero... yo voy en defensa, ¿no? Si yo voy a París, llego acá... Y me dicen, ¿cómo le pareció los Campos Elíseos? Y yo digo, no,
3: no,
4: no,
3: fui,
4: no
3: que me
2: pues
3: fui a tomar un café a un barrio.
2: Obvio, no, las tres básicas.
4: Ahí, sí,
2: que no.
4: Claro.
2: Pero es que ahí viene la mezcla. Tú vas a la Torre Eiffel, de ahí te vas para un barrio típico, típico local. Te sientas, admiras, o sea, haces el turismo. Te tomas un cafecito, ves cómo va la gente en el metro. Eso es conocer un lugar. De hecho, por eso a mí me gustan tanto las Airbnb, porque me gusta quedarme en un barrio bien local, ir al mercado, o sea, es como...
4: Ah, por ejemplo, yo sí soy mala vida.
2: ¿Ah,
4: a mí,
2: sí?
4: Y a mí el hotel me encanta.
2: Bueno, sí.
4: ¿Sabes? A mí el hotel me encanta. Sí, yo puedo escoger entre un Airbnb y un hotel. ¿Hotel?
2: ¿Ah,
4: o sea,
2: sí?
4: Que me atienda como un príncipe.
3: Pero es que uno tiene que entender cuál es el parche también. O sea, si voy con amigos, por lo general va a ser mochilero y mi, por eso digo, y si voy con amigos, yo sé que no voy a descansar, sino que voy a parchar, voy a salir. Es como en el mood, si quiero ir en pareja o estar más tranquilo, lo que dice Pollito, pues busco un buen hotel porque mi mood es descansar, sí, y no quiero, claro, que nadie me joda. O si voy solo, también como que mirar en el mood en el que va.
4: Ah, no, es que pero, yo nunca voy con, si yo pido vacaciones, nunca voy con mochilero.
2: No, yo tampoco.
4: O sea, yo prefiero no salir a vacaciones. No, pero ir a sufrir.
2: No, yo tampoco.
4: Para ir a sufrir,
2: yo
4: me quedo.
3: No, así vayas con amigos.
4: No, yo, nada, para ir a sufrir me quedo aquí.
2: Aquí, ay, donde
4: no,
2: me ven.
3: Son muy perecosos.
2: Aquí donde me ven, yo estoy mochileando. Yo mochileo todos los días de mi vida. O sea, volteo, guerreo, haga, sube, no sé qué. No, yo no voy a llegar,
4: sí,
2: a lo
4: yo
2: mismo.
4: Tampoco. O sea, yo pedir vacaciones. Horario, yo,
2: no, no, no.
3: Cris,
2: no,
3: Karencita,
2: no,
3: es que yo mochileo y llega a un. Bueno, no voy a decir. O sea, llega a un apartamento en Rosales con 500 camas, 500 empleados. ¿Qué mochilero va a hacer eso?
2: Secuestrada por la invento de Cristian. O sea, ¿de dónde? ¿Dónde está inventando usted?
3: 500 camas, 500 camas, 500 empleados, 500 mayordomos.
2: Pues
3: no está muy tan guerrera. Guerrero es guerrero, carpa. Llega al hotel, aquí por ahí cerquita.
2: No me lo pierdo. Le apuesto a que nosotros hemos volteado más que usted. Todo el día volteamos.
4: Voten ya en YouTube. ¿Quién es más guerrero? ¿Cristian o Karen?
2: Salió la fresa.
3: Ya me vieron montando en. ¿Cómo se llama lo que monté?
2: En flota.
4: ¿Y cómo se llama? ¿Cómo se dice? Ese carro grande con muchos puestos.
2: No me estoy refiriendo a la guerra donde me quedo, porque en eso sí, por ejemplo, Pollo y yo no hacemos match. Yo soy más de plan hippie, no me importa. Pollo es más de bien ubicado, doy muy buena camita y eso. Yo a lo que me refiero es al horario. Yo no voy a voltear en vacaciones. O sea, no voy a voltear.
4: A madrugar,
2: no
4: a las 7 de la mañana.
3: Es que vayas
2: no
3: a voltear.
2: Eso, no,
4: pero
2: si
4: levantarse a la misma
2: mucho
4: hora, que uno se levanta para trabajar, eso es voltear.
3: No, no, o sea, no, si no quieres, todos los días.
2: Sí, todos los días nos levantamos a las 3:30 de la mañana. Yo necesito.
3: Claro, yo también estoy de acuerdo. Yo también estoy de acuerdo. Y digamos, los fines de semana yo no madrugo y hoy a madrugar. Pero si hay un plan, no sé, porque es que salimos con amigos y la lancha sale a las 7 y nos tenemos que cantar a las 6, pues es que me levanto a las 6.
2: ¿Qué voy a ver?
3: ¿Ballenas? No me voy a levantar porque me levanto toda la vida.
2: No,
3: yo digo, pues que se quede durmiendo.
2: No, si no
3: igual,
2: es ballena, pero si no es delfines, no, no.
4: Pues sí, será extraordinario, como que uno tiene que ir a ver algo a las 8 de la mañana.
2: Exacto.
4: Pero yo, que mi plan sea. Sí, no. Ay, no, entonces el cronograma de mañana es. Yo, no, gracias, no, no.
2: Yo creo que los oyentes deben estar imaginando que yo salgo de acá, me agarra la mano un mayordomo, me lleva a tres limusinas.
3: Así
2: me...
3: es. Yo he visto.
4: Pues va ganando en guerrera Karen más que Cris, debo decir.
3: Lo que dice Karencita, en viaje yo también creo que sea guerrera y que no sea como Pollo, que si no es la cama con 500 hilos y el hotel de 5 estrellas.
4: No, pero
3: estrellas.
4: Es que, porque llega todo al extremo. Yo digo, estar cómodo. 500.
3: Un hotel de lujo.
2: Uy, pero no, es que es así, güey, madres. Cuando uno,
4: yo no creo que Pollo sea tan.
2: Lo que sí quiero decir es una cosa. No. Cuando uno paga un buen hotel, ¿cómo hacen esas hijo de madres camas? Y porque uno no
3: la
2: tiene
3: almohada,
2: una cama así en
3: cama
2: su casa. Si uno duerme ahí todos los días, ¿qué es lo que le hacen a esas camas?
4: Yo lo que más pedí es la almohada. No me han dicho dónde compran esas almohadas.
2: No, de verdad. Y yo, por ejemplo, un día dije, no, yo voy a comprar sábanas. Compré unas sábanas así súper bonitas porque yo.
3: Súper fancy.
2: Contrario a lo que piensa Cris, yo soy un desastre. O sea, yo soy sábana rota de todo por puro descuido. Entonces dijimos con Pacho, no podemos ir con las sábanas así. O sea, de verdad, unas sábanas. Y de verdad, no se siente, hay algo, no se siente
4: sí,
2: como
4: no es fácil.
2: Un hotel,
4: no se siente.
2: O sea,
4: todo.
2: Algo pasa que uno llega y uno dice, no, y encima de todo lo que dice Cris es que quieren que yo llegue a esa cama y me levante temprano. No hay posibilidad.
4: No hay peligro.
3: Sí, hay camas que
4: no
3: atrapan, pero es que es el mood en el que uno está yendo con los amigos, el que uno está saliendo, o sea, no sé.
4: O sea, yo cuando pido, yo sí decía algo, cuando yo pido vacaciones,
2: sí,
4: no es para sufrir.
2: No,
4: o sea, yo decía, voy a pedir vacaciones para hacer un viaje mochilero, No.
2: Bueno, mochileros sí depende porque hay mochileros. Bueno, yo, por ejemplo, cuando fui a Marruecos.
4: Claro, pues la pregunta es: ¿qué es mochilero?
2: Era muy chévere.
4: Pero ¿qué es mochilero, Karencita, para ti?
2: Por ejemplo, ese paseo tú lo podías pagar súper VIP, no sé qué, pero no conocías bien cómo era la vida, digamos, cómo era el paseo. El paseo era quedarse en un colchón prácticamente a ver las estrellas en el desierto, pero tú tenías que contar con que tal vez había ratoncitos.
4: Uy, no,
2: o sea, pues estás en pleno desierto, estás en carpa.
4: Yo pidiendo vacaciones. Pidiendo vacaciones. Para ir a acostarme en un colchón a ver estrellas y ratones,
3: pero estás en Marruecos.
2: Pollito, estás en Marruecos. Te voy a mostrar las fotos.
4: ¿Qué diferencia entre un ratón marroquí y un ratón bogotano?
2: Tú atraviesas las dunas, estás en camello, llegas hasta allá en camello. Eso es un
4: camello. Uy, no, qué camello.
2: Pero es que esos, o sea, son lugares del mundo que tú dices.
4: Claro.
2: Les voy a mostrar las fotos. Y tú me dices viendo las fotos, sí.
4: Pero qué diferencia entre una rata de marroquí y una rata rola.
2: Pues que es distinto una rata por ahí en una alcantarilla. mascarilla que cuando tú estás en un espectáculo como esos, ay, no hay planes que sí hay que hacer. Sí. No,
7: ¿pero
2: sé,
7: con ratas?
2: Por ejemplo, al Tayrona, uno camina 7 horas, pero cuando tú llegas al Mar de los Siete Colores, ¿es que se llama? Tú dices, no, valió la pena.
4: El de los Siete Colores es el de San Andrés.
2: Cuando tú llegas al Tayrona, llegas a varios, pero sí, hay uno que uno llega que es espectacular, pero toca caminar 7 horas.
4: Claro, pero si yo
2: la camina... Es como mi papá, yo llevé a mi papá me quería matar, o sea, él no hubo más.
7: ¿A Marruecos?
2: No, allá me mata. Lo llevé al Tayrona.
3: Y pero y es que esa caminada en el Tayrona.
2: No, ese hombre me quería matar.
4: No, pero mi caminada, la caminada a mí me gusta. Pero yo digo, pues la caminada se justifica porque uno entiende, voy a llegar a una playa, me voy a encontrar algo. Pero ir a aguantar ratas, acostarme en un colchón, para ver en las estrellas.
2: Les voy a mostrar las fotos, pero volvimos a un punto muy importante y es, yo sí creo que uno no puede arriesgarse a viajar con alguien para conocerlo allá.
4: Están diciendo que la caminata al Tayrona no se la vuelven a hacer.
3: Claro,
4: muy chuleado.
3: Porque es que tampoco es como que el caminito así, no, es que es piedra, roca, suba, baje, la piedra, el coso. Entonces, no es tan cómoda la caminata y son como 7 horas, como dice Carlos.
2: Sí, pero vale la pena.
4: No, yo pagar para sufrir,
2: vamos,
4: gracias.
2: Una vez a mí me pasó de eso, nosotros siempre viajamos con dos amigos, una pareja de amigos, siempre Pacho y yo, desde que somos jovencitos, y siempre como que ellos vivían en otro lugar del mundo, nosotros en otro, y nos veíamos siempre, ¿no? ¿En dónde nos vamos a ver? Y hacíamos como nuestras vacaciones. Y resulta que Pacho y yo teníamos un tema y era que yo me graduaba, entonces hubo un fiestón, o sea, quedamos de vernos en un lugar, y hubo un fiestón que a Pacho y yo a las 5 o 6 de la mañana se nos acordó que nos iba a dejar el vuelo. Llegamos, nos empacamos maleta. Haz de cuenta que teníamos vuelo. El vuelo sale en hora y media, en dos horas, y estamos todavía en la discoteca. Corra para la casa, meta 3 chiros, no podemos perder el vuelo. Pacho estaba mucho mejor que yo no sé qué me pasó, yo de verdad no tomo así, no sé qué me pasó, yo no entiendo, yo creo que yo era como este muerto está muy vivo, Pacho me puso unas gafas y yo no me acuerdo cómo pasé el control, o sea, yo...
4: Secuestrada prácticamente.
2: Salí de una discoteca y llegué a otro lugar del mundo.
3: A otro país.
2: Llegamos, mi amiga me cuenta que yo llegué con las gafas, les hice así como hola, me acosté a dormir y dormí durmiendo 2 días, o sea, de 4 días del paseo, ellos no podían sacarnos del cuarto, o sea, no, llegamos a pasar la fiesta, imagínate qué irresponsabilidad, y nuestros amigos se habían viajado para vernos, ay, no, fue muy triste.
4: Eso sí me parece triste.
2: No, muy triste, el fiestón de grado que fue muy...
3: Valió la pena.
4: Pero volviendo al tema, una buena fiesta que estamos hablando, sí confirmo que uno puede terminar una amistad después de un viaje.
2: No, por ejemplo, total. Viajar con Chris, no, además es furioso.
3: No, pero no, yo soy súper rela.
4: Uy, sí, sí, se nota.
2: Se nota como pues la mirada.
3: Que pollo, no, pues, o sea, como yo digo como, o sea, como que no entiendo, como que salgo con combos de amigos para parchar. No me levante porque tengo sueño, vine a descansar. Ah, pues bueno, pues al final digo, pues bueno, si se quiere quedar. O sea, yo no le peleo a nadie. Si
2: y se va, y así, nunca lo
3: ve. Y me voy, claro, pues es que si no va a salir a conocer, a disfrutar y llegar a dormir. Y entonces, aparte, pollo, no, si no es en un hotel con camita, con frazadita, entonces no me invite.
4: Pues claro.
3: Me a subir.
4: Si es
3: entonces, y el perecoso soy yo.
4: Pero si es perecoso, me dice uno pagando para ir a sufrir.
3: Pero no es sufrir, es lo que dice Karencita. Si es el plan guerrero, si es ir a acampar, a ver las estrellas en el parque. No
4: bueno,
3: sé
4: pero si a usted le gusta acampar. Pues bien por usted. Vamos si con... le gusta acostarse con los ratones, entonces, bien por usted.
2: Vamos con noticas de voz. A ver, ¿qué les pasó con los amigos paseando? Mientras les mando mis fotos para invitar a Pollo a que quiera ir a dormir con ratoncitos.
4: Con ratoncitos mirando estrellas.
3: Sí, invítenme.
8: Amigos de Vibra, buenos días. Pues hace poco me fui a un crucero con mi mejor amiga. Y resulta que no, súper aburrida, no le gustaba hacer planes en la noche, pues tú sabes que siempre hay eventos en la noche en el crucero, y ella no, que tenía sueño, y casi que todas las noches me tocaba salir a mí sola, porque ella no quería y no salía, y yo decía, pero estamos en el crucero, o sea, ¿cómo viene
4: a dormir? ¿Para un crucero para quedarse en el cuarto?
8: Ay, no. Total.
4: No,
8: pues después decía que se sentía aburrida de estar encerrada en un crucero.
2: Ay, no.
8: Pero si ella misma no
4: salía del cuarto.
8: Para próximos parches así, ella no va.
2: Ay,
3: ella no.
2: Sí,
3: es invitada.
2: No. Además, hay gente que es como más fiestera, hay gente que es como más
3: tranqui.
2: De plan tranqui. Yo, por ejemplo, a mí sí me gusta salir en las nochecitas, así. En eso sí yo creo que
4: sí, se pasa tranqui. O sea, me levanto a las 10, desayuno con calma, voy conozco. Sí.
3: Pero pues ya tiene cara en otras noches.
4: Salgo. Sí. No, a mí sí me gusta, claro.
2: Sí. Tiene cara de salir.
4: Claro, es que,
2: no
4: dice. Es que, claro, yo como voy
2: a.
4: Es que, miren, les invito a esta reflexión. ¿Cómo me va a encantar trasnochar cuando me levanto a las 4:30 de la mañana? Pero si me levanto a las 10:30...
3: No, en fiesta.
4: Efectivamente, el sueño me va, pues no, no, o sea, si no tengo que madrugar y si no madrugué, no tengo ningún afán de que me dé las 2:00, 3:00 de la mañana a 4:00 de la mañana, no tengo ningún rollo. Pero dicen, ay, usted es malo para trasnochar. Pues, marico, llevo 5 días levantándome a las 4:30, ¿qué quiere? Que me acueste todos los días a las 11:00 de la noche, a las 12:00.
3: No, pues, obviamente estamos hablando en el plan de claro, salir, de vacaciones, de, donde ese, no hay responsabilidad. Claro, hay que
4: madrugar. Para mí, ¿qué rompe la rutina? No levantarme a las 5:00 de la mañana y acostarme a las 2:00, 3:00 de la mañana. Para mí, eso es no estar en el mood
2: claro,
4: vacaciones.
2: Claro, ahí uno se puede no ir, se levanta al otro día uno a las 2:00 de la tarde.
4: Total.
3: O sea, hasta las 5:00 de la mañana te puedes quedar despierto en una fiesta.
4: Sí, claro, vacaciones. Sí, claro.
2: No, no lo sé.
3: Si me levanté, yo tampoco, yo no sé, sé. A mí me cuesta creerle la puerta.
4: Si me levanté a las 10 de la mañana, ¿qué afán tengo de ir a acostarme?
2: Yo en lo que no, sí haría match con Chris, me parece eso horrible de mí, pero hago match con eso en Chris, es en raspar fiesta. Ay, no, odio sí. eso de mí, pero no lo puedo evitar.
3: Confirmo.
2: No, de
3: sí
2: verdad.
3: Somos.
2: Hicimos pijamada la última vez de la empresa. Ay, no tomamos fotos de la pijamada.
3: No tomamos
2: y terminamos
3: fotos.
2: A las, como a las 6 de la mañana en pijamada.
3: Como a las 6 de la mañana.
2: A ver, ¿qué nos dicen en noticas de
3: voz? Borrachos.
7: Hola chicos, a mí lo que me pasó es que habíamos hecho un plan entre amigos y mi amiga llegó con el papá, con la mamá, con la hermana, con el perro, entonces se volvió un viaje bastante incómodo.
3: No,
7: mi corazón no late, vibra.
2: No, hay gente que de verdad
4: sí,
2: no.
4: Hay gente que...
2: sí, hay gente que en los paseos de verdad uno dice no. O la persona, por ejemplo, que es súper compleja, que tú tienes como un plan en el que necesitas ir súper práctico y se complica para todo. Eso también me parece súper difícil, lleva de todo, tiene que tener todo súper controlado. O la persona también, yo no sirvo para eso, no sé si Chris tiene pinta de ser así, de la persona que tiene el horario súper establecido de que de 10 a 11, no sé qué.
4: Claro, ese es Chris, que tiene todo agendado.
2: De 12 a 1,
4: de 7 a 7:45 desayuno.
2: De 1 a 1 y 15 desplazamiento que le entregan uno en la mañana.
3: Yo que no organizo ni un baby shower.
2: No, güey, madre.
3: Ahora que va a ser estricto y cuando llegó tarde, o sea, yo que voy a
4: ser. Pues está indignado porque nos levantamos a las 7 de la mañana para ir a la Torre Eiffel.
3: No, es que no estoy indignado, pues, o sea, como que a mi cabeza no me cabe que si estoy en París y vamos a ir a ver la Torre Eiffel en el amanecer, que me parece la locura, pues digo, pues bueno, pues allá, o sea, como que pues si vienen a dormir, pues que duerman. Pero es como, Marichis, estamos en un mood, no sé, parche, amigos, salir y tal, los planes. Pero pues bueno, cada quien con su cada
4: ah, no, sí, claro, cada
2: con su madrugada y con su... Bueno, tengo las imágenes para invitar a Pollo. A ver si se anima.
4: ¿A Marruecos con ratones?
2: Sí, Pollito, vas a ver y te vas a dar cuenta que es espectacular, de verdad. Vas a ver, te las vamos a mostrar. Me va a tocar, creo que mostrarlas. ¿Sí? ¿Las tenemos? No las tenemos. Pero yo te las muestro aquí en el celular y tú me dices. Pero mira, Pollito, tú vas en camello, atraviesas. No, ese no es un camello, ese es mi esposo. Pero tú vas en camello, duras como... Uy, eso sí, les voy a decir una cosa. Ustedes no saben...
3: La escaldada.
2: No, lo alto que es un camello. Mira, ahí está viendo la imagen. O sea, uno se sienta en el camello y el camello se para y tú te sientes como a, mejor dicho, kilómetros del piso. Eso es altísimo. ¿Sí? Altísimo. Además que el camello cuando se va a parar, primero se echa hacia adelante. Tú crees que te vas a ir de jeta, luego se devuelve. Mira, ahí estamos en el camello, pero tú no hay agua, no hay nada y así son como horas y horas. Literal, no hay nada. Y ahí tú vas caminando y ahí llegas a un sitio en el que obviamente como es el desierto, en la noche te toca quedarte en una carpa súper la guerra y luego tú llegas y ves como las estrellas, ¿no? Eso es espectacular, Pollito, vamos.
4: Yo sí tengo un trauma con las carpas.
3: A mí
4: la
3: sí,
4: verdad.
3: Invítame, Karencita.
4: Sí. A mí con las carpas, las 4 oportunidades que le he dado a las carpas me ha ido mal. Creo que ese entonces es un trauma que tengo con las carpas. Ojalá algún día pueda superarlo.
2: No, pues
4: pero es las 4 veces que me metí en carpa, todo terminó.
2: No, pues es que
4: mal.
2: La carpa es carpa. Mal. O sea, a menos de que sea sus glamping que hay ahora que son unas carpas súper.
3: De lujo, espectacular.
4: No, pero cuando les digo mal, no era en términos de comodidad. O sea,
2: se te desbarató.
4: Mal. Una carpa se inundó. Otra carpa se partió. O sea, siempre me pasó algo en las carpas y dije, y yo siempre decía, no.
2: Boy Scout, no.
4: Sí, yo siempre decía, no, la última vez que estoy en carpa, otra vez repetía. Salía algo mal, otra vez en carpa.
2: Pero es
4: decía,
2: que cómoda no es. O sea, es
4: no hablé de comodidad. Les voy a poner ejemplo.
2: O sea, una carpa es
4: miren,
2: una carpa.
4: La primera vez en carpa era en tierra caliente. Ajá. Se volvió un horno eso y la carpa, yo no sé, se agretió, sudaba, entonces la carpa goteaba.
2: Entonces, es que es una carpa,
4: Pollito. Todo el tiempo goteaba. No, pero claro, yo dije, bueno, la segunda oportunidad fue en el Parque de los Nevados. Hay que hacer reconocimiento del Parque de los Nevados. Cuando volvimos, estaba flotando las maletas porque se había metido el agua, entonces nos tocó dormir dentro del bus, medio sentados. Entonces dije, bueno, tercera oportunidad en carpa, nos echaron una mata que se llama dormilona y nos robaron todo. Entonces yo dije, ya, no
3: pero más. Pero tiene la culpa la carpa.
4: Bueno, pero todo ha pasado en carpa. Yo decía, si estuviera en un hotelito, no estaría en esta situación.
2: Dice Natalia, yo estuve en un campamento así con carpa y llovió y me dio hipotermia. Ay, no, es que no, sí. De verdad,
4: para
2: ir una.
4: Por eso digo, el plan carpa no es para todo el mundo.
2: Bueno, entonces vamos al Tayrona, montamos la carpa, nos quedamos.
4: Me preocupa porque mucha gente reportó Tayrona como chuleado y repetido.
2: Sí. Uy, sí. O sea, yo sí repetí. Yo sí repetí. Sí, pero bueno, ya vi que no.
4: Vemos que aquí no hacemos mucho match.
2: No hacemos match, no.
3: De los viajes.
4: Tenemos un choque ahí.
2: Bueno, compañeros como... de trabajo. Gracias.
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0: 6:30, estaremos de Al Natural la próxima semana. Ayer estuvieron calentando motores nuestros amigos de Don Teto y
2: ay,
0: pilas.
2: Esos manes, me cayeron súper bien.
0: Sí, unos bacanes.
3: Ellos son muy
0: y
3: chulos.
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0: 6:35 en vivo.
5: Así es, pollito. Oigan, estaban echando chismecitos en estos días con mis amigos.
0: ¡Crismes!
5: No, vamos a echar chismes todavía.
6: Ya casi.
5: Digo que estábamos echando chismecitos. Estábamos echando chismecitos y le voy a
0: contar. ¡Crismes!
5: Y les voy a contar qué fue lo que pasó.
0: ¿Qué pasó?
5: Que uno de ellos, pollito, que también tiene carro y carrencita, que conocen de la dinámica de los carros, estaban diciendo que los precios estaban carísimos, que los carros estaban carísimos, pero que el man llegó a Chevrolet y hizo, buscó el carro que quería. Y se lo preaprobaron el crédito de una, eso fue 5 minutos, dijo literal, y salió prácticamente estrenando.
6: ¡Uy, Christmas!
5: Y con 0% de interés. ¡Ah! Eso es una locura. 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
0: Si eran
7: ¡Christmas! 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
5: Cuente, pollito.
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0: 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Mientras tanto, a las 6:38, aquí está su llamada chévere, la hace Aira Vega y suena en
8: Ariana.

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6: Christmas. A las 6 de la mañana, 43 minuticos, esta ronda de Christmas. Oigan, iniciamos con la lista de nominados a los premios Latin Grammy 2026.
7: ¡Oye, está tremendo!
6: Que ya se dio a conocer el día de ayer. Los nominados, tenemos un cubrimiento por lo pronto muy especial de los colombianos que entraron en esta lista de nominados. No, hay que decir que Karol G lidera por Colombia las nominaciones con 7 nominaciones. El artista colombiana con más nominaciones, pero obviamente pues hay un derroche de talento colombiano en los que están nominados.
7: Sí,
6: muchos comparten categoría.
7: Y eso está lo máximo.
6: Aparte, les vamos a mostrar ahorita las reacciones de algunos de estos artistas al recibir la noticia, pues que han sido nominados en la próxima entrega, los Latin Grammy, que se van a llevar a cabo, por cierto, el próximo 12 de noviembre en el MGM Grand Garden Arena de Las Vegas, Nevada, en los Estados Unidos. Entonces, arrancamos con las categorías y las presentaciones en las nominaciones por álbum del año en cumbia y vallenato. Hay varios artistas que de hecho pues compiten en la misma categoría, uh-huh, como en esta de cumbia y vallenato, en donde encontramos a Carlos Vives con el último disco volumen 1. Está Guzzi con su álbum Vallenato Social Club. Karen Lizarazo, El Tiempo Perfecto.
7: Tremenda.
6: Y Jorge Celedón con su álbum Jorgito. Ahí de estas categorías está el de la reacción de Karen Lizarazo, que estuvo, la verdad, a mí me parece como súper bonito estas reacciones orgánicas. No sé si tenemos en este momento las imágenes de Karen Lizarazo, me dicen por el interno que no. Ahora igual les voy a hacer como la suma de
7: canta.
6: Estas reacciones, que cante como Karen Lizarazo.
7: Y sí, ahora tú, no, ahora comadre. Cristian canta.
6: No, comadre, yo no me voy a poner a cantar, yo quiero ya. Que ustedes vean, porque estas reacciones cuando son tan genuinas me parecen tan lindos, como esas nominaciones como la que tuvo Karen Lizarazo al darse cuenta que eran nominadas, vean. Sí, pues es que obviamente si lo hace, digamos, en la categoría donde está también Carlos Vives, que obviamente pues ya ha tenido muchas nominaciones, pues yo creo que para cualquier artista, no sé, ya solamente el hecho de ser tenido en cuenta y de estar nominado, pues me parece que es un logro grandísimo y qué bonita esta reacción.
7: Ay,
6: que
7: no,
6: tiene
7: qué linda, ya me parece. Nosotros la vimos a ella o compartimos con ella en el Mundial.
6: Sí.
7: Sí, porque ay, ella pues quería también estar con el equipo de Vibra en ese momento de Candela, de todo, y no, súper auténtica, súper bella. Ella sí, súper
6: linda.
7: Sí, muy, me alegra mucho y además su reacción bellísima.
6: En la categoría pop y tropical, el mejor álbum pop y tropical está Messier Periné con Instrucciones para Este Man con Amorío, Fonseca con su álbum Antes que el tiempo se vaya y Gracie con su álbum Candela. Que también Gracie pues se enteró de una forma bastante
7: a ver,
6: particular.
7: Muestre.

0: Queremos ver ya mismo cómo se enteró Gracie.
1: ¿Qué
0: hizo?
1: Cómo estaba Gracie ahí bañando a su hijo Kai cuando Mike
2: lo tiró.
0: No, soltó al niño.
1: Soltó.
3: Gracias, señora.
0: Pero toca ponerlo a ver.
1: Cuando le da la noticia.
0: Cuando le da la noticia. Desde el, es que es muy lindo porque ya está toda bañando al niño y él llega y le da la noticia. Así, a ver, ahora sí.
4: Tú sabes que hay una noticia hoy, hay alguien que tiene un premio. Alguien se ganó un premio hoy.
1: ¿Quién es?
4: Está nominado a un premio.
0: ¿Quién?
4: ¿Yo?
0: ¿Yo?
4: ¿Mamá? Está nominada como mejor álbum tropical contemporáneo en los Grammy.
0: ¿Y ella como qué?
4: Candela.
1: ¿Cómo que no me lo puedo creer? Y dice ella, aparte pues complementa, ya sube este video en sus redes sociales y dice: wow, creo que nunca en la vida una nominación me había tocado tanto el alma, y recibir esta noticia justo en ese momento del día donde disfruto cada gota de agua que cae sobre mi hijo, y mientras eso sucede trato de organizar mi cabeza para saber cómo voy a lograr con mi tiempo del día sacar adelante todo lo que quiero, lo que amo y lo que quiero entregar.
2: Qué pena.
1: Lo mejor de mí.
2: Gracie Rendón se ve tan sexy bañando a su hija. Sí. Se ve tan sexy bañando a su hijo con sudadera.
0: Con
2: así.
0: Lo que sea, ella
1: o sea,
0: se ve
1: sí,
0: sexy.
1: Lo que sea.
0: O sea, y además tan linda.
2: Creo que ella barriendo,
0: no,
2: limpiando,
0: trapeando,
2: el piso, trapeando.
0: Vomitando. Se ve sexy.
2: No, es que, o sea, yo sé que ella bañando a su hijo no quería verse sexy.
0: Haciendo
2: pero
0: chichi.
2: Se ve sexy.
1: Claro.
0: No, y para los que nos estaban viendo es que ella pues se pone a llorar, está bañando al niño y
2: llorando
0: dicen,
2: se ve sexy.
1: Y lo que dice ella en el mensaje me parece
0: linda.
1: Muy lindo porque es desde el lado maternal, o sea,
0: sí.
1: Como en su día a día, en su cotidianidad,
0: claro.
1: No en su aire de famosa, de estrella, en ninguna forma, sino en su lado más humano, más en casa, con la familia.
2: En su lado humano se ve sexy.
1: Bañando a su hija.
0: Y además que eso tiene una carga tenaz, lo que ella dice, ¿no? Estás en la mañana bañando a tu niño, tienes mil cosas para hacer.
1: Organizando
0: eres una persona,
1: todo.
0: Digamos, que tiene una vida profesional
1: claro.
0: Muy comprometida, pero que estás en ese espacio tratando de conectar y de bañar a tu niño y estar presente en ese momento, que eso es un reto tenaz para uno cuando está, o sea, no sé, es como, ¿cómo hago para que en este momento pueda disfrutar con los niños sin estar pensando y planeando todo lo que tengo que hacer?
2: Y
0: eso es muy
2: sexy.
0: Bella, muy y sexy además.
1: Sexitud.
2: Sexitud así.
0: 100%.
2: Literal, ahí así le fluye la sexitud.
0: Ah, no, le fluye la sexitud con
1: total.
0: Todo.
1: Total. Entre los otros artistas colombianos nominados, estamos escuchando ahorita Aria Vega, que está nominada en la categoría de Mejor Nuevo Artista, que también nos llamó mucho la atención esta reacción de Aria Vega.
2: A ver, ¿qué hizo Aria Vega?
1: Está bella. Aria, que bueno, estaba por estos días en España, que la vimos como también le dijo Karencita en algún momento ahorita. Mire cómo pega ese y se pone a llorar su equipo y su la gente y todo. Pero qué risa que la cogió en el baño, imagínense.
0: Claro, uno así.
1: Dos, uno sentado. Pues no fue el caso de Aria, pero uno está
0: claro,
1: sentado en el trono.
0: Claro, toca dejarlo esperar a que salgan del baño para decirle a uno
2: sí,
0: esas noticias.
2: Para, si no, no se limpia bien.
1: Claro. No, pero ya estaba en su celular, como viendo ahí como ya, la lista ya, cuando las publicaron.
0: Ya sabemos que las listas de los nominados la dan a la hora del baño. O sea,
1: en
0: la lista de nominados.
2: Los cogió a todos.
0: Los cogió a todos.
2: Sí, en ayuno.
0: Sí, exacto. Todos los cogen. ¿A qué hora se levantará esta gente?
1: Tempranito sale no, esta lista de nominados.
0: Por eso, pero esta gente se levantará a las 7, a las 8, a las 6.
1: Bueno,
0: 6.
1: Aparte es que ya está en Madrid, ¿no? Entonces hay que también
0: claro.
1: Tener en cuenta que, bueno, ahorita lo que hemos dicho estaba pues en este que cantó por estos días en el concierto, en la presentación, en el desfile de la marca Agua Bendita.
0: Espectacular.
1: Que también va a estar ahorita acompañando a Shakira en sus presentaciones en su residencia de Madrid. Entonces está por estos días allí Aria Vega y pues allí, como vimos desde el baño, recibiendo esta noticia de su nominación como Mejor Nuevo Artista. Y en la lista, por supuesto, siguen los nominados. Y de estas reacciones también me llamó mucho la atención la de Elena Rose,
0: ajá,
1: la cantautora venezolana, divina, bella, que ella no la cogió en el baño, ella la cogió durmiendo.
0: ¿Ah, sí?
1: Ella en un vuelo, durmiendo en la levanta.
3: Está nominada a grabación del año.
1: A grabación del año.
2: La despertaron.
0: Con los buenos días.
1: Ese sería pollito durmiendo.
2: Sí, sería yo.
1: Así súper como en el avión.
0: Y ahora lo...
2: Ese es mis vacaciones.
1: Vine a descansar, no me digas.
2: Eso sería mis vacaciones.
0: A mí no me digan nada. Y
1: no me digan nada.
0: Tremendo. ¿Alguien del equipo entonces tenía WhatsApp en el avión?
1: Sí.
0: sea, tenía WhatsApp activado o internet.
1: Internet.
0: Exacto, para tener WhatsApp. Yo todo la que piensa la bobada.
2: ¿Y por qué? Pues porque cada quien con su preocupación.
0: No, sí. Porque cuando yo me monté un avión nunca tengo internet. Entonces dije, alguien tenía que tener para enterarse.
2: Wi-Fi.
0: Ah,
2: sí,
0: pongo claro. Wi-Fi.
2: WhatsApp.
0: WhatsApp.
2: Wi-Fi.
0: Digo, como ay, la vida sin WhatsApp, que este vuelo dure 20 horas. Por favor.
1: Entre nosotros, colombianos nominados, encontramos a BL, que está nominado por Borondo, 5020 Record Sessions, en el apartado urbano. J Balvin también se encuentra nominado
2: el
1: a mejor
2: negocio.
1: Álbum de música urbana. Por Omer
2: Balvin.
0: Tenemos que hablar ahorita
1: ahorita vamos a hablar de J Balvin. Precisamente Ryan Castro y Capo también están nominados a mejor interpretación urbana por La Villa. Ryan Castro también compite en mejor álbum de música urbana. Se encuentra también en estas nominaciones Fate, nominado en la categoría de mejor interpretación urbana por Se Lo Juro Mor. Ese nombre es cierto, amor, en particular es de Fate, amor. Me encantan. Juanes, nominado a Canción del Año por Humano, Convivir Quintana, y Mejor Álbum de Pop Rock por Juan Esteban. Y Karol G, que como lo decía al comienzo de la noticia, es la artista colombiana con más nominaciones en esta edición de los premios Latin Grammy, con 7 nominaciones, incluyendo en las categorías más importantes como Álbum del Año y Mejor Álbum de Música Urbana por Tropicoqueta, además de Grabación y Canción del Año por Coleccionando Heridas junto a Marco Antonio Solís. Vamos a ver este próximo 12 de noviembre, espectacular, en la edición número 27 de los Latin Grammy en el MGM Arena de Las Vegas, Nevada. Vamos a ver si vamos a estar cubriendo en directo, ¿cierto? Pues como
0: claro.
1: Son los medios que somos.
0: O si no, te hacemos la
2: croma.
1: No hagamos la
2: decoración respectiva. Todo.
0: Te ponemos acá un casino. O ese día, compras
2: traemos
0: una rifa,
2: cartas,
1: un casino,
0: juegas la lotería ese día,
1: en Las Vegas,
0: cartas,
2: traemos cartas,
0: exacto,
2: sí.
0: Jugamos así como, ¿cómo se dice? Si quieres, yo voy echando las cartas.
1: Tú eres la
0: exacto,
1: de las cartas.
0: Y yo te las barajo, tú vas contando y así hacemos como todo
2: el show.
1: Oiga, pero una vez contado, no quiero show ni quiero las bobadas. Si van a mandar más, si no vamos a hacer aquí ridículo nosotros. Ay, no, qué vergüenza tan infinita con nuestros oyentes que tienen ese un cubrimiento especial espectacular desde Las Vegas, Nevada. Oigan, Nevada. Pero mientras tanto, y ya que dimos a conocer los colombianos nominados a esta edición de los Latin Grammy, llama mucho la atención el comunicado que sacó Prince Royce, la verdad bastante inconforme por las nominaciones, sobre todo en la categoría de merengue bachata. Él en sus redes sociales dice, siempre he entendido que los premios son subjetivos y que ningún artista tiene garantizada una nominación, pero cuando una institución decide incluir el nombre de una cultura y de un género en una categoría, también asume la responsabilidad de conocerlos, respetarlos y representarlos. Este año, al ver los proyectos nominados a Mejor Álbum de Merengue Bachata, en esa categoría Merengue Bachata, noté que no hay ni un solo álbum de bachata y que aproximadamente solo el 15% de la música en esos álbumes es bachata. Pensemos en eso. Eso no se trata de restarle mérito al merengue, un género que también merece ser celebrado, respetado y protegido. Se trata de hacer una pregunta muy sencilla. Si bachata está en el nombre de la categoría, ¿dónde está la representación de la bachata? Ahí esa es como la inquietud y la inconformidad que presenta en un post bastante extenso, en donde pues hace, y digamos que el foco de la discusión es esta, ¿no?
0: Sí, claro.
1: Si es la categoría merengue bachata, ¿por qué no está incluida la bachata en este género?
0: Pero pues es que no sé si haya tanta cantidad de bachata como en este año como para que, o sea, ¿qué pasa si por ejemplo no consideran que hay algo de bachata que merezca una nominación? No, desconozco totalmente el género, pues sí. Supongo que pues se irán con el merengue.
1: Claro, y lo que
0: no es como, es más un tema como personal de él, digamos.
1: La inconformidad de él es obviamente porque su género es la bachata y obviamente pues sí, es lo que dice.
2: No hay destacado solo esa categoría.
1: Ajá. Exacto, lo que dice Karencita, y por eso se unen estos géneros musicales, claro, porque puede que en un año haya más de bachata, puede que en otro más de merengue.
0: Y como que ya no escucho tanta bachata como antes.
1: Que tuvo su boom y que tuvo tal.
0: Son las 5 de la mañana.
1: Siento que estos últimos tiempos, de hecho el merengue ha cogido mucha fuerza con artistas urbanos que de hecho también se han ido por esa corriente del merengue.
2: Merengue.
1: De hecho, vimos como a Shakira, como a Luma, que también tiraba y lava mucho hacia el merengue.
0: Ay, esa nueva canción
1: de Shakira con Maluma, que está
0: mucho. Que en su momento también hizo bachata, ¿no? Con Deja Vu.
1: Que en su momento también. Y que hoy lanza precisamente Shakira y Maluma, que hoy la conoceremos. Mañana seguro se la pondremos completica. Pero pues en lo que vimos a conocer, en lo que dieron a conocer, pues sí tienen esos sonidos de merengue. Entonces es como un poco la inconformidad, pero lo que dice Karencita, yo también creo que voy un poco como que si hace los Latin Grammy como un estudio de lo que es los trabajos que se presentaron para estar nominados y no encuentra, o sea, como que no es obligación de que porque diga bachata tiene que estar sí o sí por lo menos la mitad de nominados de bachata, si ellos ven que hay más trabajos de merengue que están de mejor, no sé, para ellos, porque también ni soy compositor, ni soy productor
0: musical. ¿Pero sabes bailar bachata?
1: Pero se baila el bachata.
0: Ay, porque a mí me cuesta como el... O sea, tú haces
2: el perrito.
0: Como... Muéstrame, ¿cómo haces? Un, dos, tres, y uno levanta el rabito. Un, dos, tres, tin. Me parece muy sexy. Tin. Un, dos, tres, tin.
2: Pero ni con el baile salió la categoría.
0: No, yo sé, pero quiero saber porque me gusta un hombre que sepa bailar bien bachata, que lo saque a uno y sepa hacer el un, dos, tin. Un, dos, tin. Me gusta.
1: Además, también él habla en este comunicado de los artistas y dice que también por el hecho de ser dominicanos no significa automáticamente que la bachata esté representada.
0: Ay, no, pero ya, o sea, ya se exageró.
2: Uy, ya, ¿sabes? Sí, ¿fue el tratado?
1: Sí, ya. Entonces, yo creo que esto también ha pasado como con varios artistas, J Balvin, de hecho, también en algún momento.
2: Sí, yo eso me acordaba, yo quiero.
0: A mí me parece que uno ya, ¿y qué puede hacer? O sea, salir los nominados y por más que uno esté de acuerdo en desacuerdo, queda uno más chistoso sacando como comunicado. Quiero decir.
2: Además,
0: uno
2: era como medio resentido, la verdad.
0: Sí, que debería nombrar. Resentido. Sí, ya. No.
1: A mí lo que también me llama la atención de estos nominados es el señor Edgar Barrera, ajá, que lidera la lista de nominados de este año con 10 nominaciones.
0: Uy, sí.
1: Él es un compositor y productor mexicano y este hombre de verdad que casi siempre se lleva la cantidad de nominaciones, que este año pues nuevamente es el músico más nominado en los premios. Entonces, pues, incluso pues más allá, obviamente, pues trabaja con grandes artistas,
0: claro,
1: como Karol G, como Karim León, que le representan que, pues muchas, ajá, nominaciones en las diferentes categorías. Pero como un compositor y productor mexicano casi siempre está liderando.
0: No, es impresionante, ese señor, es la locura.
1: De nominaciones.
0: Yo creo que cada vez que quieren sacar los artistas algo que les salga nominado, que se les mejore, que lo llaman,
2: ¿sí?
0: Venga, papito,
2: sí,
0: venga,
2: claro,
0: para acá. Increíble.
1: Pollito, ese hombre de verdad que, vea, en sus candidaturas suma a la fecha 72 nominaciones.
0: Uf,
1: en los Latin Grammy y se ha ganado esas 72, 29 galardones, 29 gramófonos en su carrera. Entonces lo que dice Karencita, si uno quiere un éxito ya como garantizado, seguro lo busca.
2: Ah, pero es que aquí es el accionista mayor de los Grammy.
1: No. Así empiezan los chismes. ¿Sí?
2: ¡Chismes, crismes!
0: ¡Chismes!
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0: 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Señor. Hay un ligero cambio, Chris, el domingo.
6: ¿Qué pasó?
0: El domingo va a estar antes del almuerzo Andrea Osa hablándonos de alimentación sin obsesión.
6: Sí. Pues
0: 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Así que pilas. En un momento les diré cuando ya se acabaron esas entradas presenciales.
6: Se hace sold out y ya.
0: Y ya, las experiencias presenciales ahí quedarán. Ya queda, pues, los que quieran hacerlo a través de streaming. 7-6, nos vemos este sábado y este domingo en nuestro

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1: Bueno, y hasta ahora en Vibra en las Mañanas saludamos a Jenny Padilla, ella es secretaria de Educación del Departamento de Cundinamarca. Jenny, buenos días.
2: Muy buenos días.
1: Jenny, Cundinamarca es el primer departamento del país en las pruebas Saber 11. ¿Qué han hecho ustedes para lograrlo?
2: Bueno, en Cundinamarca hemos venido avanzando desde hace cerca de 6 años y fue dejado también en una de nuestras metas del plan de desarrollo actual de nuestro gobernador Jorge Emilio Rey Ángel, gobernando más que un plan, un programa de mejoramiento de calidad educativa. Este tiene 6 líneas estratégicas en las que hemos venido trabajando con nuestros directivos docentes, los rectores y coordinadores y orientadores de las instituciones educativas, con nuestros docentes, con los padres de familia y por supuesto con los estudiantes. Estas líneas van enfocadas al liderazgo educativo, al trabajo en equipo y la gestión escolar, a los simulacros de pruebas Saber, al fortalecimiento de escuelas de padres y a las competencias socioemocionales, porque creemos que en todo este engranaje nos permite seguir fortaleciendo nuestras instituciones educativas hacia ese camino que Cundinamarca le ha apostado, y es ser el primer departamento del país en calidad educativa.
1: Ustedes han logrado que más estudiantes que hoy se gradúan de 11 ingresen a la educación superior. ¿De qué se trata Cundinamarca Más Profesional y cómo ha aportado este propósito?
2: Cundinamarca Más Profesional es un fondo de educación superior que tiene las directrices de nuestro gobernador, por supuesto, y que fue aprobado por ordenanza departamental de nuestros honorables diputados de la Asamblea Departamental, en la que buscamos no solamente unir universidades públicas y privadas con un fin también, que es apoyar y acompañar este tránsito a la educación superior, ya sean programas técnicos, tecnológicos o de pregrado. Y aquí las universidades, cerca de 70 universidades que hacen parte de este fondo, y nosotros como departamento hacemos una convocatoria para que aquellos estudiantes cundinamarqueses o que llevan en el departamento residiendo más de 5 años y que se graduaron de un colegio público o privado del departamento puedan tener el resto del recurso para acceder a este pregrado o programa técnico tecnológico. Es decir, la universidad aporta un 30% y el departamento aporta otro porcentaje, que depende de unos puntos que el estudiante va a tener a partir de los documentos que radique, el SISBEN, el resultado en pruebas Saber, si ha sido un estudiante, un deportista, si ha sido miembro de las juntas de acción comunal, las mujeres tienen unos puntos adicionales. Este programa está destinado no solamente a los jóvenes que recién se gradúan y que puedan transitar de manera inmediata, sino también a aquellos cundinamarqueses que tienen hasta 45 años. Así que decidimos ampliarlo hasta los 45 para dar mayor oportunidad en educación superior en todo el departamento.
1: Bueno, Jenny, pues muchas gracias por estar con nosotros y sigan ustedes con Vibra en las Mañanas.
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13: Son las 7:25. Yo sé que últimamente se habla mucho de que, y entiendo que hay, que es que las conversaciones difíciles hay que tenerlas, no sé qué. Pero, por ejemplo, nos llegó una historia de un oyente que decía, es que, no, y esto pasa mucho, ¿no? A mí también me han contado muchas veces esas mujeres que dicen, no, es que llevo saliendo con un tipo, yo no sé, sí. Yo tengo ya cierta edad o independientemente de la edad, yo quiero algo serio, ya llevo como un tiempito saliendo con él y pues quiero decirle, si está, pues que yo quiero es algo serio, o sea que yo ya, ¿qué pitos?
15: ¿Qué onda, güey?
13: Sí. Y que entonces dice, pues sí, está muy chévere, pero ¿cómo le digo? O sea, ¿cómo le digo? Me parece súper difícil las conversaciones difíciles, o sea, digo no.
15: Lo que pasa es que yo creo que mucha gente se detiene, es porque, por ejemplo, si ella quiere algo serio, de pronto le da miedo ser frentera, de que el man le diga no, y no quede ni nada... Ni serio ni no serio.
13: Sí.
15: Sino que lo asuste, que él se abra.
13: Pero al final, si yo lo que quiero es eso, pues si se va a abrir, no sé, es que es muy difícil.
15: Pero, por ejemplo, Karencita, digamos que Karencita está en la situación.
13: Ay, Dios.
15: Y es Chris el man. Entonces, están saliendo.
13: Sí.
15: Lo que entiendo es que Karencita, es que la persona no sabe si quiere algo serio el otro también,
13: sí,
15: ¿no?
13: Sí, sí, que
16: no. O sea, el hombre no quiere algo serio.
13: Dudo que a veces el hombre quiera algo serio. O sea,
15: no,
13: hombre,
15: pero cuando quiere algo serio.
13: Bueno, sí. Pero por lo general.
16: En este caso no
13: pero
16: quiere.
13: Pero en este caso no entremos en ese debate intenso.
15: Karencita, ¿cómo le diría a Chris que están saliendo que quiere algo serio?
13: Que me concrete. No, pero dame el link, tú, que, ayúdame, ¿qué le digo? Voy a intentar como. Nos vamos a ver cómo va a cenar, ¿sí? Como para listo. Siempre, entonces yo...
15: ¿Para siempre?
13: Para, o sea, para...
15: Uy, ya entré el susto ahí. Para siempre.
16: Ella llega a la cena.
13: Oye, hola. ¿Cómo vas? Esta cena para siempre.
15: Esa cena es para siempre.
13: Eso es una buena forma de decirlo. Esa,
15: sí,
13: es
15: pero...
13: Que, o sea, pero yo le quiero... Uy, no, yo, ver, me parece muy difícil.
16: Entremos en situación
13: entremos
16: personal.
13: Entremos en situación. Entonces, ¿hola?
16: Hola, Karencita, ¿cómo estás?
13: Bien, ¿y tú? O sea, pero muy ya pasaba.
15: Pero para estar saliendo,
13: sí,
15: estás muy tímido.
13: Ya nos estamos abroceando. Pues
16: ya tiramos.
13: Sí, pues sí,
15: claro,
13: pues
15: sí, claro, sí, ya.
16: Ah, bueno, entonces, hola, Karencita.
13: ¡Ay! ¿Por qué me va a meter la lengua?
16: Porque ya
15: te metió otra cosa.
13: Sí, pero no.
15: Sí, ya, qué manda.
13: Pero ya, pero.
16: Qué falta de profesionalismo.
13: No, pues uno no llega.
16: De
13: ya me iba a besar el otro.
16: Pues es que ya nos
15: pero
16: acostamos.
15: Pero si ya, claro, ya se acostaron.
13: No, pero yo no. Démonos un abrazo sexy, o sea. No, un abrazo sexy. Listo.
15: A ver, quiero ver ese abrazo sexy.
16: A ver.
13: ¿Hola?
15: A ver, ¿cómo es el abrazo sexy de Karen?
16: Hola, Karencita.
13: Hola, mi amor.
15: ¿Eso es un abrazo sexy?
13: Pero ya me agarró todo. No, pero es que se pasa tres
15: veces. Yo voy a caer muy tímida para llevar el tirado. Ya la veo muy tímida, la verdad.
13: Entonces, cuando uno tira, se ve con la persona y
15: pues
13: se
15: ve, claro.
13: Pues sí, pero bueno, ya había... Pero,
15: bueno, ya se besaron.
16: Bueno, ya nos besamos.
15: Listo.
13: Bueno, a ver. Ya pasó.
16: Ya nos saludamos, ya nos besamos.
13: Me lavo la boca y acabo de comer huevo.
15: No importa.
13: Es lo que me preocupa, el beso. Si no, yo lo besaba.
16: El brócoli.
13: Con todo el brócoli.
15: Ya se besaron, ¿y entonces?
13: Ya. Y entonces estamos hablando, ¿no? Sí. Como, ay, qué más, no sé bien. Qué, y como la hemos pasado de
15: para,
13: bueno.
15: La verdad, para haber hecho ya el amor, Karen está súper tímida, o sea, ya.
16: Sí, es como la primera cita.
15: Para,
16: más.
15: Es la primera cita, no,
13: entonces,
15: más.
13: Pero... Entonces háblame tú, como si ya no hubiéramos hecho, ¿cómo se habla uno cuando ya hace el amor?
15: Bueno, ahora es normal.
16: Karencita,
15: pues...
16: A ver, entonces voy a intentar yo. Karencita, entonces, ¿cómo te fue con el proyecto que me estabas diciendo,
13: ay,
16: que tenías con los gerentes? Porque eso estaba complicado.
13: Súper bien, mi amor, tú, ¿qué tal? ¿Cómo te fue ayer?
15: Bien, es que ya le hice mi amor, ya.
13: Pues sí, ya hicimos el amor.
15: No, pero una vez el amor, pero ya que le digas mi amor.
13: O sea, miren la incoherencia de ustedes. Nos saludamos besándonos, me toca la pucheca al saludarme, pero no le puedo decir mi amor.
15: No, Karencita, porque lo que pasa es que uno
16: tú me puedes
15: que
16: decir
15: ha hecho el amor.
13: Eso es difícil.
15: Que uno ha hecho el amor no quiere decir que ya le digas mi amor, mi vida y nada de eso.
13: O sea, no entiendo.
15: Pero ya Karen le dijo mi amor, ya él va entendiendo que Karen quiere algo serio.
16: Mi amor y no lo quiere abrazar.
13: No, es que yo soy paisa. Hola, mi amor.
16: No, porque bueno, ya nos saludamos, entonces. Pero tú, mi amor, tú me puedes decir como quieras.
13: Ay,
16: no pasa
13: sí,
16: nada.
13: Ay, sí, como uy, la pasamos de bueno anoche, ¿no?
16: Uy, estuvo súper no, rico, estuvo hemos pasado unas noches increíbles.
13: No,
15: Karencita,
13: no.
15: Dile algo.
13: Lo máximo salir contigo, o sea, no ha sido buenísimo.
16: Yo también la paso muy bien contigo.
13: ¿Cierto?
16: Pero, sí, mi amor.
15: Dime.
13: ¿Qué le digo?
15: ¿Que el que quiere la relación?
13: ¿Pero cómo le digo?
15: ¿Y tú qué?
13: Bueno,
15: ¿hasta dónde quieres llegar con esto?
16: Por el linear, vas a hacer citas. Entonces, que pollo te diciendo por
13: pollo el linear. Pollo me va diciendo por el linear. Tú me vas diciendo,
15: dices,
13: pollito.
15: Ven, Cris, pero ¿hasta dónde crees que podemos llegar con
13: ven, Cris, pero tú ¿hasta dónde crees que podemos llegar? O sea, más seguridad.
15: Sí, sí, sí.
13: Ven, Cris, pero... Y hablando de lo bueno que la hemos pasado.
16: Súper rico. Eso.
13: ¿Tú hasta dónde crees que podemos llegar con esto? Uy, no, me pareció como horrible, me sentí. Bueno, sigamos.
16: No, pues, mi amor, la verdad, yo creo que estamos pasando rico, estamos parchando delicioso. Uy, entonces, soldada como que caída. A la que lo que la vida nos dé, ¿no? Y nos lleve, dejémonos llevar un poquito.
15: Pero te llama la atención como algo serio.
13: Pero te llama relajados. La atención como algo más serio, como...
15: O relajados.
13: Como sí, como algo más...
16: Serio, relajados. Yo contigo, mi amor, claramente, pero pues... No entiendo a dónde quieres llegar con lo serio, porque pues igual parchamos muy bien, disfrutamos.
15: O sea, ¿qué somos?
16: Quiero que...
13: O sea, ¿qué somos?
16: Que somos amigos que nos estamos conociendo, pasando rico, y obviamente pues después más adelante uno mira y dice, vamos
15: a ver qué ya pasa. Ya te dijeron todo, Karencita, ya, sigue.
13: Pues por eso, pollito, pero entonces sí, ahí yo, uy, ahí viene tenaz, porque ahí
15: ya...
13: Ahí
15: te dijeron, claro.
13: Ahí a ella le tocó.
15: Ahí ya te toca decir, no, pero yo ¿sabes qué digo la verdad?
13: Mucha.
15: Yo creo que ahí ella termina la comida y todo, pero ya cuando se despiden, ella ya decide si quiere seguir montada en ese viaje.
13: O sea, pero en ese momento no le digo
15: no,
13: nada.
15: No, entonces, no. No, porque en ese momento vas a quedar migajera.
13: Me encanta esta guía de las conversaciones.
15: No, porque vas a quedar migajera. Vas a quedar como, ay, claro. No quería nada conmigo. No,
13: uy,
15: ya.
13: Pero lo que me parece tenaz es que de ahí ya se viene a hacer el amor.
15: Sí, ya se hizo el amor.
13: No, por eso, pero ya vamos a volver a hacer el amor. Y yo
15: no,
13: ya...
15: porque tú puedes decir que no.
13: Comimos y hay que
15: sí,
13: esperar.
15: Sí, claro.
13: Ah, listo, entonces...
16: Pues esperamos, yo espero, afán, no
13: No,
16: tengo.
13: No, o sea, en ese momento yo creo que yo, o sea, quisiera saber qué dicen las oyentes, porque yo en ese momento ya me quiero ir, pues porque claro, ya no quiero.
15: Pero tú puedes terminar la comida
13: que
15: ya.
13: Que me parece súper bien este ejercicio, porque lo que pasa es que uno se queda esperando y por no decir, se queda ahí por la pena de decir y entonces sigue a sí, pesar claro. De que no quiera esa relación, yo ya te dije. Pero entonces no le voy a decir.
16: Pero mira,
13: a él.
16: Pero no me ha hecho nada concreto, Chris, ni certero.
13: No te he dicho nada concreto, ni certero. O sea, certero.
15: ¿Cómo así que quiere que le diga? ¿No quiere ser el novio?
16: No, o sea, más decir como, ay, lo que pasa es que, mira, yo la verdad quiero exacto, buscar una relación seria.
13: Exacto, yo creo que
16: seria.
13: Sí, poquito falta ahí un punto, decirle entonces.
15: Uy, pero es que creo que ya fue
13: no,
15: bastante.
13: No, pues sí, es la verdad.
15: O sea, para mí, exacto. Para sí. Mí, o sea, es que está la versión tanteada que fue la que tú hiciste. Mira, ya la versión agresiva es, venga, ¿vamos a tener algo serio, sí o no?
13: No, porque la versión yo lo haría así, tú dame línea. A yo ver. Le diría como, a ay, ver. Qué
16: chévere. Escena número dos.
13: Escena número dos, corte. La
15: clave. Para ver qué camino toma.
13: Es que corten y a sobre yo
16: la cero. Escena número dos.
13: Listo. No le digo, pero que es que me pongo nerviosa.
16: Mientras tanto, la música de los cuentos sí, de los hermanos. Sí.
13: Ay, no, yo también la estoy pasando súper bien contigo. O sea, me parece una delicia, pero yo sí estoy buscando como otra cosa. O sea, yo sí quiero como algo más serio, quiero alguien que como que se comprometa. Ya estoy como en un punto de mi vida en el que ya, pues sí, hacer el amor rico, todo, pero ya la verdad es que yo ya paso y solo parchar ya no estoy. Qué pesar.
16: Pero si yo no te he dicho siquiera algo serio, ¿me estás terminando? ¿O no entiendo? ¿O no cumplo con tus requisitos?
15: ¿Pero entonces qué vamos a hacer? ¿No es o qué? ¿Qué vamos a hacer?
13: Pero entonces tú me estás diciendo que solo quieres parchar. Y yo no quiero solo parchar. Entonces, pues, a mí me parece muy rico pasarla bueno y me parece sabroso seguirnos conociendo y todo. Pero si en realidad hay una expectativa de algo serio. Porque yo así para parchar, ya no...
16: No estás.
13: No estás. ¡Ay, mira cómo se volteó! Ahora él fue el que quedó. Me gustó esto.
16: Claro, porque ya es un
13: claro.
16: Tema más.
13: ¡Claro!
15: No, pero ¿qué pasa? Es que Cris evidentemente no quiere nada serio.
13: No quiere nada serio. Claro,
15: pero Cris sabe que va a perder su polvito.
13: Polvito, pero ya le tocó decidir si quiere algo serio, chao.
15: No.
13: Bueno, sí,
15: él
13: pero
15: te puede seguir, él te puede seguir cañando ahí unos meses más.
13: ¿Qué va a hacer, papito?
16: Sí, porque ya está. Te entiendo, Karencita, y yo la verdad, pues me veo contigo en un futuro. En un futuro creo que podemos tener algo, como tú lo dices, pero...
13: Me jodió.
16: No, sí, vamos a hacer el amor. Mientras tanto, ¿qué tal si hacemos?
15: Miren, sí, claro.
13: No, pero pollito, si él me dijo en un futuro, yo le digo, no, yo, le digo, yo si ya no, qué futuro ni qué nada.
15: Ah, no, claro. Pero es que, Karencita, lo que pasa ahí es que...
13: Eso es lo que pasa.
15: En el fondo, la mujer sigue con la esperanza y la sigue engañando otros dos meses.
13: Ya, entonces digo, no, pues hagamos el amor, la despedirnos, la de pitos.
15: Bueno, bueno, claro.
13: Besémonos.
15: No, pero eso es de esa larga distancia. Con razón no prosperó eso. Con ese de esa larga distancia.
16: Ay, pero mira, no, con este corte de cámara podíamos fingir.
13: Pero listo. A ver, pero mira, no me voy a chatar en beso que con mi
16: no,
13: huevo.
16: No, mira porque quedamos exacto.
13: Ah, sí, listo. ¿Ves? Yo beso.
15: La preocupación de Karen es el huevo.
16: Yo ya me salí.
13: No, listo. 1, 2 y 3. No,
16: ahí,
13: pero.
16: Ahí. En mi cabeza no.
15: Ya se salió.
13: Tienes que. No, pero un momento. Ahí no se ve que nos estamos besando porque no está ladeando la cabeza. ¿Hacia qué lado vas a ladear la cabeza tú?
16: Ahí.
13: Cuando tú ves esa visión de ladear. Listo, ya. Yo voy a ladear hacia la izquierda. Listo. Eso, para la jeta. Ya. Mucho menos.
16: Uy, Karencita me está succionando.
15: Se lo comió. Se lo comió como quería.
13: Oigan, increíble. Abducción. Me encantó esta sección de conversaciones.
15: Pero difíciles. Yo sí creo, Karencita, que no es que lo que pasa ahí Es que, por ejemplo, en la primera versión, te voy a decir, la primera versión es tanteada y la mujer lo tiene que entender.
13: Sí,
15: o sea,
13: sí, sí.
15: Ya la segunda, si es más directa, evidentemente, sí. Pero yo creo que es un miedo más de la mujer, pero el man se le nota la incomodidad, claro. Sí. O sea,
16: no, pero si hay que tenerle, que... yo mira por la segunda.
15: Ah, sí, claro, o sea, si la mujer,
16: por la demás,
15: si la mujer quiere salir de dudas, sí, que se va por la segunda y le dice, venga, yo sí quiero una relación.
13: Claro, punto. Es que me parece buenísimo porque esas conversaciones casi nunca pasan. O sea, lo que pasa es que la mujer se queda ahí como esperando a ver, el otro obviamente está en otro parche.
15: Pero también creo que pasa también con manes. De pronto hay un man que quiere algo serio, la chica la quiere pasar chévere, sí, la quiere pasar bacana y el man dice...
16: Yo sé que voy preguntando...
15: Bueno, o sea, usted siempre... Sí, tú vas a mí, por ejemplo, yo de Chris, sí digo que eso le evitaría a uno muchos problemas, claro, en las relaciones interpersonales, que es no entre líneas, que es como estamos acostumbrados. Sí, sí, no, sí. Vamos directos. Ah, sí, claro. Vamos a pasarla rico, estamos de acuerdo, sí. Ah, yo la quiero pasar rico, pero usted quiere algo serio, ahí sí cambia la cosa.
13: No, pero es
15: cosa.
13: Que eso es muy latino, el tema de no te digo nada, todo queda, nunca te digo que no,
15: no
13: nunca
15: te digo que sí,
13: no me entendiste.
16: Yo quise drama, decir, telenovela mexicana.
13: No, es que es drama, sí, uy, no, yo quise en decir. México, mira, el otro día estamos hablando con unos amigos que llevan tiempo haciendo negocios, en unos colombianos en México. Pues pucha, es desesperante, poquito, tú no sabes, todo el mundo te dice, ahorita, y ven y me pasas el informe y me pagas la plata, sí, sí, sí, ahorita. Sí, claro. Todos son sonrisitas, jiji, jajaja, y te ven la cara de estúpido, porque nunca te concretan, y entonces es como este tema de, y la persona te puede ir sonriendo, por ejemplo, tú me dices, pollito, tú me dices, Karencita, tú vas a hacer esto del informe hoy, sí, claro, ahorita, y te sonríen, y nunca te, no, o sea, nunca.
16: Sí, allá es como compleja la comunicación.
13: Y a mí me parece que Colombia que termina, es así, pero es un poquito menos.
15: O yo sea, creo que las relaciones son iguales, porque, y lo hablábamos casualmente con un combo grande de aquí de la empresa, que éramos como 10, la mayoría de las mujeres, y yo les decía que pasa, o suele suceder mucho con las mujeres, que las mujeres son como cuando terminan una relación. Entonces dicen, pero si yo te mandé señales, sí, pero si yo te levanté, claro, la mano. Y yo sí estoy de acuerdo totalmente, uy, sí, con Chris, y es... Una, es que las mujeres creen que como lo dicen ellas y lo interpretan, el man, sí, lo está interpretando igual. Y uno de más le pasa lo mismo.
13: Sí,
15: dice,
13: total.
15: No, pero si yo, pues, te serví el café, eso fue amabilidad, sí, eso fue estar pendiente de ti. No, eso no fue estar eso pendiente no fue de estar... mí. Sí. Entonces, yo sí estoy de acuerdo con Chris cuando Chris siempre ha dicho...
13: A la pepa.
15: A mí, dígame las cosas como si fuera un niño, sí, literal.
13: Literal.
15: Yo creo que si uno le dijera en una relación las cosas literal, serían dolorosas, pero no quedarían dudas.
13: Pero también
15: ni
13: me
15: sin
13: parece,
15: sabores,
13: pollito, que hay un tema como de amor propio, o sea, como un tema de también de estima y de autoestima, que es muy tenaz, que es que tú al final no quieres perder ese polvito porque quieres sentirte, te da miedo sentirte rechazada.
16: Pero,
13: que eso es lo
16: que
13: no
16: se dé,
13: o sea, te da miedo que el tipo te diga no quiero nada contigo, y como te da miedo, prefieres ahí teniéndolo poquito a lanzarte a concretar para decir, pues no quiero esto, y
15: claro,
13: si él busca otra persona.
15: Pero mira que en el fondo, es que ese es el rollo, que en el fondo estás sufriendo, porque en el fondo lo que tú,
13: claro,
15: no quieres es ese polvito intermitente. O sea, en el caso del que quiere una relación, no quiere el polvito intermitente, sino quiere una relación. Pero el tema es, que es lo mismo del man cuando le da largues. Cuando el man le da largues, también es un tema de miedo. Es que si yo de una le digo yo no quiero nada serio, lo que le pasó a Chris en la segunda escena es, si yo le digo hasta tajantemente,
13: sí,
15: que no quiero nada,
13: polvito,
15: se me pierde el polvito. Pero si le digo que trabajemos en este proyecto,
13: claro,
15: porque más
13: futuro,
15: adelante, pues voy a tener ahí el polvito hasta que yo ya, pues, claro, me vaya. Sí,
16: o por lo menos uno sabe en qué terreno va. Si uno también lo dice, bueno, listo, hagámosle y pero no mira me que, enamoro y no le meto
15: pero
16: el corazón.
15: Yo por eso digo que la vaina es tan perfecta que los dos siguen funcionando desde el engaño. Ella desde la,
13: claro,
15: esperanza de que van a tener algo. Y él desde la esperanza que ella se va a acostumbrar
13: A no tener nada.
15: Y ahí quedan los dos enganchados.
13: A mí me parece buenísimo que en el 316-645-729 nos manden para alimentar nuestra sección conversaciones difíciles que no han podido tener y nosotros las hacemos. O sea, como pedir un,
15: claro,
13: aumento, como no le he querido decir a mi esposo que,
15: sí, claro,
13: no disfruto en la cama hace no sé cuánto, no le he querido decir a una compañera que tiene mal aliento, no le he querido, toda la que quieran, nos las mandan y entonces en diferentes días hacemos,
16: vamos haciendo
13: la conversación.
15: Mira que yo, por ejemplo, creo que en la primera escena, si yo hubiera sido Karen, yo creo que lo hago más por el lado del tanteo.
13: Ah.
15: Entonces, claro, pero eso depende mucho,
13: sí,
15: de la personalidad.
13: Sí, sí.
15: Entonces yo, que fue la primera que yo dije que, como, ¿y usted qué espera de eso?
13: Ah, sí, yo sí me le boté.
15: Claro, y cuando Chris dice, no, pasarla bien, yo ya entiendo.
13: Claro.
16: ¿Qué pasa? ¿Qué quiere pasarla bien?
15: Claro, entonces yo qué digo, ahí yo decido, digo, ya sé que quiere pasarla bien, yo sigo con ese contentillo, lo que decías tú, como con el miedo de no perder eso,
13: claro,
15: esa migaja. Entonces yo sigo ahí, o la otra es, termina esta comida y yo ya empiezo a sacarle el cuerpo
13: poquito
15: y me abro por este lado, no es. Pero, por ejemplo, la segunda que tú usaste, yo creo que también es para no quedarse con el sinsabor de la duda de lente. Porque además cuando uno está como, ¿cómo dice? Pero es la palabra, encacurrado. Entonces uno es como con la duda de, ¿será que le entendí mal?
13: Claro,
15: ¿será
13: que en el otro se iba a quedar llamando? O sea, eso que tú decides de ábrete lentamente y te vas y ya, no. Sí. Él va a seguir buscándome, claro, para tener sexo y yo voy a seguir. No, a mí me parece que era mejor decirle claramente, ah, qué chévere, no sé qué, el último y nos vamos. Además, chao.
15: Pero, que además yo sí creo que cuando se da esa conversación.
13: Además, ese último y nos vamos, qué marujo ese último.
15: Además, ¿qué?
13: No.
16: El de la estamos pasando bueno.
13: No.
15: Además, yo creo que cuando se da esa conversación es porque los dos ya no están alineados.
13: Sí, ya, o sea, no estamos alineados.
15: Cuando yo tengo que sentarme y decirle a alguien, vamos a estar en algo serio, es porque, porque no estamos alineados.
13: Pero una pregunta, Pollito, ¿tú ahí harías la última y nos vamos?
15: No, yo no.
16: Lo que dice Angie Espinosa, ¿sí? Para mí es tenaz tener la zozobra de no saber si
13: claro,
16: total, vivir con eso.
15: Sí, claro. Pues si alguien quiere tener algo más serio, claro.
13: Pero, Cris, ¿tú ahí hubieras hecho la última y nos vamos?
16: Yo me lo sí, claro.
13: Ay, no, qué pereza. No, uno ahí.
16: ¿Por qué?
13: Porque claro, pero es que no, Carita, pero es que, ojo,
15: si yo estoy en el rol de Cris,
13: pues
15: yo
13: sí
15: también digo, ay, voy a darle contentillo.
16: El de irnos.
15: Yo digo contentillo por si no vuelve ella o por si yo me asusto. Pero obviamente, si uno es el que está buscando concretar, uno no va a hacer eso del último y nos vamos.
13: Claro.
15: No, no.
13: Bueno, ya saben, servicio social lo tenemos todo resuelto. Conversaciones difíciles, nosotros los vamos a ayudar. Simplemente nos tienen que dejar su conversación difícil en el 316-645-1729. Ojalá con notica de voz.
15: Sí.
13: Y volveremos pronto con esto de conversaciones difíciles hechas por sus propietarios y actores de confianza.
15: Claramente. Gracias. Y el último polvo.
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2: Muy bien, son las 7:57, estamos en Vibra las Mañanas. Resulta que estamos en el Día Mundial de la Prevención de Atentar contra la
0: Propia Vida.
2: Propia. Ustedes van a decir, no, pero eso tiene una palabra, pero la palabra no la podemos decir.
0: Porque nos censuran en redes.
2: Nos censuran en redes. Entonces, curiosamente, y a pesar de lo importante que es mencionarlo con la palabra, no lo podemos decir. Pero bueno, vamos a decir cómo desvivirse, que desvivirse. Es más fácil. Entonces, para poder...
0: Qué gran ejercicio que vamos a hacer, Karencita.
2: El ejercicio de memoria y de todo. Y además tenemos una invitada muy especial, es la doctora Marina Mamoliti. Hola, doctora, bienvenida.
3: Hola, ¿cómo están?
2: Que además
3: Gracias.
2: Viene para el lanzamiento de su libro.
3: Vine por eso.
2: Exacto.
3: Sí, es mi primera vez en Colombia, de hecho.
0: Sí. Bienvenida.
3: Gracias, pero también porque tengo una comunidad muy grande en Colombia por mi podcast.
2: Ay, qué bien.
3: Se llama Psicología al Desnudo, así que nada, con muchas ganas de conocer.
2: Por Psicología al Desnudo, que está maravilloso, y también por este libro, Frena tu Cabeza, que pues también tiene mucho que ver con el tema de ansiedad, que es uno de los temas que también me parece muy importante para hablar hoy, porque tú te refieres a esa cantidad de pensamientos y cuando se hace como esta montaña de pienso en una cosa, pero luego pienso en otra, pero luego esto sí va a salir, pero luego quiero certeza, pero entonces quiero saber, exacto, bueno, toda esta situación.
3: Exacto.
2: Y entonces voy a empezar a preguntarte eso, cómo, o sea, ¿cómo hacemos para esta cascada de pensamientos que nos pone como en este loop?
3: Bien, bueno, primero, el cómo hacemos es una muy buena pregunta, pero tenemos que ir como un poco hacia atrás para entender un poco... ¿Por qué nos pasa? ¿Les pasa a ustedes, voy a arrancar preguntándoles, ¿les pasa a ustedes que la cabeza no les para? Es decir, que tienen un pensamiento atrás de otro.
2: Sí.
3: Ok. Y en general suele tener que ver como con su contexto, ¿no? Es decir, con el trabajo, con las cosas que tienen que hacer con su familia.
2: Con la cantidad día a día. De cosas, con el día a día, exacto, con la cantidad de pendientes, por
3: exacto,
2: así decirlo.
3: Bueno, ¿y eso tiene que ver con qué? Algo de lo que yo explico acá es que nosotros tenemos un cerebro primitivo, pero viviendo hoy en el siglo XXI.
2: Claro.
3: Es decir, cerebro primitivo, en el hagan de cuenta que traemos el cerebro de los hombres de las cavernas, porque seguimos teniendo los mismos mecanismos, al día de hoy. Es decir, el siglo XXI con redes sociales, comparación constante, cultura del apuro, todo lo que queremos.
2: Todo hay que hacerlo ya.
3: Hiperproductividad, porque si no tengo el mejor trabajo y el mejor cuerpo,
2: no eres nadie.
3: Mejor, ¿no? Es como no soy exitosa y demás. Entonces, el mecanismo de la ansiedad, que no es malo, eso es algo importante. ¿Para ustedes la ansiedad es mala?
0: No.
3: Ok.
0: Me parece que yo lo que veo es que mal manejada sí se le da un problema.
2: Sí, para mí, digamos, si no encuentro como una herramienta para comprender cuándo en realidad sí tengo que hacer algo o cuándo es mi loca de la casa, como...
4: Pues es que es un tema también fisiológico, pues que es del ser humano, es natural del ser humano.
2: Es natural,
4: ¿no?
2: Exacto.
3: Eso que vos decís es muy valioso, pero la mayoría de las personas no lo sabe. Piensa que ansiedad es igual a enfermedad. Y en realidad, la ansiedad en su monto justo es súper útil.
2: Claro.
3: Nos ayuda a prepararnos para resolver. Es muy necesaria. La cuestión está en cuando está...
0: desbordada.
3: Desregulada. Exactamente. Claro. Ahí sí tenemos que hacer cosas. Por ejemplo, esto de no poder frenar los pensamientos un segundo... Es muy lógico, pero es el mecanismo ansioso que, en su punto justo, sería muy útil, solamente que completamente desregulado.
2: Okay.
3: Está por demás. Y eso tiene que ver con el contexto en el que vivimos.
2: ¿Y en qué punto estabas? Por ejemplo, pienso esta mañana yo me estaba bañando y tenía muchas cosas por hacer. Y entonces empecé como a repasar, bueno, va a hacer esto. Y llegó un punto en que dije, no, quiero disfrutar del baño. O sea, quiero
3: el
2: baño. Exacto, no quiero estar como... ¿En qué punto? Y como que fui consciente de decir, está bien, sé todo lo que tengo que hacer, pero pues ya, o sea, párele. O sea, ahí me quedo, no sé cómo...
3: Buenísimo, pero en realidad... Fíjate que, o sea, vos fuiste consciente de hasta dónde le voy a dar rienda suelta, diríamos, no sé cómo le dirán, hasta dónde le voy a permitir a mi ansiedad que me tome, digamos, ¿no? Claro. Y a dónde ya quiero disfrutar del baño. O sea, ahí hablaríamos de una ansiedad muy funcional, porque es, yo necesito repasar los pendientes, porque eso me deja tranquila. Claro. Si yo no repasara mis pendientes, no me podría preparar para lo que se viene, ¿o no? Digo, como vos repasabas todo
2: claro,
3: eso,
2: por lo que tenía que
3: porque
2: hacer
3: necesitas prepararte, sí, claro. Sí, sí. Tenías en la cabeza lo que tenías que hacer hoy. Hasta ahí estamos en una ansiedad súper funcional. Es la que te permite anticiparte a lo que vas a hacer, prepararte para hacer las cosas bien, digo, para resolver las cuestiones de la vida cotidiana de buena manera, o sea, de la mejor manera posible. Entonces, en ese sentido, hasta ahí está buenísima. Claro. Si vos hubieras llegado acá con la cabeza desbordada, sin haber podido disfrutar del baño, sin, no sabés ni cómo llegaste acá, porque en realidad estabas repasando pensamientos y demás. Si hasta sintieras los síntomas de la ansiedad en el cuerpo, por ejemplo, venís con taquicardia, no podés completar el ciclo de la respiración y demás, ahí sí hablaríamos de que hay una ansiedad desbordada. Pero lo que vos acabas de describir en realidad es una ansiedad súper funcional. Te felicito.
2: Claro, y lo que estoy desbordada.
4: Dile, Carecita.
2: No, ¿qué iba a decir? Y si entonces yo me pasó lo contrario y no me di cuenta en la ducha, seguí y agarré, tengo que hacer y tengo que hacer. Vine en el carro pensando lo que tengo que hacer y aquí como, ¡listo, vamos al aire! ¿Cómo sería?
3: Bueno, en realidad, a ver, si a vos eso te pasa una vez en el año, vamos a decir, y no estaríamos hablando de un problema. Es una sola vez, te pasó todo eso, no. No es algo que esté teniendo tanto impacto en toda tu vida cotidiana. Ahora, ¿qué pasa cuando vos vivís así? Cuando todo el tiempo tu ansiedad está desbordada frente a cosas que no te ponen en peligro de muerte, la verdad, no es que tenés que resolver sí o sí, porque si no, probablemente morís. Cuando la frecuencia de la ansiedad es constante, entonces me voy a acostar y casi no me puedo dormir porque los pensamientos no me paran. Me levanto, o capaz la ansiedad me levanta en el medio de la noche, o me despierto a las 6 de la mañana y no puedo parar de pensar y lo siento en el cuerpo. Digo, cuando la frecuencia es constante, lo siento 3 veces por día, o 3 veces por semana, o la duración es muy larga también. Bien, digo, hay algo que me pone ansioso. Bien, tengo que dar un examen. Estoy súper, súper ansioso. Termino el examen y sigo ansioso. Digamos, esto de intensidad, frecuencia y duración. Cuando empieza a colarse en todas las áreas de nuestra vida, ahí sí hablo. Recién ahí vamos a pensar en que estamos probablemente frente a un trastorno de ansiedad. Es decir, una ansiedad muy excesiva.
0: Marina, pero cuando tú hablas, porque hemos hecho mucho énfasis en el tema de la ansiedad, la ansiedad podría ser como una preparación del cuerpo a la consideración de esos pensamientos de uno cancelar la aplicación de la vida.
3: ¿Cómo es cancelar la aplicación?
4: Desvivirse.
2: ¿O desvivirse?
0: O sea, si buscando hay una relación.
3: Perdón.
2: Si hay una
3: relación.
2: O sea, lo que ella tú dices como, es, si hay
0: cancelar
2: una relación
0: a qué
2: entre...
0: Sí, si hay una relación entre eso que tú nos explicas de cuando la ansiedad ya es incontrolable, que lo podría llevar, o podría llevar a la persona a decir, como que estoy en ese estado tan permanente que yo creo que voy a cancelar mi aplicación.
2: Eso es. Cancelar mi aplicación, ya yo tampoco había entendido.
4: A la vida.
3: Ustedes tampoco lo habían entendido. Vieron, yo pregunté y nadie había entendido. Pero esto me gustó la metáfora.
0: Me la soplaron acá.
3: Ah, te la soplaron. Bueno, sí, definitivamente. A ver, cuando una persona está pensando en atentar contra su vida, lo tengo que leer al término.
2: Todos aquí con el letrero.
0: Cancelar la aplicación.
2: Cuando
0: dice la aplicación. Cancelar la suscripción.
3: Lo que tenemos que pensar es que la persona no quiere dejar de vivir. Lo que quiere es dejar de sentir el dolor intenso que está sintiendo.
0: ¿Cómo desconectarse?
3: Y exacto. Y la única solución que ve para parar de sentir ese dolor es esa. ¿Bien? Con lo cual, sí, cualquier gran sufrimiento intenso, profundo, sostenido, podría a mí llevarme a la idea de que una de las soluciones posibles es esa. Así que sí, definitivamente. Digo, si yo tengo un exceso de ansiedad, eso me puede traer un montón de angustia, claro, porque es desgarrador estar con ataques de pánico durante mucho tiempo. El sufrimiento puede ser tremendo, con lo cual sí, o sea, podría ser. Y algo interesante ahí es que tenemos muchas herramientas para resolver cualquier tipo de dolor. Entonces, es fundamental para mí que ustedes den este espacio para que charlemos de salud mental, porque de verdad, el atentar contra la vida de uno se puede prevenir, hoy la OMS nos lo dice, hasta en un 90% de los casos. Es mucha la posibilidad de prevención. Con lo cual, sí, o sea, la ansiedad excesiva podría ser.
0: ¿Puede llegar a una pregunta?
3: ¿Sí? Sí, por supuesto. Cualquier cosa que nos genere un gran dolor, sí.
2: Uh-huh. Y una de estas cosas que tú hablas de la prevención es que a mí me parece que cuando una persona está en esa situación, el pensamiento es cómo lo resuelvo. Es como esto que tú dices, la persona está en un enorme sufrimiento. Entiendo que hay una cantidad de alternativas que la persona podría tener para sentir alivio, pero en ese momento tú lo que sientes es... O sea, esto no lo quiero sentir más, no me importa lo que, y me gusta mucho esto que tú dices de lo que la persona quiere es dejar de tener esa sensación. O sea, exacto, quiero un lugar en el mundo en el que no se esté esto que estoy sintiendo.
3: Exacto, quiero escapar de mi cabeza. Exacto. No puedo más con este dolor. Uh-huh. Entonces, ¿cuál es la solución? Esta.
2: Sí, desvío no lo otra. Que sea que es, me quite esta zozobra o esta angustia.
3: Exacto.
2: Y ahí cómo digamos hacemos para que la uno poder decir no, hay una herramienta o hay alguna posibilidad.
3: Bueno, Está buena la pregunta. Antes voy a ir a que el mecanismo más común cuando una persona no sabe qué hacer con ese dolor se llama atrapamiento. Pensémoslo como, bueno, la palabra nos lo dice, atrapamiento. Es esta visión túnel en el que yo siento tanto dolor, estoy tan abrumado que ya no puedo pensar, digo, mi corteza prefrontal, la parte del cerebro que toma decisiones, no puede siquiera pensar. Entonces, la única solución, no puedo resolver. La única solución que veo es esa, ¿no? Ahora, ¿qué hacer para prevenir entonces? ¿Cómo podemos ayudar a alguien? Habilitando la pregunta de ¿cómo estás? ¿Qué te pasa? ¿Cuál es el problema que no podés resolver? ¿Qué es lo que te quita el sueño? ¿Para qué? Para que la persona salga del atrapamiento ese, de lo único, la única posibilidad que veo es atentar contra mi vida, y darle más posibles soluciones. ¿Les habrá pasado? Cuando ustedes tienen un dolor muy, muy grande.
2: Sí, una de
3: ¿Vieron esto de que uno se hace la cabeza, diríamos, en Argentina, y no podés resolver hasta que se lo decís a otro, y capaz el otro te dice, pero para, o sea, podés hacer esto, tenés todas estas opciones. Es más fácil para el otro ver las posibilidades de solución de un problema. Cuando nosotros estamos adentro del problema, todo parece terrible. Como tenemos tanto dolor, es muy difícil poder resolver, pensar en soluciones. Con lo cual, una forma de prevenir es yo ser quien ayuda a otra persona a encontrar soluciones posibles para el dolor que tiene. Porque soluciones posibles hay.
0: Claro,
4: exteriorizar.
0: Hablando de soluciones, María, me encanta muchísimo porque estoy mirando el libro y veo que más allá, claro, uno se encuentra con muchos libros que describen, hablan de la ansiedad y todo el cuento, pero aquí veo que prácticamente es un libro súper práctico, porque además creo que hay algo que pasa y que tú debes conocer más al detalle, que muchas personas viven mucho tiempo con estados de ansiedad, pero hasta que no se sientan a aterrizarlos, no se dan cuenta que están repitiendo el mismo patrón, pero siempre lo vivan como si fuera el primero. Y veo en tu libro, por ejemplo, eso que se llama Primeros Auxilios Emocionales, que como que ayuda a la persona a decir, esto no es nuevo. O sea, esto lo vivo sintiendo, pero nunca he hecho como un piloto cuando va a despegar, como ese checklist de lo que estoy sintiendo, lo que estoy viviendo, que lo que la gente necesita ahora, más que entender, o sea, sí entender la ansiedad, pero también saber cómo reaccionar, qué hago cuando estoy en esa crisis.
3: Totalmente, porque hay tanta información de qué es, o sea, que es muy, el primer paso para cambiar cualquier cosa es conocer eso. Es decir, yo no puedo cambiar lo que no conozco. Claro. Con lo cual, vamos a tener que saber de qué se trata. Eso no le podemos escapar al saber. Pero como bien vos decís, hay tanta información que es como, yo accedo a toda esa información y ¿qué hago con todo esto? Uh-huh. O sea, como, de verdad, ¿cómo resuelvo? ¿Cómo equilibro la ansiedad? Entonces, el libro... A ver, yo tuve ataques de pánico muy, muy severos, antes incluso de ser psicóloga, y... Yo escribí el libro que a mí me hubiera servido tener en ese momento. Uh-huh. Es decir, el libro que a mí me explicara de qué va la ansiedad, pero que también me ayudara a reconocer en mí cuáles eran las herramientas que yo necesitaba. Uh-huh. Entonces, el libro lo que propone es eso. O sea, yo digo que si hubiera tenido este libro a los 18, me hubiera ahorrado unos cuantos años de sufrimiento. Con lo cual, sí, por eso es tan práctico. Porque la idea para mí es que pasemos por nuestra experiencia, por nuestro cuerpo, cómo las herramientas de la psicología de verdad nos pueden ayudar. Sí, tal cual.
4: Y hay un tema importante también que tenemos en la cotidianidad y en las reflexiones, y aparte en lo que tú muestras en el libro, que a veces lo que tú dices, las personas que sufren de ansiedad no, no caemos en cuenta de la alimentación también y la importancia que puede ser. Aquí cuando dices comemos ansiedad, un sándwich apurado frente a un computador, malos hábitos, un desayuno a base de galletas, azúcar y cafeína, un snack ultra azucarado para calmar el bajón de media tarde. Entonces, como ver también ese tema que también de forma está contribuyendo a que te sucedan.
3: Exacto. Y está buenísimo eso que traes. De hecho, en una parte del libro, ese es el capítulo en el que yo hablo del contexto. Porque lo que yo voy haciendo en el libro es hablando de cada uno de los territorios donde la ansiedad se puede expresar. Y uno de esos es el contexto. Y al final de todo, porque al final de cada capítulo yo hago ejercicios prácticos. Y al final de ese, del contexto, yo le puse auditoría de contexto. Entonces la idea es que la persona pueda agarrar esto, que es algo así como una checklist, vamos a decir, en donde le voy preguntando, que de hecho, mira, ya lo van a leer ustedes y me dirán qué tal, pero tiene que ver esto con atención y tiempo, reviso el celular apenas me despierto, incluso antes de salir de la cama. Bueno, todo esto, a ver, hay muchas cosas que hacemos, claro, hay muchas cosas que hacemos que tienen que ver con nuestro contexto, que nos disparan un montón de ansiedad. La alimentación, por supuesto que también, el no descansar, no, o el ser más bien sedentarios. Hay muchas cosas de contexto, las redes sociales, el no ponerle límite a redes sociales, estar frente a pantalla justo antes de irme a dormir, o los primeros 5 minutos, el alimento que le doy a mi sistema nervioso es scrollear en Instagram. Bueno, o sea,
4: y es que está tan automatizado y tan normalizado, sí, en uno, que uno no se da cuenta que eso también influye en que te lleguen también a incentivar o a que se den más rápido esos picos de ansiedad.
3: Totalmente. Y también es difícil porque las redes sociales están programadas para volvernos adictos a ellas, con lo cual digo, no es tan fácil tampoco.
4: El tema comparativo, sí, y la vida perfecta. Exacto.
0: Marina, tú que fuiste, digamos que viviste la ansiedad y ahora haces estos procesos de acompañamiento, es que veo en TikTok a mucha gente que está ansiosa diciendo que trata de ayudar a otras personas, pero no se van a ayudar. Entonces, irónicamente, alguien ansioso tratando de ayudar a un ansioso, ¿cuál es realmente la mejor compañía para ayudar a alguien que está en una crisis de ansiedad o que vive episodios de ansiedad? Porque es que veo más ansiosos a los que dicen, es que no se deja ayudar, ya estás ansioso.
3: Ok, pero
0: como acompañante, o sea, como que tengo un familiar, tengo mi pareja, o tengo a alguien que sufre de ansiedad y no sé cómo ayudarlo, o cuando trato de ayudarlo no sé ayudar y eso me genera mi ansiedad. Increíble.
3: Bueno, sí, es un buen círculo vicioso ese. Mira, al final del libro incluso lo que yo hago es poner qué hacer cuando una persona está teniendo un ataque de pánico, y ahí voy con una guía paso a paso, ¿qué? Está bueno, sí,
2: que te iba a preguntar, cuando una persona tiene un ataque de pánico o cuando otra persona tiene un ataque de pánico, muchas veces es difícil saber qué hacer.
3: Bueno, ahí podemos meternos ahí, pero antes de eso iba a responder a tu pregunta de cómo podemos acompañar a alguien que tiene ansiedad. En primer lugar, lo que yo diría es, lo fundamental es que la persona misma pueda entender y reconocer la ansiedad en ella para poder después explicársela al otro. Si yo no entiendo lo que me pasa a mí, es muy difícil que yo te lo explique a vos y que vos entiendas exactamente lo que me pasa y lo valides. Porque muchas veces lo que pasa es esto, es no nos podemos hacer una tomografía para mostrar que tengo ansiedad. Entonces, si la otra persona no entiende la magnitud de lo que implica la ansiedad, me va a decir, ay, bueno, que estás un poquito nervioso.
0: Cálmate.
3: Pero dale, cálmate. ¿No? No pasa nada. Si yo no sé, no pasa nada. Entonces, la información es fundamental en esos casos. Es fundamental porque si yo entiendo cómo se siente la ansiedad y lo terrible que puede ser y lo incapacitante que puede ser, entonces voy a poder acompañar. Con lo cual, lo primero que diría es, tengamos información. Uh-huh. Entendamos que la ansiedad, o sea, tiene una gravedad grande cuando está como muy desregulada en la vida de las personas. Porque si no es esto, es todo lo que no podemos medir o lo que no podemos ver. Una fractura es como, ¿no? Como que uno cuando lo ve, decís, no, es verdad, hay que cuidar a la persona. Bueno, sentate acá, tranquila. Ahora, estoy teniendo un ataque de pánico. Deja de ponerte tan nervioso, dale, ¿no?
4: Pero si hay necesidad, que lo vea también acá en tu libro, de generar un stop, o sea, un pare. Uh-huh.
0: Una cachetada.
4: No sé si una cachetada un poco más drástica, como pollito, pero generar como que el cerebro de la otra persona como que tengas alerta de parar un poco y bajar el estado, ¿no?
3: Bueno, y eso sí, y lo uno con la pregunta que me hacías vos, uh-huh, de qué hacemos cuando otra persona está teniendo un ataque de pánico, uh-huh, porque tiene que ver con eso. O sea, pensemos que el ataque de pánico es el punto más álgido, máximo de la ansiedad. Es cuando ya la ansiedad llega a su punto cúlmine. Entonces, tenemos un sistema nervioso hiperactivado. ¿Qué tenemos que hacer para acompañar a la persona a que atraviese ese ataque de pánico? Es, de alguna manera, calmar el sistema nervioso. ¿Cómo? De varias maneras. En primer lugar, cuando el sistema nervioso está hiperactivado, lo primero que necesita es no recibir tanto estímulo de la afuera. Entonces, si yo estoy en un lugar con muchas luces, con mucho estímulo,
0: sonido,
3: ruido, música, gente hablando muy fuerte y demás, todo eso, todos esos estímulos siguen saturando, digamos, uh-huh, al sistema nervioso. Entonces, lo que podríamos hacer es decirle a la persona, vení, acompáñame, vamos a un lugar más tranquilo. Quizás incluso si estuviera todo oscuro, mejor, por ejemplo. Uh-huh. Eso es lo primero que tendríamos que hacer. Después, algo que sirve mucho, mucho, es decirle a la persona que está teniendo un ataque de pánico y que no se va a morir. Porque la primera gran certeza que aparece frente al ataque de pánico es,
0: va a morir.
3: No voy a poder respirar, sí, en algún momento me asfixio y me muero. Uh-huh. Nunca nadie se murió de un ataque de pánico. Uh-huh. Eso está bueno decirlo. No existen casos reportados.
2: Te sientes,
3: digamos,
2: como si te vas a morir.
3: Te sentís que te vas a morir, uh-huh, y esa es una certeza, la persona lo siente, pero del otro lado, como acompañante, le podemos decir, nunca nadie se murió de un ataque de pánico, lo vamos a atravesar juntos y... Porque el ataque de pánico tiene un inicio, crece, en menos de 10 segundos ya estás sintiendo que te vas a morir, estás en el punto álgido de la ansiedad, y en 15, máximo 20 minutos, la ansiedad pasa, se va. Uh-huh. O sea, tiene como esta característica de ser como la ola del mar, que crece y después baja y se va. Con lo cual, eso es algo que le podemos recordar a la persona, porque le va a dejar más tranquilo, digamos, uh-huh, bueno, ok, me tengo que bajar estos 15 minutos, pero esto se va a ir, no va a quedar acá para siempre y no me va a matar. Claro. Y ayudar a la persona a respirar. Uh-huh. Eso. Vieron que se habla mucho de la respiración.
2: Sí, sí.
3: Bueno, no es por nada. Hoy sabemos que la respiración tiene la capacidad de cambiar la química cerebral, uh-huh, tan rápido como una pastilla, a veces más incluso. Uh-huh. Entonces, hacer una buena respiración con la persona, acordémonos que nosotros nos regulamos con el otro. Entonces, si el otro puede respirar tranquilo conmigo, yo voy acompañando que la otra persona me imite y vaya calmando su sistema nervioso. Uh-huh. Acá yo traigo varios tipos de respiraciones que son importantes hacer con la persona, pero podríamos hablar de la respiración que es la exhalación es más larga que la inhalación. Ese tipo de respiraciones activa el sistema parasimpático, que es el de relajación del cuerpo. Uh-huh. Si le podemos tomar las manos, ir respirando con la persona, sí, eso acompañar, la va a acompañar a, uh-huh, sí, sí, eso, o sea, digo, es casi como una receta infalible, vamos.
0: Como
3: a
0: los
3: decir,
0: primeros auxilios para esos episodios.
3: ¿Cómo? Sí,
0: los primeros auxilios, uh-huh, para esos episodios.
3: Exactamente. Muy
2: bien. Sí, bueno, sí. ¿Dónde encontramos el libro? ¿Dónde encontramos tu
0: Sí, que la gente está ansiosa preguntando por el libro.
3: Ansiosos
0: por el libro.
4: Se llama Frena tu cabeza, ¿no? Tu mapa práctico para aliviar la ansiedad y recuperar la calma. Se los voy a mostrar aquí para que vean. Mientras que la doc nos dice...
3: Bueno, está en todas las librerías, uh-huh, y está también en los supermercados. Bueno, no sé si puedo decir algunos, sí, de los, sí, supermercados. Sí, claro. El Éxito es, ajá, uno de los,
0: sí,
3: más. Bueno, hay varios, uh-huh, en varios supermercados y en cualquier librería, ah, okay, de todo Colombia. Uh-huh. Y el podcast lo pueden encontrar en todos lados también. O sea, buscan Psicología al Desnudo en YouTube, en Spotify, en cualquier lado y ahí estaré. Así que bueno.
4: Doc, aquí pregunta Kate, ¿poner hielo en la palma de la mano ayuda en estos estados?
3: ¿Cómo?
4: ¿Poner hielo en la mano ayuda? ¿Están preguntando?
3: Absolutamente, sí, ayuda. El frío en las manos y en la cara, está buenísimo que lo traigan, lo que hace es activar un reflejo que tenemos los seres humanos que se llama reflejo de buceo, y el reflejo de buceo automáticamente alivia o disminuye también la activación del sistema nervioso. Activa el sistema de relajación, sí. Esa es una otra buena técnica. Sí.
2: Pues muy me parece súper bien. Además, lo que decía Pollito, que el tema de tener los ejercicios y de todo hace un diferencial, porque claro, uno muchas veces lee y dice, pues sí, ya, interesante entender.
0: Ya me instruí.
2: Pues,
3: exacto. Ahora, ¿qué pasa? Sí, a mí me gusta. Yo lo veo como un libro de herramienta. La idea es que lo escriban, que lo rayen, ajá, todo, como que hagan los ejercicios. Claro. Que uno pueda volver una y otra vez. Porque quizás acá hay un montón de herramientas. Entonces, quizás ahora me sirve una, pero dentro de 4 meses eso ya no me sirve y me sirve otra. Entonces, puedo siempre volver al libro como... medio a modo de cajita de herramientas a, sí, a buscar la que me funcione.
2: Ah, muy bien, pues muchas gracias por visitarnos hoy. Que disfrutes Colombia, que comas ajiaco, sancocho y bueno, no todo el mismo día, sino así, y que disfrutes.
3: Sancocho ya lo probé.
2: ¿Ah,
3: me encantó?
2: Ah,
3: sí. El ajiaco todavía no, lo voy a probar.
2: El pollo no es tan bien.
0: El ajiaco.
2: Gracias por visitarnos.
3: Gracias.
2: Por
3: bueno, y última cosita rápida.
2: Sí, claro.
3: Hoy está la presentación del libro, así que nada, súper invitados.
0: ¿En dónde? ¿Dónde?
3: 6:30 de la tarde en la librería de Ana, en el centro Parque La Colina.
0: Ajá.
3: Sí. Es ahí. 6:30 de la tarde.
4: Así y que vas a autografiar el libro.
3: Sí, vamos
4: y
3: a hablar un poco del libro, a tener una conversación y después a, sí, a firmar libros.
2: Ah, es muy bien. Perfecto, muchas gracias.
0: A los que están ansiosos por el libro.
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1: Quiero que nos actualicemos.
2: Señora.
1: De cosas que están pasando.
2: Claro que
1: y lo
2: sí,
1: primero que quiero preguntarte es qué es lo que está pasando con Biasini.
2: Uy, está en un problema bastante fuerte por unas falsas acusaciones, dice él, y lo que pues también se ha mostrado por un video que publicó el TikToker Eduardo Benavides en unas locaciones en donde él se encontraba, donde Biasini se encontraba grabando una producción. Estaba también incluso acompañado Biasini de su esposa y de sus hijas, y hay un video donde está descontextualizado al parecer. Uh-huh. Pero yo quiero que antes, Karencita, escuchemos un primero, pues primero el video de Biasini, que prende un poco como las alarmas también, completando lo que está pasando en todo el tema digital por este video que publicó el TikToker Eduardo Benavides.
3: Muy buenas tardes. Mi nombre es Biasini Segura, soy actor colombiano. Y me veo en la necesidad de publicar este comunicado para aclarar la situación en torno a un video que circula en redes sociales y que se volvió viral en las últimas horas, subido por un creador de contenido cuyas intenciones aún desconocemos. Lo que solo vemos es que es un video desinformativo, faltando a la verdad. Y ante la desinformación que esto ha generado, quiero contar lo que realmente pasó. El viernes 14 de agosto estaba grabando unas escenas en una producción audiovisual en la cual me encuentro trabajando. La mamá de mis hijas, con quien tengo una excelente relación de amistad, de familia y laboral, porque ella también trabaja en la producción conmigo, llegó más o menos sobre las 5 de la tarde con las niñas al base camp de la producción. El base camp es el lugar donde están los camerinos, el vestuario, el maquillaje, todo para trabajar en estas producciones. Este lugar era un espacio completamente público, a plena luz del día, en un parque rodeado por el equipo de producción, de vestuario, de maquillaje, colegas actores, actrices, personal de apoyo, bajo la mirada de transeúntes, vecinos. Nosotros teníamos planeado que en cuanto terminara el rodaje, yo viajaría con mis hijas. Por eso mis hijas estaban ahí, en el set, con nosotros. Mientras la mamá entraba a maquillaje con mi hija mayor, yo me quedé afuera con mi hija menor, porque quería jugar. Estuvimos jugando en el parque, cercano de la locación de grabación, compartiendo como cualquier padre lo hace con su hija. Mi relación con mis hijas es sana, es de amor, respeto.
1: Pero Cris, es que la explicación es larguísima, pero que...
2: Sí, claro, perdón, porque tiene que dar contexto
1: claro.
2: De lo que está pasando y lo que él especifica y a lo que
1: ahí entendimos, Karencita, ¿no? Que estaba en la grabación, que ahí estaba la mamá de sus hijos, que no sé qué. ¿Y qué es lo que pasa?
2: Ana María Aguilera, que se llama su esposa, que también es actriz. Uh-huh. Entonces están, digamos, que compartiendo un poco como en familia en el tema del ejercicio laboral, que son actores, estaban ahí grabando en su rodaje, porque después, como dice él, pues tenían planes de salir, hasta ahí todo normal. Pero hay unas imágenes que se volvieron muy virales, que fueron las que publicó este TikToker, en donde se ve pues a él jugando con la hija o acomándole como el pelo y dándole como un beso, pero el video está blurreado además, entonces también dice Biasini, el video está editado, está descontextualizado, entonces pareciera que él tira como a besarla en la boca.
1: Ay.
2: Entonces genera la polémica.
1: Sí,
2: obviamente,
1: porque él
2: la
1: dice,
2: gente,
1: yo nunca la he besado en la boca, o sea, en la vida he besado a mis hijos en la boca, no sé qué.
2: Exactamente, entonces genera esta polémica en donde pues ya él tiene que salir a dar estas declaraciones, porque pues mucha gente, lo que él dice, obviamente a través de las redes sociales, como hemos visto también últimamente, y bueno, últimamente no, yo creo que desde que están las redes sociales, cualquier video descontextualizado, como él lo hace, pues se le van en ristre a Biasini. Entonces, pues es lo que tiene que pues también es salir a esas explicaciones, pero el video sí está bastante manipulado, pues porque aparte nunca se ve original, siempre se ve blurreado o editado y pues no se ve bien la imagen. Entonces pues la gente, lo que le queda es como pensar que se fue a tirarle a dar un beso. Entonces la gente, no, pobrecita la niña, llamaron. De hecho él dice el tema de la policía, que llegó la policía, miró, hizo toda la investigación y se dio cuenta pues que no había ningún tema de acoso, y por eso pues vieron que todo estaba bien, porque pues al parecer también personas que estaban alrededor, como le dice, de las grabaciones, de pronto pues pensaron que se trataba de alguna situación. La policía llegó, habló con el papá, habló con la mamá, habló con todos, y determinaron pues que no había ningún tipo de abuso ni de riesgo para la menor, que se encontraba con sus papás jugando o hablando en el parque. Entonces sí le toca a él salir a dar esto, porque pues está muy viral, Karencita, este tema, y la verdad que es que las redes sociales son
1: es muy difícil.

0: peligrosísimas. Porque la gente pasa eso, le puedes dar un video como hizo él descontextualizado.
1: Pues, exacto, y tú ves a alguien y en el contexto te pareció leer algo a lo lejos y ha pasado muchas veces y subes un video que además, se como tú dices, está blurriado por el tema de que está un niño o algo y al final...
0: Exacto, por lo que está
1: pues,
0: menor de edad.
1: Es muy, muy difícil ahí aclarar esas situaciones.
0: Y se convierten en francotiradores digitales, que escuché o leí ese término que me pareció demasiado apropiado para esta situación, que es eso, es lanzar un video y darle a la cabeza, a la persona, al personaje, hay un poco sin dar explicación, más allá de lo que él suponía que estaba pasando, cuando en realidad el contexto era otro.
1: Claro.
0: Entonces, si la persona no está tan bien y no sale como él, pues lo que queda es este contexto descontextualizado de una situación que no era como él lo estaba planteando, como el TikToker lo estaba planteando en su video de abuso,
1: claro,
0: de la niña, de los menores de edad.
1: No.
0: Entonces,
1: además, imagínate, no, te está en esa situación muy difícil.
0: Muy difícil, Karencita.
1: Bueno, Cris, J Balvin.
0: Dios mío, padre amado.
1: Yo quiero decir varias cosas, pero primero di tú qué pasó.
0: Bueno, pues nada, Karencita, lo habíamos dicho nosotros, y cuando yo di la noticia aquí en Vibra, que lo vimos en estos días, que se está rumorando fuertemente el tema de la separación por unas acciones, sobre todo de Valentina Ferrer, su esposa, en donde ponía unos posts, unas canciones, y usted sabe que entre el cielo e Instagram no hay nada oculto, y la gente empieza a hilar que si le dio like a esto, que si subió tal canción, y como que ahí hilando y ver qué pasaba, pero pues... A mí la verdad me tomó un poquito de sorpresa porque lo que digo, cuando vimos las noticias, pues dije, sí, de pronto pueden ser como que la gente también, ay, se busca unas historias en redes hilando de cosas y de comentarios y de como de las apariencias de lo que puede ser, pero pues efectivamente sí era así.
1: ¿Y cómo, finalmente, cómo se confirmó?
0: Karencita, con un post que puso Valentina Ferrer en su cuenta de Instagram, en donde dice, después de compartir tantos años y momentos importantes, juntos José y yo hemos decidido tomar caminos separados. Ha sido una decisión tomada desde el amor, el respeto y el deseo de hacerla mejor para nuestra familia. Nuestra prioridad seguirá siendo acompañar a nuestro río, o sea, a su hijo, con todo nuestro amor. Estamos viendo este proceso con tranquilidad y agradecemos profundamente la comprensión y el respeto hacia este momento tan personal para nosotros. Valentina, es lo que ella publica en sus redes sociales, pues dando precisamente la noticia y confirmando pues estos rumores de separación que se veían venir desde hace rato y que se venían escuchando mucho los medios de comunicación.
1: Como dice ella, muy consciente que ya están mejor solitos que acompañados, pero a mí sí me parece que en la relación de ellos, a mí me confunde un poquito porque me parece muy chévere esa relación que mostraban las cosas naturalmente, muchas veces cuando peleaban, cuando discutían, que a mí eso me parece interesante en el sentido de que pues no, muchas veces se muestra solo lo perfecto, lo bellísimo, y entonces es como no, pues mostremos más la realidad, y ellos eran como muy, digamos, auténticos en cierto sentido, pero reales. Hay algunos videos que a mí me dejan como la duda de decir, juepucha, es que con ese trato entre ellos, no sé, yo por lo menos no estoy como tan contenta con un trato así en pareja, como que yo digo, juepucha, es difícil que una relación dure así. ¿Te acuerdas? Vamos a ver, no sé si te acuerdas la vez que estaban en el carro y que entonces él le empezó a hacer una broma. Lo vamos a ver aquí en nuestro canal de YouTube.
0: Para recordar.
1: En nuestro TikTok, para recordar, y que ustedes digan como, ¿eso a olía a formol o no?
0: Si esa
1: o
0: relación
1: de repente,
0: olía a formol.
1: Si esa relación olía a formol.
2: A ver. Qué bueno. Ay, por fin. ¿Quién está más genio? ¿Quién está más genio? ¿Quién vino más genio? Ay, qué bueno, porque vos pensás que esta pareja no es perfecta. ¿Quién está más genio?
3: Todo el mundo sabe que aguantar no está fácil.
2: ¿Quién está más genio? ¿Quién? ¿Quién está más genio? ¿Quién está más genio?
4: No, que todo está bien aquí en el carro, no pasa nada.
1: ¿Qué
4: tenía más genio?
0: Sí.
4: ¿Era yo? Y me disculpen por la información. Nadie me está presionando.
1: Y no, o sea, ella está furiosa y entonces él empieza a decir, ¿quién está mal genio? Y ella dice, todo el mundo que sabe que aguantarte no es fácil. Ahí me parece una cosa, o sea, cuando uno le dicen que aguantarse a una persona no es fácil, que además debe ser súper cierto.
0: Claro,
1: o sea, aguantarse a ese hombre debe ser, no quiero estar ahí.
0: A mí ese video me gustó.
1: ¿Sí?
0: O sea, pues me gustó lo que dice Karencita, lo que explicaba un poquito de que se muestre un poquito más la relación de pareja,
1: claro,
0: que obviamente no es normal que uno vea.
1: Pero
0: pues digamos,
1: mi relación de pareja en la realidad no es así, lejos de ser así, o sea, mira...
0: ¿La tuya no es así?
1: No, a mí
0: ¿Nunca
1: no,
0: peleas?
1: No,
0: ¿nunca
1: así
0: tienes
1: nunca,
0: discusiones?
1: Así nunca, nunca.
0: ¿No?
1: Yo la ironía yo no puedo con la ironía. Es que el tipo diga, estoy aquí bien y nadie me está regañando y nadie me está obligando a estar aquí. Yo era el que estaba de mal genio. Es un tema súper irónico que así claro. Sea privado. O sea, imagínate tú bien molesto y de todo y que después Pacho salga diciendo, no, tranquilo, yo no está. O sea, así sea entre los dos, que me haga el chiste de, claro, nadie me está obligando a estar bien, nadie me está obligando a no sé qué, yo era el que estaba de mal genio. Es súper niño, o sea,
0: claro, que inmadurez,
1: es súper infantil. Y es convivir con una persona así es muy jodido.
0: Claro, lo que yo digo que me gusta es cómo exponer, como lo decía él, pues que no somos relaciones perfectas, que pasan eso, todo el mundo, todas las parejas discuten, menos la de Karencita, pero la mayoría, discuten y tienen sus diferentes formas de discutir, lo que dice Karencita, obviamente pues esta se siente bastante infantil, como Balvin le empieza a tomar del pelo como, ¿quién está bravita?
1: Esa parte me parece divertida, eso me hace Pacho a mí, pero
0: ya está molesta.
1: Claro, pero dice, no, me puede decir cómo no, pero te ves muy linda, brava, o molestar así, eso entiendo. Pero el tema de salir después con la ironía de decir, nadie me está obligando, aquí el de mal genio soy yo, o sea, sí. Me parece que conciliar con una persona así es difícil porque no a mí, dice Joe Agura, dice, en mi relación somos así. Y dicen, es que es chiste. Yo no sé, yo no veo tan el chiste ahí. A mí hay un momento en el que se me sale el chiste ya que digo, juepucha, ya la está exponiendo.
0: Y Natalie aquí en Tito tiene un punto importante, dice, pero ella también le hacía chistes pasados. Y yo siento que también, porque muchos dicen que esa era un poco también la dinámica de la relación, que se bromeaban y que se chanceaban sí. Y que cuando estaban de pronto malhumorados o tal, salían como con este tipo de cosas. Creo que también hay un video que tenemos de Valentina, de hecho en un live, en donde pues precisamente como que también se molesta bastante con Balbi, que a mostrando estos y recapitulando estos momentos en sus redes sociales, quiero que veamos también.
5: No me va a echar a mí toda esa guerrilla y en contra de mí en las redes sociales, no, que se aguantará esa guerrilla y todo el tiempo escribiéndome. No, lo que tú digas, jefecita, siempre, lo que tú digas.
6: Cuéntame bien a mis amigas.
5: Hola a las amiguitas, las pibes. Saludos a las amiguitas, espero que estén muy bien.
6: Quieren hacer un par de preguntas, chicas, escriban las preguntas. Escriban.
5: Que no sea Sofía Vergara.
6: Escriban las preguntas.
0: Que no sea Sofía Vergara.
6: Sin miedo.
5: Oye, José, cálmate. Ok, que me calme. Está bien.
1: La bandera roja estaba en el hablado. Amiguitas, entonces escriban las preguntas.
0: No. Es argentina, ella.
1: No, de él. Bobo, ella habla súper bien.
0: ¿De él qué?
1: La bandera roja estaba en el hablado de él.
0: Pero la que decía que escribían las preguntas era ella.
1: Yo sé, pero la bandera roja en la relación estaba en el hablado de él.
0: Bueno, pues.
1: Entonces, es que me va a morir aquí, por eso.
0: No, carecita. No. Yo quiero ver otro video porque hay más videos que estamos recapitulando estos. Dice, de pronto esa reflex que no vimos.
1: Hablando de la estatura, que fue la discusión de Cris y yo que no vamos a tener.
0: El día de ayer.
1: Tiene un punto Fragata que dice, él fuera más alto, la relación dura hasta que la muerte los separe.
0: Ah, puede ser. ¿Será?
1: Eso digo.
0: ¿Será? A ver, veamos el siguiente video.
7: Ya me puse el blush.
6: Chao, mi amor.
5: La buena.
0: En la buena.
1: En la buena.
7: No, yo no lo abracé. ¿Alguien le puede explicar a J Balvin, Josecito, papá de Godzilla, que si uno está dormido, no sabe lo que hace? Dice que me despertó. Pero yo le juro que yo no me acuerdo de nada. O sea, yo estaba agotada, tanto viaje.
0: No. Hay la discusión y él se ve molesto no, y dice que pues, fue porque no la abrazó no. En la noche y dice pues no, es que estaba pues no. Tumbada,
1: o sea,
0: cansancio.
1: Está en una relación con un niño, además que sí. Yo no me imagino yo tener una discusión con Pacho y que yo le diga chao y me diga es la buena, no Cris, no, o sea, me parece una relación de verdad, yo entiendo lo, o sea, tú cuando peleas con ironía con
0: no.
1: Yo después dice que
0: no, pero yo sí tengo mis discusiones,
1: claro,
0: yo discusiones
1: también.
0: Y lo que yo he dicho, a mí me da risa, o sea, cuando Andrés se pone bravo mi mecanismo es que me da risa, que a veces digo como que no quiero que se moleste más porque va a pensar que me estoy burlando de él, pero me da risa así nerviosa.
1: Se burla, o sea, tú te burlas de tu pareja.
0: Me da risa nerviosa.
1: No, tú te burlas de tu pareja y luego dices que risa nerviosa. Y en este momento tienes risa nerviosa.
0: Y después de pronto lo molesto así como, ¿quién está bravito, mi amor? Sigue bravo, mi amor.
1: No, a mí todo eso me parece bien y la verdad, nosotros también hacemos bromas, pero son bromas muy, muy inocentes. O sea, él muchas veces dice, no, como cuando mi esposa está molesta. O como, pero a mí me parece que hay un tema ahí de niñez. O sea, se ve que él es muy niño. O sea, se ve que es muy difícil de lidiar.
0: Pero digamos, no sé, con Andy, si estamos hablando de temas y estamos como que en desacuerdo lo que decía, digamos, el adiós no va a ser como un corazón o un chao amor o nada, sino como una manita así como bien. Entonces, que es como más o menos como, bueno, chao, en la buena. O sea, como que si no, uno no sé, ¿tú te despides bien cuando estás molesta con él? Chao, mi amorchita.
1: No me despido bien, pero tampoco le digo, ¿sabe qué, Pacho? En la buena. No, pues no, tampoco.
0: No, pues tampoco, o sea, Pacho, pero en la buena. No. Peace out.
1: No, ¿qué te pasa?
0: ¿Cómo te despides?
1: No, pues me... No, como, esperes, es que yo como me despido cuando estoy mal genio. No, como que le digo, chao, mi amor. Así. Chao, mi amor.
0: Que sienta que hay
1: claro,
0: hielo.
1: Que hay hielo.
0: Pero que hay amor.
1: O sea, que pero sienta que yo lo amo, pero que estoy molesta. Porque en otra ocasión sería como, chao, mi vida hermosa. Es que yo soy como ridícula pensándolo bien. Chao, mi amor lindo que estés. Entonces sería como, chao, mi amor. Pero lindo. Con la fuerza. Que sienta el látigo de que
0: del
1: ese
0: enojo.
1: Mi amor sea contundente.
0: Del
1: o sea,
0: enojo.
1: Usted, ¿cómo? Quiero preguntarles eso. ¿Cómo se despiden de su pareja cuando están de mal genio? Yo, por ejemplo, siempre me despido. Porque yo digo, ¿qué tal yo le diga en la buena? Él sale, pasa un tren, se lo lleva.
0: Se lo lleva en la buena.
1: Se lo lleva. Y yo siempre pienso, no sé si es un trauma, y no sé si yo soy la única que tengo este trauma, que es, por ejemplo, yo digo, si me duermo peleando con él y al otro día estamos peleando, o sea, la vida es corta, no sé si tengo este trauma en la vida, y es como, juepucha, no quiero que... es como porque no escucho las canciones muñeras, porque digo, me atropella un carro. Me muero, llego con esa canción
0: al cielo.
1: Jodida al cielo. Claro. Entonces digo, no, uno siempre tiene
0: mi
1: que pensar.
0: Mi cama suena y suena. Seguir, pero estás en el cielo.
1: De San Pedro y San Pedro, mi cara de mi cama suena y me da.
0: Yo también tengo un trauma con lo que dice Karencita de las despedidas. ¿Tenas? Porque a mi mamá le pasó y
1: no,
0: eso
1: cuenta.
0: Me.
1: No.
0: Mi tío tuvo una discusión con su hermano, mi tío, pero en la tarde de hermanos, de sí, ¿qué tal? Sí. Tío, ¿qué tal? ¿Qué tal? Él ya fue en la tarde, pues así quedó pues la pelea y él viajando esa noche se accidentó y se mató.
1: No.
0: Entonces para mi mamá ese tema ha sido como súper duro y yo pues veré como ese dolor de mi mamá y como ese sentir. A mí eso me como que y siempre y con los amigos,
1: todo.
0: O sea, yo evito quedar en pelea, o sea, como que
1: ¿y por qué no lo aplicas conmigo cuando, por ejemplo, me dices algo como
0: la porque yo te llevo en la buena. En la buena, Karencita.
1: Pero yo lo que digo
0: hay unos vidrios.
1: Eso es una bobada porque uno también tiene derecho a pelear y a estar de mal genio. O sea,
0: sí,
1: la culpa de tu mamá, claramente la culpa le gana a uno, pero si a ella, mira todo el contexto, han tenido buenos momentos, malos momentos, o sea, también es un trauma porque uno dice, si hoy te despidieras mal de Andy y pasara algo, pues,
0: claro,
1: pues tuvo que pasar, pero tienes muy buenos momentos. Pero a mí sí me parece que el tema de uno, juepucha, uno tiene que medir muy bien en la pareja, o sea, es mi opinión, como una liniecita del respeto, de la ironía y de todo, que si se pasa, que les puede pasar a ellos, después eso escala una manera que hasta dónde va la ironía, hasta dónde va la burla, hasta dónde va el no sé qué, el sarcasmo, que juepucha, se te puede salir de las manos y a mí me parece que es mejor como cuidar, no sé, como cuidar la relación, o sea, exacto.
0: Sí, estamos de acuerdo, pero sí, yo sí siento que muchas peleas que también, que muchas sí, parejas que pelean con ironía, así como que se sacan después trapitos como, pero como tú, no sé qué, o sea, como que se echa su dardito en la discusión.
1: Sí, por ejemplo,
0: la ironía.
1: Sí, por ejemplo, la ironía o por ejemplo los trapitos en grupo.
0: En
1: yo
0: grupo.
1: Para eso soy, me parece espantoso. Las parejas que dicen, no, como él que no para de roncar y no sé qué, y uno fue pucha y que todo el resto de la mesa se siente incómoda. O sea, como que no sé dónde está esa línea en la que el chiste permanezca, porque nosotros decimos chistes muy malos, eso sí, pero no es muy irónico. Y el respeto, o sea, como que tú puedes reírte con tu pareja, pero una cosa es que yo te digo, ay, sí, estás bravo. Y tú tan lindo que te ves bravito, y otra cosa es como desconocer lo que estás sintiendo. Si yo digo, ay, sí, otra vez, sí, claro, entonces no está bravo, entonces no sé qué, ya es cuando te estoy jodiendo. Entonces, claro. No hay que joder, porque mire lo que pasa, se separa.
0: No, pero yo creo que de todas formas el tema de los rumores de infidelidad y todo lo que le aguantó
1: eso.
0: Y todas las situaciones también como que permean una pareja, yo creo que sí, obviamente el ser una figura como J Balvin tiene pues también un adicional de que no debe ser una persona fácil, ella también no sé hasta qué punto pues aguantar, porque también toda la mayoría creo que estaba a favor de Valentina, decía como no va a encontrar una mujer 10 como Valentina, aparte
1: preciosa.
0: Que físicamente es divina,
1: sí.
0: Dicen que es mucho más linda como en su forma de ser, como actúa ella como mamá, sus seguidoras.
1: No, pero yo toco madera, perdón, tu cabeza.
0: Toca madera, ¿dónde?
1: Toco madera. toco madera, pero
0: toco intelecto.
1: Bórrenme cuánto. Ay, sí, ya.
0: Toca sabiduría.
1: Toco humildad y sencillez.
0: Eso.
1: Bórrenme de estar con un reggaetonero. O sea, bórrenme de estar con un famoso en primer lugar. Bórrenme.
0: A mí no me borren si es Maluma, no me borren. Déjenme ahí.
1: Bórrenme.
0: Ahí es donde quiero estar y debo estar.
1: No, cállese. No, Chris, no sabes lo que es una relación con Roy. No, una relación con Balvin debe ser como. Ay, si así.
0: Yo ya estoy practicando para cuando esté con Maluma y sea padrastro de Orión y de Paris.
1: Claro.
0: Y sea, seré un gran padrastro.
1: Yo pensé que ibas a decir seré un gamín.
0: Un gran padrastro.
1: Ah, ok. Bueno, muy bien. Vamos a ponerle a Maluma, porfa, señor productor, para que se inspire, haga la cara que le pone a Maluma.
0: Esta noche vamos a escuchar la de Maluma con Shakira, sí, mañana se la vamos a poner completica.
1: Sí.
0: Pero no, Karen, no hay unos reggaetoneros, no, el que tema. O sea, más que el reggaetonero. A mí me parece que más que el reggaetón, me parece es el género.
1: ¿Saldrías con Silvestre algo? ¿Te casarías con Silvestre?
0: Me lo he hecho. No, me caso, pero me lo he hecho.
1: Son dos cosas distintas.
0: Por eso.
1: Pero es que casarse con un vallenatero o con un reggaetonero.
0: Hagamos casarse, matar o.
1: Listo. Voy yo. Pero, nomás tú que te sabes más. ¿Qué es?
0: Entonces primero es matar.
1: Uy, no, matar me parece difícil.
0: Coger,
1: listo.
0: Y casarse.
1: Listo. Pero listo, ¿y quién la...? No, listo.
0: Entonces, ¿a quién matarías?
1: Ah, yo pensé que
0: tú pero te tengo que dar los nombres,
1: sí,
0: ¿no?
1: Sí.
0: Entonces, Maluma.
1: Uy, no.
0: J Balvin.
1: No, ponga gente decente.
0: Y...
1: No, ¿qué tal? Y
0: Peso Pluma.
1: No, ¿y tengo que escoger entre los tres?
0: Sí, entonces a uno lo desvives, a otro te lo coges y con otro te casas.
1: Ay, no, qué difícil.
0: O Ryan Castro, si quieres de cambio a Peso Pluma por Ryan Castro.
1: No, Peso Pluma, no, déjeme a Peso Pluma porque Ryan Castro ni lo identifico.
0: Entonces tienes a J Balvin.
1: Y me toca hacer
0: Peso
1: algo
0: Pluma,
1: distinto con cada uno.
0: Ay, Dios mío,
1: qué difícil. Lo puedes hacer primero tú para ver cómo funciona.
0: Bueno, dime.
1: Listo. Maluma.
0: Con Maluma me caso, claramente.
8: ¿Sí? Maluma obviamente se va a casar.
1: Bueno,
0: claramente. Me lo cojo y me caso y todo con Maluma.
1: J Balvin.
0: Cojo con J Balvin.
1: ¿Y te casas?
0: Con Maluma. Y es viva Peso Pluma.
8: No, sí, otra vez.
1: Voy a darle Estefie, personajes. Exacto, voy a darle personajes. Gracias, Estefie.
0: Desde el noroccidente de Bogotá, Estefa.
8: Sí, decimos, yo les doy los personajes y ustedes me dicen, si se lo coge.
1: ¿Lo desvivo, lo cojo o me caso?
0: O te casas.
1: Listo.
0: No, sino con cuál te casas, con cuál.
8: Sí, entre los tres personajes, con quién
0: te casas,
8: a quién te coges.
0: No.
8: Uno para cada uno.
1: No. ¿Y si Pacho me pilla?
0: No, porque sé. Pacho no está en la
8: trieja. Eso ya es un problema para nosotros del futuro.
0: Pacho no está en la trieja.
1: Okay,
8: entonces.
1: No, menso, por ponerle los cachos.
0: No está en la trieja, por eso no existe.
8: Bueno,
0: sí, está
8: bueno, entonces voy a empezar con Chris, le voy a dar tres personajes.
1: Listo. Uy,
8: entonces,
1: me encanta esto.
8: El primero es, te voy a dar a Chris R.
0: Sí.
8: Te voy a dar a... ¿Tienen que ser solo hombres?
1: No.
8: Te voy a dar a la Valdiri.
1: Ah.
8: Y te voy a dar a... A ver, ya Marc Anthony.
1: Uy,
0: es que está difícil con Marc Anthony.
1: ¿De verdad?
8: La cara que hace.
1: Ay, no,
8: desprecio.
1: Pero yo no veo la distancia entre J Balvin y Marc Anthony.
0: Bueno, yo creo que la tengo fácil con el de desvivir, que es con Chris R. Es decir,
8: Chris
0: no
8: R.
0: Para nada, lo desvivo sin problema. Chao, te cuidas.
8: Chao. Chao, pescado. Lo despide bailando.
0: Yo creo que me cojo Marc Anthony, pero así con los dedos como, bueno, nos tocó. Y me termino casando con la Valdiri.
1: ¿Sí?
0: Que por lo menos me cae bien.
8: Parcharía, y tiene mucho dinero.
0: Tiene mucho dinero,
1: claro.
0: Sería mi sugar mama.
1: Claro.
0: Entonces creo que estaría muy cool.
1: Ay, no, es
0: casarme
1: que...
0: con Valdiri. Bueno, Valdiri, mi amor, si me estás viendo.
1: Pero de verdad, ¿no te entregarías en la noche con Marc Anthony si ya
0: sí,
1: estás
0: sí, me
1: ahí?
0: Lo cojo.
1: Claro, pero dijiste que así como...
0: Ah, pues sí, pero me lo cojo igual sí, como... No es como... Aunque esos flaquitos se nota que debe tener la pata de la cama que mató a la defunta. Yo creo que sí.
1: No, yo creo que debe ser malísimo en la cama Marc Anthony. A mí los
0: pero con una herramienta que descalabra.
1: Pero ¿de qué me sirve la herramienta si va a estar ahí como
0: pero va a ser una
1: muerta?
0: Noche. No.
1: No, hombre. Yo creo que eso es...
0: Pero también es falta iniciativa tuya,
1: no,
0: pues que la esté ahí. Pero no, si no, tiene ese post,
1: no,
0: que lo va a hacer por dando que sea ahí.
1: El arte amatoria requiere...
0: No es amatoria, es cogerse,
1: bueno,
0: carecita.
1: Digo yo, me
0: sexo,
1: refiero a la intimidad.
0: Cochino.
1: Por eso requiere que la
0: coges
1: persona
0: esa herramienta
1: esté ahí.
0: Y te las echas
1: lo
0: así,
1: que esté ahí. Yo me imagino con un tipo de esos, la verdad, al final de un concierto, todo drogado y... muerto. Y uno no. Y
8: muerto.
1: Muerto. No,
8: Karencita, lo desvivo.
0: Sí. Era cogérselo, desvivirlo.
1: No, y me lo imagino. Y ahí puede tener la herramienta que tenga, pero ni le funcionará.
0: No, no, si no, le funciona, no, uno se distrae.
1: No, ya. No.
8: Bueno, vamos con el nivel de Karencita. A ver. Entonces, okay. Te voy a decir que tienes a Bad Bunny.
1: Uy, fue sí. Madre. Sí.
8: Tienes a Ricky Martin y te va a poner a Epa Colombia. ¿Qué haces?
1: Ay, no, con Bad Bunny me caso.
8: ¿Te casas con Bad Bunny?
1: Obviamente me caso con Bad Bunny.
8: Que te digan,
1: hombre, inteligente, talentoso, que me baile, que me lo haga. O sea, me quiero acostar con él.
8: Es una gran decisión.
1: Quiero casar con él. Qué hombre, qué productor, qué hombre tan pilo. No, no, no. O sea, no.
8: Pero yo tengo una pregunta.
0: Pero y él es como el reggaetonero y tú dices, no, a mí bueno, la reggaetonera es más reggaetonera.
8: Eso iba a decir.
0: Y lo que hablan,
8: no te diga buenos días, sino.
1: Perdónenme. O sea, tienen toda la razón. Pero es que yo no
0: la
1: sé.
0: La lengua
1: yo,
0: se la azota el culo.
1: Sí, tenaz, me arrepiento. Fúnenme lo que quieran. Fúnenme. Pero quiero decir que para mí entre J Balvin y Bad Bunny, no sé si solo es para mí, hay una diferencia importante.
8: Pero acuérdate que tienes a Ricky Martin.
0: De vocalización.
1: No, yo no voy a casar con Ricky Martin.
8: ¿No? ¿No?
1: Qué nena, debe ser todo piquito, no.
0: Qué nena.
1: No.
0: Ya sabemos quién es la macha de la relación. No, nenita.
8: Es un juego de roles.
1: No, yo no me quiero casar con Ricky Martin, debe ser todo.
0: Bueno, entonces te casas con Bad Bunny.
8: Te casas con Bad Bunny.
1: Me caso con Bad Bunny.
0: Ajá.
1: No, yo no quiero cogerme con Epa Colombia, pero con Ricky Martin tampoco.
8: ¿No?
1: Pues, bueno, sí.
8: Pero pues es una noche.
1: Pues sí, una noche.
8: Sí, claro.
1: Sí, bueno, sí.
8: Aguanta.
0: Tan rogada, Karencita, con Ricky Martin.
1: Y me toca vivir a Epa Colombia.
8: Tendrías que
1: desvivir. Pero pues sí.
8: Sí, pero ya, sí, sin corazón.
1: Pues
8: no importa.
1: Pues
8: es igual.
1: Sí.
8: ¿Ves? Entonces Karencita sí es muy hetero.
0: Sí.
1: En cambio, tú eres muy bi.
0: Muy bi.
1: ¿No
0: me caso con la bandini?
1: ¿Esa lengua?
8: Sí.
0: Aquí están diciendo en Tito, dice Vivi, me cojo con Epa y desvivo a Ricky. Vivi Luco,
8: desvive a Ricky. ¿Qué? No.
1: Pero ¿tenemos alguna sensación de cómo sería tener sexo con Epa?
0: Tenemos alguna. Uy,
8: no. ¿Cómo así? ¿Cómo
1: o
8: así?
1: O sea, ¿tú qué piensas si te dicen puedes tener sexo con Epa o no tener sexo el resto de tu vida? No, mentira. Tener sexo con Epa o no tener. Te llamaría la atención.
0: Ella debe ser bien como el hombre.
8: Ella debe ser Lois. Sí, o sea, como.
1: Pero no sé.
8: Uy, pero no, a mí no me gustaría.
1: No, tú tendrías si tienes la oportunidad y se te da.
0: No, pero yo siento que ella, la mujer, sí le haría buen placer, que ella bajaría en ese pozo y lo secaría.
1: Ah,
8: sí, porque
0: hacia
8: ella
0: lo
8: no
0: que
8: tiene
0: vaya.
1: Ya,
8: ella no tiene filtro y Cris tampoco.
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1: Ok, Steffi, The McCarthy's.
3: McCarthy's Irish Pop.
1: Oiga, increíble, qué pronunciation la de todos. Bueno, el tema es que se va a presentar Coldplay con esta. Coldplay se va a presentar Mantic, que es una banda que además hace tributo espectacular para ir a este Coldplay Experience. No se lo pierdan, reserven en @ McCarthy's Colombia. 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
2: que
1: Colombia,
2: Coldplay
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2: 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Uno va
1: espectaculares, ¿no? Espectacular. Yo amo lo máximo.
2: Este muy sábado.
1: Bien. Este sábado, después del VibraFest, nos vamos para allá. Reserven la mesa.
3: Allá cerramos.
1: Sí, ustedes no, porque yo voy a estar allá con ustedes, pero los oyentes deben reservar mesa.
3: Ah, sí.
1: Yo ya reservé para
3: Cristo,
1: nosotros.
3: ¿Es triste o no es triste?
2: Yo estaba conectada con Steffi. Allá vamos a cerrar y yo, sí, Karencita, no.
1: No, o sea, yo, no, ya reservé para nosotros, pero los oyentes deben reservar porque, mire.
2: Aparte, no es un galpón, ¿no? Como, es que usted diga que hay mil mesas. Por eso hay que reservar.
1: Exacto, sí. Como pan caliente, como hot bread. Como hot bread, bread se va eso.
2: Se va.
1: Como hot bread. Muy bien.
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1: ¿Qué le pasa? Que hasta ahora llega.
2: Llegamos así.
1: Oigan, resulta que hemos decidido que vamos a jugar. Coger, desvivir o casarse.
2: Perfecto.
4: Coger, desvivir o casarse.
2: Ay, hola, pollito.
1: Ay,
2: hola, bienvenido a Radiopolis.
1: Justo cuando hablamos de J Balvin y te estábamos necesitando. Nos abandonaste. Está bien que uno tenga soltura, pero uno puede llevar allá el micrófono.
3: Ni mi papá se atrevió a tener.
2: En el abandono.
1: Coger.
2: Llegó con calor, pollito.
1: Llegó con calor. Coger.
4: Está en candela.
1: Ah, claro. Ah,
2: la no está en candela.
1: La competencia. Ya.
4: Estaba haciendo casting.
1: Coger, desvivir o sí, me lo imagino echando lo de chistes de candela.
4: A no, ver, para reemplazar a William Vinasco.
1: Ah, ok, nah. Listo. Un chiste, a ver si pasaste el
4: casting. No, chiste. Ah, no.
1: Ah, viste,
4: no
1: pasaste el casting.
4: No, por eso me volví para acá.
1: Coger, desvivir o casar.
2: Ajá.
1: ¿Listo?
2: Perfecto.
1: Tú nos das las categorías y tú también juegas.
3: Sí.
1: Bueno, listo. Muy
2: o sea,
1: bien.
2: Los personajes.
1: Los personajes, exacto. Listo. Tienen que, yo les voy a decir tres personajes. No quiero que empiecen, pero
2: no.
1: No. Alguno hay que cogerse, otro hay que decidirlo y otro hay que casarlo.
3: Y rápido.
2: Hay que cogerse, rápido.
3: El que no se demore pierde.
1: Exacto. Y nos pueden mandar nota de voz al 316-645-729 rápido, diciendo, por ejemplo, a Cris me lo cojo, a Karen la desvivo y con Pollo me caso, por ejemplo.
3: Listo.
1: Y ahí, y también nos pueden escribir en el TikTok.
2: Y manden noticas de voz preferiblemente porque no sabemos leer. Entonces, para que quede claro a quién coge, a quién desvive y con quién se casa.
1: Exacto. ¿Listo? Estamos
2: listos. Bueno, como los Boy Scouts, siempre listos.
1: Vamos con la primera. Dice así. Karol G, Sofía Vergara y Shakira.
3: Uy, ¿quién empieza?
4: Karol G, Sofía Vergara y
1: Shakira.
4: Listo.
1: ¿Listo?
2: Sí.
1: Coger, desvivir o casarse.
2: ¿Qué? Yo desvivo a Shakira.
1: Oh.
2: Me cojo con Sofía y me caso con Karol G.
1: ¿Sí? Muy bien.
2: Sí.
1: ¿Te casas con Karol G? No,
2: creo
1: con
2: que
1: Sofía.
2: Sería un parche, viajaríamos. Creo que la vieja es mucho más rela. O sea, creo que funciona para
1: y
2: mí.
1: No,
2: sí.
1: ¿Y no tendrías una? ¿No te cogerías a Shakira?
2: Prefiero a Sofía Vergara.
1: Ah.
2: Con sus buenas personas. Creo que Sofía sería un buen polvazo.
3: Yo también desvivo a Shakira.
1: Ay, no.
3: Me caso con Sofía Vergara porque tiene más dinero que Karol G.
1: Ay.
3: Y a Karol G me la cojo. Está bien.
2: O también
3: sí,
2: puede
3: porque
2: ser.
3: Karol
2: sí.
3: G es súper divertida. Una noche con Karol G debe ser espectacular. Una pero una vida con Sofía Vergara, espectacularmente.
1: No, espectacular.
3: Genial.
2: Creo que me voy.
1: No voy a
2: Steffi
1: decir
2: me hizo
1: mi
2: replantear.
1: Ranking porque mi ranking es el de Steffi. Obviamente me caso con Sofía. Me cojo a Karol G. Ay, no, qué pesar a Shakira. Ve, pollito.
4: Yo sí me cojo a Shakira.
2: Ajá.
3: Okay.
4: Desvivo a Karol G. Y me caso con Sofía.
3: Uy,
2: yo creo que al final todos nos casamos con Sofía.
1: ¿Prefieres coger a Shakira que a Karol G?
4: Sí, toda la vida.
1: Profundiza en tu respuesta.
4: Lo que pasa es que yo quiero decirles que Karol G. Uy, no, aquí me van a funar.
3: No, no importa.
4: Karol G para mí está sobrevalorada. Y. Karol G para mí no es ese, o sea, no es ese estilo de mujer que a mí me gusta, ni física, o sea, así como... No, no es mi estilo.
3: No es tu punto.
4: No es mi estilo.
1: Pero si tú puedes cogerte a una de las dos en una noche...
4: A Shakira.
1: Noche, Sí, sí. Yo no sé.
2: La tiene clarísima.
1: Toda la vida. Yo sí siento que una noche debe ser mucho más sabrosa con Shakira. Karol G que con
3: Shakira. Claro. No, ella es más atrevida.
4: No, me cojo a Shakira.
3: El reggaetón, el baile, sí, le da un plus.
4: Me cojo a Shakira.
2: No, aquí Angélica dice, Shakira, me la cojo, Sofía, me caso y Karol, bye bye.
4: Sí, exacto, lo mismo.
2: ¿Hay notica de voz?
1: Sí.
5: A ver. A ver. Muy buenos días, Vibra. Yo me cojo a Chris 3,000 veces, desvío al pollo y me caso con Karencita.
1: Pero ella la lanzó. Ya la lanzó. Vamos a lanzar esa categoría, que es entre, bueno, pollo,
2: Karencita
1: y Karen. Uh-huh. Sí. Y Karen. ¿Lo desvives?
2: ¿A quién te casas y con quién coges?
4: Preguntémosle a Steph. ¿A quién?
3: ¡Uy, qué fuerte! Ay, no, yo porque me senté acá.
4: Y Steph es la mitad de todos.
3: Yo no había caído en cuenta de este juego. Bueno, no sé qué hacer.
1: Te voy
3: con
1: a dar
3: mi vida.
1: Espacio mientras tanto. Bueno,
2: me desvivo yo misma.
1: Lea dice.
3: No puedo con esto.
1: Lea dice: me caso con pollo, me cojo a Chris y desvivo a Karen.
3: Uy, eso está fuerte. O sea, yo, ay, no sé. Bueno, yo me caso con Chris, la tengo súper clara.
4: ¿Ah, sí?
3: Sí, me caso con Chris, súper divertido, chévere, parchadísimo. Vale.
4: ¿A quién te coges? ¿Estás en dilema si te coges a Karen o a mí?
3: Sí, estoy en dilema si me cojo a Karencita o al pollo.
4: Ya sabemos que hay que cojas, el otro ya.
2: Ya, claro. Ya.
3: Es que de cualquier forma puedo ascender a oyente. No, ya tengo. Ya. Yo me cojo a Karencita y lastimosamente desvivo al pobre.
2: Lo mata para el asadero.
4: Sí. Me mató.
1: Vamos a ver qué nos hicieron noticas de voz.
6: Hola, Vibra. Yo me cojo a Chris, me caso con David y. Perdón, Karencita, pero desvivo a Karencita.
1: Pero lo entiendo porque, pues.
3: Son mujeres.
1: Sí.
3: Pues, o sea, son mujeres con gustos 100% claro, heterosexuales.
4: Sí, claro. A excepción de Steph, pero el resto sí.
3: Open mind.
1: Open mind, open mind. Listo. Siguiente, notica de voz.
7: Bien, pollo, bien, hermano. En ese sí te vi perfectamente bien. Te apoyo
1: totalmente. Lo de Karol G, lo de Karol G.
2: Ah, ¿ya? ¿Eso era todo?
7: Millones de años luz, Shakira por encima de Karol G.
4: Sí, claro.
2: Oh. ¿Esa era la nota de voz? Ay, no, la nota de voz es de juego.
1: Ay, está explicando.
2: Apoyo. Mande la nota de voz con el juego.
4: ¿Qué va a decir? ¿Qué quiere que diga?
2: Mande la nota de voz.
4: Si él le gustan los hombres, ¿qué va a decir? ¿Me cojo a Chris?
2: Claro. No sigo opinando. Pero hay que viva Pollo. Hurra, hurra, Pollo. Estamos jugando.
4: Deje la envidia.
2: Diga a quién desvive, con quién se casa y con quién se
1: coge. Porque está de acuerdo con él.
4: Sí, deje la envidia.
2: Estás jugando.
4: Por favor, una nota de voz. Chris está desesperado que se lo cojan.
1: Ya,
6: siguiente. No, amigos de Vibra. Yo me cojo al pollo.
2: Eso es lo que le falta.
6: Me caso con Karen y desvivo a Chris.
4: ¡Eso! ¡Muy bien!
2: Muy bueno.
4: Yo también lo desvivo.
2: Está jugando.
1: Uy, esta ¿qué? Me gusta. Esta a ver, me gusta. Otra. Dice, me caso con pollo, desvivo a Chris y me cojo a Karen.
4: Uy, Arturo también está desviviendo a Chris.
1: Y se está cogiendo con
4: Solo sí, cogiendo con Karen.
2: Solo dos siempre esto quiere para coger.
4: Mire, Chris ya está
1: una
4: indignado.
1: Mujer, 20 años casada y ver qué quieren coger conmigo. O sea, estoy
4: así. Karen, no está, Chris ya está indignado. Ya está buscando dónde lo coger.
3: Está muy bravo. Ya no sé si me quiero casar con él.
1: El productor me puede poner una canción sexy por lo que quieren.
4: Me parece muy kamikaze de Steph querer casarse con Chris.
3: ¿Por qué?
4: Conociéndolo como
2: porque no se casó con él.
3: Oiga, pero es que yo... Pero entonces es que yo me divierto Rabón. Mucho con Chris. Yo sí. Me divierto mucho con Chris. Entonces sería como un matrimonio. La banda.
4: Ah, no, las mejores amiguis.
1: Lo importante es que un porcentaje, así sea pequeño, quiere coger conmigo.
3: Bueno, eso es importante.
2: A ver, notas de voz.
6: Muchachos de Vibra. No, súper fácil. Yo me caso con Chris, me cojo el pollo y... Chao, Karen.
1: Súper fácil, estoy feliz.
4: Oiga, ¿sabes qué veo yo? Karen. Que a Chris lo ven con cara de novio. Y a mí me ven solo con cara de sexo.
1: Debería ser al revés.
4: Y yo pensé que era al revés. O sea, yo pensé que era más fácil que vieran con cara de sexo a Chris y me vieran a mí con cara de algo serio.
3: A ver. Está raro.
1: Vamos con noticas de voz.
8: Hola, amigos de Vibra. Yo definitivamente con Karencita me caso, cojo... Pero tenemos que desvivir a Pacho.
3: Así no era.
2: Así no era,
3: Así no era el juego.
4: Uy, se puso serio.
3: Los Karencita.
9: Me caso, me cojo con Karencita y desvivo a Pacho.
4: Bueno, la verdad es que Cris, nos salvamos. Sí.
1: Menos mal, porque qué tal que hubiera dicho que se coge a Pacho y me mata a mí.
4: Me cojo a Pacho. Puede también desvivo a Karen.
1: Puede ser. A ver.
10: Hola, chicos. Yo desvivo a Cris. Ah. Me caso con Karencita y encantada de la vida me cojo a Pollo.
4: Oiga, pero ¿por qué? Es que me veían como novio.
3: Pero es que tú normalmente no, como que no te gusta tanto ese tema del matrimonio. Sí. Entonces de pronto también, pues las oyentes te conocen.
4: Pero
3: que
4: tampoco, pues es que Cris tiene más cara.
3: No, pero
4: Cris
3: es más como de amor, corazones.
4: De verdad, Cris inspira más amor. Como,
3: sí.
4: No.
9: Y sexo, bueno, aunque aquí está diciendo que
3: pues en sus discursos, sí.
4: En sus discursos,
1: pero con
4: sí.
1: Esa peleadera de últimamente. Sí, que yo, con sí. Él.
4: No sé, las mujeres están muy bien engañadas ahí.
1: Vamos a recibir las últimas noticias de vos porque necesito lanzar unos tríos que están deliciosos.
4: A ver.
11: Hola, chicos de Vibra. Bueno, en el juego me caso con Pollo, me cojo a Karen y desvivo a Cristo. Don Cristo, te amo, te adoro.
9: Porque te quiero, te aporro y te mato.
1: Ustedes no están haciendo énfasis en que ella quiere coger conmigo.
4: Sí,
1: y no,
4: Karen, sí, claro. Somos, claro.
9: Karencita, como que hace rato no se la coge porque está de un pues feliz porque se la sí, coja.
4: Karencita quiere que se la cojan.
3: Karencita está levantando sí, de claro. Cualquiera, femenino.
9: La felicidad que le produce que se la cojan no tiene nombre ni apellido. Ah, sí. O sea, si se casan es como, no me importa que se casen conmigo, pero si me cogen...
1: ¡Claro! No, yo ya que no me que voy a querer casar, llevo 20 años casada, yo lo que quiero es que...
9: Que me cojan porque 20
4: años... Que me cojan porque 20 años que me la cogen.
1: Pues sí, pero
4: el
1: mismo, no me digas. Vamos, orden.
9: A ver.
1: Vamos.
12: Pollito rico, mi amor. Uy. Yo me lo cojo 10,000 veces, me caso con Karen y desvivo a Cris.
1: ¡Ay! Ay, yo no estoy de acuerdo que estés matando tanto a Cris, no me gusta. No.
4: Pero porque tú te casaste con él.
1: Por eso, no, y no, me quedo sin marido.
4: Pero ya estás viendo, te fuiste equivocado en tu decisión,
1: Atentos porque nos queda poco tiempo y mucho trío.
3: A ver.
1: Andrés Cepeda, Santiago Cruz y Fonseca.
4: Uy. No, pero ¿qué voy a decir? Yo los desvivo a los tres porque...
1: ¡No, te no, capocha!
4: Bueno, otra vez, sí, ya.
1: Fonseca. Que falle. Fonseca. Santiago Cruz y Andrés Cepeda.
3: Igual ayer te gustaba Jessy.
4: Sí,
1: Jessy. ¿Por qué no te puedes?
4: Sí, claro, yo veo que está todo mentira.
9: Puedes jugar claro. Cualquier cosa, pues.
4: Ya, eso veo.
9: Yo creo que desvivo a Cepeda, me cojo a Fonseca y me caso con Santi.
3: ¿Sí? ¿Qué? ¿En serio?
9: Sí.
1: Yo estoy con Cris. Yo desvivo a Cepeda, me caso con Santi. ¿Y?
9: Y te coges con Fonseca.
1: Sí, es que coger, sí, con Fonseca puede ser divertido. Si sí, ya lo tengo, sí, quiero así.
9: Quiero así.
4: Si ver, yo fuera mujer, me cojo a Fonseca. Si yo fuera mujer, digo, claro, si fuera mujer, porque ya sé cómo va a salir esta edición. Entonces, por eso hago
1: énfasis. No, eso se le puede quitar.
4: Entonces,
9: en si fuera también se puede quitar.
3: Ese es el hook.
4: Me caso con Cepeda. Ajá. Y doy de baja a Santiago.
1: Sí, lo veo plan mochilero, usted casado allá. Él sacando la
4: guitarra. No veo más mochilero a Santiago, la verdad. Sí, por lo que uno ve, Santi. Ay, sí, no, claro, Santi es mucho más mochilero. Total.
1: Santi es muy yo. No, sí, ya.
4: Sí,
1: ya
4: Santi es muy mochilero. ¿Sabes qué pasó? Que en la soltería era más mochilero Cepeda.
1: Sí, sí.
4: Pero Cepeda se casa y se invirtieron. Exactamente.
1: Sí, no, Steffi. Toda la razón.
3: Yo desvivo a Cepeda. Me caso con Fonseca y me cojo a Santi.
4: ¿Ah, sí?
3: Sí. ¿Por qué sí. Le sorprendí? No. Cuéntenme sus teorías.
4: No sé por qué, pero me sorprendí.
1: Sí, no, o sea, no.
9: Yo
1: no
9: lo veo congruente. No, pero
3: sí,
9: bien.
3: Sí, no. Fonseca sí, todo que ver. Sí. Me parece tierno para un matrimonio. Me saldría gratis la serenata.
1: Ay, él es fiestero.
3: Él es fiestero.
4: Ah, sí, Fonseca es parrandero, sí.
3: Él me parece súper chévere. Súper
4: parrandero.
1: Ay, no, yo creo que yo también me casaría con Fonseca pensándolo
3: sí,
1: bien.
3: Sí, claro, Fonseca es mejor partido para matrimonio.
1: Pero es que Santiago pues, es chévere. Sí.
3: Pero para una noche.
9: Bueno, pues.
3: Digo yo.
1: Pues, pero para una noche. A ver, ¿qué dicen los oyentes?
13: Yo definitivamente me caso con Fonseca, me cojo a Cepeda y mato a Santiago.
4: Volvió a morir Santiago.
1: Ay,
3: soldado, caído.
1: Soldado, caído.
4: Soldado caído.
1: Soldado caído. Bueno, que estamos cortos de tiempo y tengo un trío que requiere una advertencia. Una advertencia. Y la advertencia es: no es un tema político. No es un tema político. Es el juego.
4: Es de coger. Es de coger, casarse y matar.
1: O desvivirse.
4: Desvivir.
1: Pueden decirlo como físicamente, pero no pueden decir, ay, ¿quién es? No, o sea, no es un tema político.
3: Haga esto en tema político, se desvive.
1: Y es,
4: o lo desviven.
1: Acuérdense que el juego es coger, desvivir o casarse. Uh-huh. ¿Listo? Y nuestro siguiente trío es Claudia López.
3: Sí.
1: De la Estrella.
3: Ok.
1: O Petro.
3: Uy, pucha, está difícil.
4: ¿Y no lo puedes vivir a dos?
3: No.
9: Me desvivo yo mismo.
1: Sí. Y como es un juego, requerimos el apoyo de los oyentes porque es muy fácil decir en esta, yo no juego. No, el chiste es.
3: Tiene que jugar.
1: Jugar. Y
3: tiene que jugar.
1: Es más, no vamos a jugar nosotros hasta que los oyentes no jueguen primero.
4: Ah, listo. Bueno,
1: ¿listo? O sea, ¿tú la tienes clara?
4: Sí, claro.
1: Uy, no.
4: Sí, yo sí. Yo sí la tengo clara.
3: Yo no sé qué hacer.
4: O sea, me costaba sobre todo la parte de coger y matar. Pero pues ya por descarte, ahí ya la tengo organizada.
1: Desvivir.
4: No, desvivir.
1: Bueno, listo. Uy,
4: si
1: no.
4: Me mato de la risa.
1: A mí está muy difícil. De verdad.
9: Tania dice, me cojo con Claudia, me caso con Petro y desvivo a Abelardo.
1: Ok. Ok. Listo. Ok. A ver, uy, no, es que, dale.
14: Aquí voy. Me cojo con Claudia López, me caso con Gustavo Petro y desvío a De la Estrella.
3: Okay. Uy, yo no la veo así tan madre, fácil. Yo no sé qué hacer.
9: Moe dice: desvío a Petro, me caso con Abelardo y me revuelco con Claudia.
4: Ese soy yo.
1: ¿Cómo es, pollito?
4: Ese soy yo. Me caso con Abelardo,
3: sí.
4: Doy de baja a Petro y me revuelco con Claudia.
1: Okay.
4: Ese soy yo.
1: Es sí. Que voy a quitarle el tinte político, pero acostarse con Petro me parece difícil. Coger con Petro,
3: sí.
1: La inspiración.
3: No está tan chévere.
1: Independientemente de lo. Como no.
3: No.
1: O sea, yo creo que yo lo desviviría.
3: Cero de mi gusto.
1: Coger, o sea, porque igual si me caso también tendría que coger. No. Pero casarse, uy, no.
3: Yo creo que ya la tengo clara.
1: Prefiero casarme con Claudia que casarme con Espriella. Uy, no, terrible.
3: No, yo me caso con Claudia.
1: Eso está horrible, no quiero hacer nada.
3: Yo me caso con Claudia, me cojo a De la Espriella y mato a Petro.
9: Desvives.
1: Yo creo que.
3: Ay, desvives. Ay, se me pegó lo de pollo.
1: Yo creo que yo estoy con este. Si me ¿qué? Toca casarme, prefiero con casarme Claudia. Con Claudia.
4: Sí.
3: Sí.
1: Fue pucha, coger con De la Espriella. Y desvivir a Petro.
3: Sí, es una.
1: ¡Ay, no!
4: Y coger al tigre.
1: No. Uy, no
4: te va a poner a Rupi.
1: Cris.
9: Yo creo que desvivo a Petro, me cojo con Claudia, y es que ya me casca, ¿no? En la cama se nota que ya.
3: Sí, ya es brusca.
9: Ya es brusca.
4: Pero hace solo una cascada.
9: Bueno, sí,
4: claro,
9: es verdad.
4: Sí.
3: Y, una noche.
4: Sí. Y su tigre. Ah, igual que la mía.
9: Sí.
4: Quedamos igualitos. Ah,
9: sí, ahí está. Sí.
3: Uy, hagan un grupo.
1: Sí. Ay, nos faltaron tantos. Nos
9: hay muchos.
1: J Balvin y.
9: Bad Bunny. Uy, me caso con Maluma, mi amor, bello, te amo, puedo ser padrastro.
3: Uy, qué difícil. Uy. Maluma, Bad Bunny y Manuel Turizo.
1: ¿Difícil, te parece?
9: Uy, claro, yo me cojo a Manuel Turizo buenos. Toda la vida.
1: No, yo que yo,
9: pero las fotos Maluma, de Turizo.
1: No.
9: ¿Qué? Las fotos de Turizo.
4: ¿Pero para revolcarse o para casarse?
9: Le llega como a la rodilla, no, pues para coger.
1: Ya,

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5: Y en Vibra ya son las 9 de la mañana, 50 minutos. 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
5: En Vibra, 9 de la mañana, 52 minutos. 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
5: En Vibra, 9 de la mañana y 53 minutos.
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Yuri Gutiérrez iniciando esta hora de música con esta canción, Yo sé que es mentira. Una canción que muchas veces lo hemos vivido, ¿no? Cuando ya esa persona a la cual amamos, la cual queremos, ya no siente lo mismo y uno está en negación. Uno dice, yo sé que es mentira porque tus ojos me miran con sinceridad, porque todavía siento que me miras con amor, pero uno está en esa negación. La insistencia de que es mentira, esa refleja ese estado de negación y la esperanza de que los sentimientos de ese ser amado no hayan cambiado. Una canción con una letra muy bonita y que seguramente en algún momento todos lo hemos vivido. 10 de la mañana y 5 minutos, aquí soy yo, Rose Medrano, y llega la nueva música porque llega Gracie con su Discúlpeme, señor.

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canción de Franco De Vita junto a Debbie Nova por última vez es una reflexión melancólica sobre el final de una relación y la lucha interna entre la esperanza y la aceptación de la realidad. Lo que decía ahorita con otra canción que escuchamos es que muchas veces no dejamos soltar esa relación y la tenemos ahí en el corazón, y muchas veces no, simplemente hay que soltar y decir, como dice Luis Fonsi, me despido con esta bachata aquí en Vibra.

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1: Y en Vibra ya son las 10 de la mañana y 41 minutos.
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1: En Vibra, 10 de la mañana y 42 minutos. 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
4: En Vibra, 10 de la mañana, 50 minutos. 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

Camilo y Daniela Espala inician esta hora de música en Vibra 104.9 con esta canción Lejos de la Ciudad, 10 de la mañana y 59 minutos. Aquí estoy yo, Rose Medrano, para acompañarlos en esta mañana de jueves. Espero que la estén pasando genial con toda la programación, que nos enamora, que nos pone a bailar, que nos hace recordar momentos, nos hace recordar personas, amores del pasado y mucho, pero mucho más. Si quieren reportar sintonía, ya saben, al 1316-645-1729. Y obviamente, si de pronto quieren dedicarle una canción, recuerden que estamos en amor y amistad, ¿no? Entonces escuchan una canción por ahí que dicen, ay, quiero dedicarle esa canción a esa persona especial, pues llámela, llámelo, y le pone ahí en el parlante, Vibra 104.9, y dice, esa canción te la dedico, mi amor. Tienen que aprovechar. Tienen que aprovechar este mes para decirle a esa persona especial cuánto la quieren, cuánto la aman. Y si ya está con esa persona, pues no olvide todos los días también decirle cuánto la quiere y cuánto la ama, cuánto lo quiere y cuánto lo ama. Que no se pierdan los detalles, que no tienen que ser solamente material. Puede ser, como decía ahorita, una dedicatoria, una carta, que no se pierdan esas cartas de amor también. Dedicar una canción, regalar flores. El buenos días, el buenas noches, mi amor, ¿cómo te fue? ¿Ya comiste? Todo eso me parece muy importante para seguir fortaleciendo una relación. 11 de la mañana y un minuto. ¿Qué tal si escuchamos a Alejandra Guzmán junto a Dani Martín y esta canción, Aunque me mientas? 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

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Mientras escuchamos toda la programación, ¿qué tal? Algo de Cani García junto a Karim León. Música nueva, el sombrero y la camisa. 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

Canto del Loco junto a Natalia Lafourcade, contigo, 11 de la mañana y 19 minutos. Hoy les tengo un super plan porque hoy vamos desde el Centro Internacional con nuestro drop de Vibra, donde estaremos también entregando boletas para el natural a nombre del Banco de Bogotá. La invitación para que adquieran, para que saquen su tarjeta del Banco de Bogotá y participen con nosotros. Ya saben, vamos a estar desde el Centro Internacional con nuestro drop de Vibra. Todo nuestro equipo de Vibra pueden llegar. Recuerden también sacar nuestra credencial de Vibra, simplemente escribiendo credencial a través de nuestro WhatsApp al 1316-645-1729. Así que si quieren ir a la natural para ver a Don Teto, simplemente adquieran su tarjeta Banco de Bogotá y acérquense ya desde el Centro Internacional con nuestro drop de Vibra. Toda la programación, toda la música los acompaña en sus mañanas, sus tardes y sus noches. Llega Capo y esta canción. Oh, Hannah, eso es Vibra.

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Ya saben, ya este fin de semana nos vamos a reencontrar con todo el público, con todos nuestros Vibra Lovers, en este festival para sentir, conectar y disfrutar. Llega nueva música, Montería y Cartagena se unen para hacer esto que se llama Vulnerable. Luis Tarlavoz y Manuel Turizo.

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0: Hoy necesito cómplices, ¿qué tal este vibra clásico? Oigan, que siempre necesitemos la música en nuestras vidas, que nunca falte. Porque créanme que la música cura, y de qué manera, cuando tenemos el corazón roto, cuando de pronto estamos felices, cuando tenemos buenos momentos, buenas noticias, cuando nos dicen de pronto vámonos de viaje, la música siempre hace parte de eso, ¿no? Sea en el carro, en el avión, donde estemos viajando, la música siempre hace parte de nuestra vida. Oye, nos envían saluditos en esta hora aquí en Vibra 104.9. Lani Conedo por acá nos saluda. ¿Quién está por ahí?
1: Vibra fielmente escuchando esa voz tan espectacular de Rose.
0: Gracias.
1: Te mando un saludo enorme y sigan conectados. Un abracito.
0: Un abracito para ti, Lani. De verdad, te quiero mucho. Un abrazo hermosa. 11 de la mañana y 36 minutos. ¿Y qué tal si escuchamos a esta agrupación que nos puso a bailar, no sé, por ahí en la década de los 90, en los 2000? Y yo creo que hoy en día todavía seguimos bailando la música de Proyecto 1. Esto es Another Night.
2: Pavel, ¿qué hora es? 3 de la mañana. Todavía no me llama.

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0: En Vibra, 11 de la mañana y 46 minutos. 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
4: Y en Vibra, 11 de la mañana, 52 minutos, y se acerca la hora de almorzar. 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
4: En Vibra ya son las 11 de la mañana, 53 minutos.
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0: agrupación que de verdad me encanta que nuevamente estén haciendo música, que estén en escenarios, es Shocky Town. Sí, porque es que no podemos perdernos de unos talentos como esos que además han dejado muy en alto el nombre de nuestro país. Ahí los teníamos con esta canción, Hasta el Techo, iniciando esta hora de música, 12 del mediodía y 2 minutos. Y seguimos con saluditos de nuestros Vibra Lovers. Por ahí, ¿quién está? Lina, hola, ¿cómo estás?
1: Hola, Ro. Hola, soy Lina. Un abracito, buena vibra.
0: Gracias.
1: Excelente turno.
0: Hermosa.
1: ¿Qué vibra se dice? Vibra.
0: Eso. Vibra se dice vibra. Y Lina, te tengo información porque estamos con nuestro truck de vibra. Para que nos acompañen, para que estén con nosotros, acompañándonos. Además, ahorita Nikki también nos va a decir, Rose, aquí estoy, cuáles son las dinámicas que van a hacer, porque obviamente estaremos hablando de nuestro Al Natural con Don Teto. Nos encontramos desde el Centro Internacional con nuestro Drog para entregar boletas de Al Natural. Lo importante es que tengan su tarjeta Banco de Bogotá. Si no la tienen, pues acérquense al Banco de Bogotá y adquiérala ya. También importante es que tengamos nuestra credencial de Vibra, simplemente escriben credencial a través del 316-645-1729 y allá los esperamos. Toda la programación, toda la música en Vibra 104.9, ¿qué tal esta canción, esta colaboración que nunca vimos venir, pero que definitivamente ya es un clásico? Alejandro Sanz y Alicia Keys, y esto es Buscando el Paraíso.

Así como suenan los Vibra clásicos, también suena la música nueva. Y cuando se trata de artistas colombianos, pues es mucho mejor. Llega Alejandro González con esta canción, Una y Mil Noches, aquí en Vibra.

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0: Fito Páez con esta canción A Rodar en Mi Vida. Qué vibra clásico este. Pero yo los invito a todos ustedes, Vibra Lovers, a rodar, pero para que rueden ya en su carro, en su automóvil, donde estén, con su bicicleta, con su patineta, porque nos encontramos en el Centro Internacional con nuestro Drog para entregar boletas para el Natural a nombre de Banco de Bogotá. Allá se encuentra también mi compañera Nikki, que nos va justamente a contar un poquito de lo que vamos a vivir desde el Drog de Vibra, qué actividades se van a hacer, cuáles son las condiciones justamente para entregar esas entradas para el Natural. Nikki, ¿cómo vamos? ¿Cómo está el ambiente allá?
1: Mi Rose, ¿cómo estás? Buenas tardes para toda la gente que está conectada a través de los 104.9. Tú lo has dicho, has dado la información correcta, y es que hoy salimos a las calles de la ciudad de Bogotá porque queremos que la gente se vaya de concierto. Pero yo tengo una pregunta para ti, Rose. A ti te gusta comprar, ¿verdad?
0: Me encanta comprar, sí.
1: Pues imagínate que ahora tus compras también te van a acercar a tu próximo viaje. Rose me ha contado que le encanta comprar.
0: Me encanta.
1: Es una compradora compulsiva, pero que también le gusta viajar.
0: Sí.
1: Y es por eso que hoy nos encontramos con el Banco de Bogotá. Hoy estamos, como lo dice Rose, en el Centro Internacional, exactamente en la avenida Carrera 13, número 2615. Aquí estamos con todo el equipo, de Vibra, con todo el equipo de Banco de Bogotá. Y adicional a eso, que usted se puede llevar esa tarjeta que lo va a acercar a viajar, que es la tarjeta que lo hace viajar como tiene que ser, que es la tarjeta de Despegar, usted se va a poder llevar una boleta doble para ver a Don Teto con nuestro Al Natural, mi Rose. O sea, doble premio por donde lo vea.
0: No, exacto.
1: Y quiero contarle también, exacto, que tenemos diferentes actividades. No solamente van a poder llevarse esa tarjeta, porque aquí le van a brindar toda la información y asesoría, sino que también tenemos diferentes premios, regalos para toda la gente que hoy se acerque, nos acompañe. Ya se acerca la hora del almuerzo, es perfecto para que vengan a parchar un ratico con nosotros y con la buena vibra. Les recuerdo que estamos en el Centro Internacional. Obviamente nos va a poder escuchar, nos va a poder ver. Así que, Rose, yo espero que usted salga de turno y venga y me acompañe,
0: no,
1: porque esa tarjeta la necesita usted.
0: Sí, yo la necesito. Así es, mi Nikki, ya más adelante regresamos contigo. Y claro, para viajar, para compras, para todo. Y obviamente para ir al Natural con Vibra 104.9. Llegarte Teseo Pelados, y esto es Rompecabezas, esto es Vibra.

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paso también para recordarles que Alberto Plaza estará en nuestro país, pero no llega solo, llega con Juan Fernando Velasco, con Sociedad Sinónima, una gira que reunirá a dos de los máximos exponentes de la música romántica en español en un espectáculo único. El tour recorrerá ciudades como Armenia, Bogotá, Pereira, Manizales y Cali, con una propuesta que promete conquistar a los seguidores de ambos artistas. Seguramente cada uno va a cantar y va a recordar esos vibraclásicos que le recuerdan personas, momentos, amores del pasado, o por qué no, esos amores que tenemos en el presente. 12 del mediodía y 31 minutos, hora de almuerzo, hora de descansar, hora de acompañar su hora de descanso con toda la programación de Vibra 104.9. Y si hablamos de conciertos, este chico viene este año a nuestro país a deleitarnos con su música, con sus canciones que ya podemos considerar clásicos, y obviamente su música nueva, porque está de lanzamiento, nuevo álbum, un álbum que le canta a sus hijas, un álbum que le dice a ellas como que cuando sean grandes pueden escucharlo y pueden interpretarlo como quieran, pero lo más importante es que es un álbum lleno de mucho amor. Es Camilo Echeverry, esta canción, El Árbol.

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1: Y en Vibra ya son las 12 del mediodía y 43 minutos. 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
1: En Vibra, 12 del mediodía y 44 minutos.
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1: Y ya son las 12:51 en Vibra. ¿Todavía no has venido a conocerlos? Aún estás a tiempo. 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
1: Yo tuve la oportunidad de ver a Carlos Rivera en concierto y créanme que es algo que no nos podemos perder por nada del mundo. Además que regresa con una puesta en escena increíble el próximo 2 de octubre en el Movistar Arena. El espectáculo toma como punto de partida su más reciente trabajo discográfico Viva México, un proyecto que concebido como una celebración de la identidad cultural mexicana con mariachis, y obviamente el eje central es la cultura de su tierra, de México. Así que si nos queremos sentir en México, pues vayamos a ver a Carlos Rivera, que además me hace recordar mucho, obviamente, la película Coco, ya que él hizo parte de la banda sonora con canciones increíbles, así que seguramente las va a cantar en este gran show. Y como iniciamos esta hora de música muy mexicana, pues seguimos con México, porque llega Alex Sintek y esta canción, Bendito

Bendito tu corazón, Alex Sintek, que está ahora en Vibra 104.9, y otro artista que estará de concierto en el Teatro Panorama, para que también se vayan programando entre el 16 y el 22 de septiembre. La semana coincidirá además con el lanzamiento de Fragmentos, el undécimo álbum de estudio de este cantautor tolimense. Hablo obviamente de Santiago Cruz, quien llega junto a Cardelino para hacer esto que se llama Cuatro Vasos y un Florero. Son

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0: música de Vibra 104.9. Ahí estaba Gustavo Cerati, quien ya nos dejó en cuerpo, pero nos dejó canciones increíbles como esa. Te llevo para que me lleves. Y yo quiero llevarlos el día de hoy a un lugar muy, muy cerca a todos ustedes, adquiriendo su tarjeta Banco de Bogotá. 1:11 p.m, justamente está mi compañera Nikki en un lugar muy cerca a ustedes. Nikki, ¿dónde te encuentras en este momento, hermosa?
1: Mi Rose, bella y hermosa, hoy estamos en las calles de la ciudad de Bogotá. Sí, señora, salimos a disfrutar de este super clima el día de hoy. Estamos en el Centro Internacional, en la avenida Carrera 13, número 2615. Aquí estamos con todo el equipo, mejor dicho, con buena vibra, buena música. 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Aquí le van a dar toda la información, puede acercarse, vamos a estar hasta las 5 de la tarde para que usted se pegue la pasadita. Si está ahorita en hora de almuerzo y está cerquita la ubicación, está perfecto para que venga y nos acompañe y, por supuesto, se lleve esa boleta doble para ver a Don Teto con nuestro Al Natural. 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Así que ahí le dejo la invitación, y para toda la gente que se está conectando, hoy estamos con buena vibra en las calles de la ciudad de Bogotá, en la avenida Carrera 13, número 2615.
0: No, genial.
1: Aquí lo vamos a estar esperando hasta las 5 de la tarde, mi Rose.
0: No, súper chévere, Nikki, claro que sí. Ya muchos vibralovers dicen, ya me voy para allá porque quieren ir a su Al Natural con Don Teto. Mi Nikki, muchas gracias, y más adelante pues regresamos contigo con toda la información que tienen desde ese punto con el drug de Vibra para que se vayan al natural con Don Teto. 1:13 p.m, llega Alejandro Nelner y esta canción, Amarte Así.

contigo es vivir un milagro, Juanes, hasta ahora con esta canción, una canción que además invita a dejarse llevar por el momento y a valorar esas conexiones humanas que pueden surgir de manera inesperada, no sé, recordándonos que el amor puede ser un milagro que transforma nuestras vidas, como esos amores a primera vista que uno ve y uno dice, esa persona es para mí, esa conexión que uno dice, siento algo por esa persona. Yo creo que es algo que se da muy de manera natural y que no lo sabemos explicar. No sé si a ustedes les ha pasado, Vibralovers, si les ha pasado, pues me pueden contar a través del 316-645-1729. Y ustedes les encanta a mujeres, yo sé, estar con alguien que las haga sentir una reina, como dice Capo en esta canción, reina, nueva música.

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conmigo Julieta Venegas desde México, 1:29 p.m. Otro de los temas importantes de nuestro VibraFest es cómo manejar nuestro dinero sin angustiarnos. ¿Quién nos va a hablar de eso? Pues nuestra experta Karen Suárez, generadora de contenidos de educación financiera, speaker y embajadora de la educación financiera, especializada en finanzas personales, economía y emprendimiento. Una mujer que además es administradora de empresas y que maneja una comunidad de más de 500.000 personas en redes sociales a través de contenidos educativos, pues orientados a facilitar la toma de decisiones financieras informadas. Muchas veces no sabemos cómo manejar nuestro dinero, no nos queda dinero después de que nos pagan, y muchas veces decimos, pero ¿qué hace? ¿Qué pasa? Que no me dura el dinero, no me rinde la plata. ¿Qué está pasando? No lo estoy sabiendo administrar. Pues seguramente Karen nos va a ayudar y nos va a guiar en este tema. 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Más información en vibra.co/VibraFest. 1:30 p.m. Nos quedamos en Colombia porque qué tal nos escuchamos a este hombre, que además va a estar en el concierto de conciertos Escabas, y esto es Menos Mal.

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empezar con buena actitud después de esta canción que hace nuestro bichota Karol G. Pero feliz tarde para toda la gente bonita que tiene buena vibra. Ya comenzamos nueva hora musical, pronto serán las 2 de la tarde. Nicole Pardo al aire a través de los 104.9. Les recuerdo que estamos con buena vibra, feliz de acompañarlo y claramente feliz de que usted me escuche en su casa, en el carro, en la universidad, en donde esté compartiendo este espacio con vibra. Quiero contarle que hoy nos encontramos en las calles de la ciudad de Bogotá, pero más adelante le voy a contar acerca de esos súper regalos y detalles que tenemos para todos ustedes. Pero alístese, porque si se quiere ir al natural con Don Teto, es la oportunidad perfecta. Esta famosa nos llena de muchas preguntas, sobre todo el que hubiera sido, pero en esta ocasión nos trae el después de ti. Esto lo hace Karol G y Greg González. Pero vámonos con esas cosas que son bonitas, que nos abrazan a la distancia. Seguimos con buena música aquí a través de los 104.9. Esto lo hace Amistades Peligrosas. Me haces tanto bien. 104.9.

Esta canción la hacen los hombres G, sonando aquí a través de los 104.9. Chico, tienes que cuidarte. Eso es un recordatorio para toda la gente que nos está sintonizando. Y por supuesto para toda la gente que está conectada a través de nuestro WhatsApp 316-645-1729. Pilas pues, porque hoy estamos desde las calles de la ciudad de Bogotá. Hoy no estoy en la cabina, hoy estoy acompañando a todos los Vibra Lovers, a todas las personas que están en su rutina de esa semana. Y quiero contarles que si usted se quiere ir de concierto y ver a Don Teto con nuestro Al Natural el próximo 24 de septiembre en el Teatro Panorama, es el momento, es el lugar, es hoy. Estamos en el centro de eventos para que usted nos acompañe y por supuesto venga y parche con nosotros, se lleve muchas sorpresas y regalitos. Estamos ubicados en la avenida Carrera 13, número 2815. Perdón, si aquí está, hay una persona que quiere incursionar con nuestro micrófono. Los Vibra Lovers, los oyentes que están súper conectados a través de los 104.9, ya sabe que pueden llegar, pueden acompañarnos y por supuesto llevarse muchos regalos con el Banco de Bogotá. ¿Qué tenemos que hacer? 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Vamos a estar ubicados aquí hasta las 5 de la tarde para que vengan y nos acompañen y por supuesto se llenen de buena vibra a través de los 104.9. Y como estamos hablando de la buena vibra, de este día tan radiante que está haciendo el día de hoy, seguimos con más programación aquí a través de Vibra. Esto que viene a continuación nos va a responder una de esas cosas, y es: una cosa es querer y otra muy diferente es quedarse esperando. Por eso tenemos a nuestra experta, que en esta oportunidad es Amanda Miguel. Lo dijo clarito. Esto que viene a continuación se llama Así No Te Amará Jamás, sonando en Vibra.

esos amores que dejan huella, de esos que uno cree tener bajo control, pero que terminan pasando factura, llega a efectos secundarios. Esto lo hace Silvestre Dangond junto a Elena Rawson.

¿De casualidad tiene a alguien metido en la cabeza, alguien que no puedo olvidar? Ellos saben muy bien de qué está hablando y de qué está pasando por su cabeza. Eso lo hace MDO, esto se llama No Puedo Olvidarte, sonando a través de los 104.9. Son las 2:25 de la tarde. Al aire lo acompaña Nicole Pardo y por supuesto quiero recordarles que hoy estamos entregándole boleta doble para ver a Don Teto con nuestro Al Natural este próximo 24 de septiembre en el Teatro Panorama. Así que si usted quiere venir a acompañarnos, escríbanos en el WhatsApp 316-645-1729. Vamos a estar acompañándolo y por supuesto esperándolo hasta las 6 de la tarde. Vamos a estar muy juiciositos con todas y todas las personas que quieran acercarse el día de hoy. Exactamente, estamos en la carrera 13, número 2615. Vamos a estar esperándolo para que usted se venga y se gane esas boletas. Y por supuesto, quiero contarle que no solamente tenemos boletas, sino que también tenemos grandes premios y regalos para todos nuestros oyentes este jueves hermoso. Así que pila súper conectado a través de los 104.9. 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Y eso sí, quiero recordarles que tenemos entradas streaming para que se aproveche esta super oferta y también vaya y nos acompañe en estas super charlas que vamos a tener este fin de semana. Yo lo dejo con esta información, no antes sin buena música. Esto que viene a continuación lo hace Alquilados. Esto se llama Sola, sonando a través de los 104.9.

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a las 9 sonando aquí a través de los 104.9 para toda la gente que está conectada a través de nuestro WhatsApp. Cuénteme qué estamos haciendo en esta tarde de este jueves maravilloso, si ya tiene planes para este fin de semana, si se quiere ir de concierto este próximo 24 de septiembre, pues yo quiero saber quién está interesado para comentarle que hoy estamos en las calles de la ciudad de Bogotá y que usted puede ser el feliz ganador de una boleta doble para ver a Don Teto con nuestro Al Natural. Eso sí, repórteme sintonía a través de nuestro WhatsApp 316-695-1729. Voy a estar aquí súper conectada con ustedes, eso sí, consintiéndolos un montón y escuchándolos porque a mí me encanta acompañarlos en su semana. Por supuesto, entregarles regalitos y no solamente salimos a las calles a entregarles boletas, sino que también tenemos diferentes actividades para que usted salga de esa rutina, se distraiga y entre como tiene que ser a este fin de semana que ya próximo está por llegar. Seguimos con buena programación aquí a través de los 104.9 y esto que viene a continuación es una banda chilena conocida allá como en los comienzos de los 2000. Esta canción se llama Sin Despertar y la hace Kudai sonando a través de los 104.9.

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3: En Vibra son las 2:44 de la tarde.
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1: En Vibra son las 2:46 de la tarde. 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
1: En Vibra son las 12:53 de la tarde. 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

Comenzamos nueva hora aquí a través de los 104.9. Nicole Pardo al aire a través de Vibra. Para toda la gente que está ahí súper conectada con nosotros, repórtenos sintonía a través de nuestro 316-645-1729. Esto que acabamos de escuchar lo hace Ana Torroja, Ya no te quiero. Empezamos sentimentales esta hora, pero qué importa. En la vida no todos son corazones rotos, no todos son amistades tóxicas. Hay por qué agradecer todos los días, así que en esta oportunidad de este jueves lo vamos a hacer escuchando buena música. Les tengo a todos una súper sorpresa, y es que tenemos boleta doble para ver a Don Teto en el Centro Internacional. ¡Córrale, mi corazón!, porque vamos a estar hasta las 5 de la tarde con todo el equipo de Banco de Bogotá. 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Ya sabe que puede venir con todo su combo de amigos, si está parchando, si salió hoy más temprano, si tiene alguna cita médica por aquí cerquita, puede llegar. Y por supuesto, nos cuenta en qué vibra está el día de hoy, ¿por qué no? Vamos a escuchar buena música a través de los 104.9. Esto que viene a continuación se llama Cactus y lo hace nuestra hermosa Belinda sonando en vivo.

Rapsodia con este super clásico. Nuestro amor será. Llega Rapsodia al aire a través de los 104.9. Una canción que habla de ese amor bonito, eterno, limpio, como si nada pudiera romperlo. Por supuesto, un saludo para toda la gente que está enamorada, que tiene su pareja, que vive, respira amor. Por supuesto, en este mes de amor, amistad, septiembre, les recuerdo que ya se aproxima. No pueden dejar pasar el regalo. No sea así, por favor. No se gane regaños innecesarios. Y para nuestro productor que está enamorado, esta canción le queda perfecta. Vámonos con más programación, buena música. Eso sí, quiero contarles que tenemos concierto, tenemos evento el próximo 4 de diciembre en el Gran Salón de Corferias, concierto de conciertos. Vamos a tener artistas como Los Prisioneros, Beto Cuevas, Los Cafres, Maldita Vecindad, Compañía Limitada, Kraken, Los Torreros Muertos, La Mosca, Cabas, Los de Adentro, Sin Ánimo de Lucro, San Alejo y Yerau. A la venta las boletas desde el 4 de septiembre, ya las pueden conseguir a través de www.tuticket.com.co. Para toda la gente que quiere irse de concierto, ahí le dejo esa recomendación para que no se la vayan a perder. Seguimos con más programación aquí a través de los 104.9. Hoy los acompaña Nicole Scaff al aire a través de La Buena Vibra. Y por supuesto, viene a continuación una de mis artistas favoritas. Esta mujer tiene una voz, tiene una potencia. Esto solamente podría hacerlo Mon Laferte con esta canción que se llama Otra Noche de Llorar, sonando en vivo.

al aire Maná con esta canción que se llama Eres mi religión. Sin duda alguna es de esas canciones que lleva el amor al extremo. Cuando una persona se convierte prácticamente en tu mundo, en tu todo, en esa razón que necesitas para ser feliz y por supuesto en eso que te mueve todas las fibras. Esta canción se hizo muy famosa por allá en el año 2002 y es uno de esos clásicos románticos y también un vibra clásico que suena a través de los 104.9. Pero miren cómo es la vida. Uno puede decir, eres mi religión, y también pasar a decir, amargo adiós. Sí, señor, esta canción que viene a continuación la hace nuestro famosísimo y por supuesto artista que suena aquí a través de los 104.9. Esta canción se llama Amargo Adiós. Es de una banda mexicana nacida en Monterrey. Este tema lo hace nuestro inspector sonando aquí a través de los 104.9.

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Vibra Clásicos a las 3:33 de la tarde. Eso se llama Cuídate y lo hace la oreja de Van Gogh. Quiero contarle a todas las personas que nos están sintonizando que el día de ayer, 16 de septiembre, salió oficialmente la lista de los nominados a la edición 27 de los Latin Grammys. Y esta artista que viene a continuación, sí que fue nominada en los Latin Grammys con su álbum Candela en la categoría Mejor Álbum Tropical Contemporáneo. Además de eso, quiero recordarles que es su segunda nominación en estos premios. La primera fue por allá en el 2019 como su Mejor Nuevo Artista. También quiero contarles que esta artista hace poco estuvo en el famoso confesionario de nuestra hermosa artista Rosalía. Y estuvo contándonos un poquito acerca de esa anécdota de una posible infidelidad con Mike Bahía. Gracias a Dios, solo se trataba de un mal sueño. Si ustedes quieren más información, vaya por allá a nuestras redes sociales como @vibra.fm y allá podrá encontrar todo lo que pasa en el mundo de la farándula, todo lo que pasa en el mundo de la música. A continuación viene esta canción que la hace nuestra Caliña hermosa. Ella es Gracie Rendón. Esto es Discúlpeme, Señor, sonando aquí en Vibra.

canción nos recuerda que cuando hay alguien importante, uno siempre termina dejando la puerta abierta. Un pedacito, pero siempre está abierta. Esta canción la hace Miguel Mateos y se llama Llámame si me necesitas, sonando a través de los 104.9. Los saludo nuevamente, estoy por aquí en las calles de la ciudad de Bogotá acompañándolos con buena vibra a todos los Vibra Lovers que se acercan. He visto que vienen, se toman fotos, que se llevan los regalos que tenemos para todos los oyentes. Hemos entregado diferentes cositas, como por ejemplo licuadoras, una sanduchera, por ahí he visto cositas como esas. 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Le queda exactamente una horita y 20 minutos más o menos para que se acerque y por supuesto venga y se lleve esas boletas dobles para ver.

7 minutos más o menos, para que se acerque y por supuesto venga y se lleve esas boletas dobles para ver a Don Teto con nuestro Al Natural. 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Le recuerdo que estamos desde las calles de la ciudad de Bogotá, al aire Nicole Scaff, y me pueden seguir en mis redes sociales como arroba Nicky Pardo, Nicky Conca al final con doble O. ¿Qué les parece si nos vamos con más música a través de los 104.9? Y esto que viene a continuación lo hace Manuel Medrano, este bogotano que nos recuerda que hay canciones que a veces también se escuchan bajo el agua sonando en Vibra.

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0: cosa, ¿no? Se la cantó a grito herido, como es debido. 3:57 de la tarde. Permítanme este privilegio porque hace bastante que no lo digo. Acompáñenme en este grito porque le une a usted con el corazón mío. Señoras y señores, 3:57 de la tarde. Es el momento propicio para decirles...
1: ¡Buena gente, especialmente las damas!
0: ¡Wogo! Saludarles más tempranito de lo habitual, siempre.

0: Glorita hermosa, ella estaba esperando, guardándose para el jueves expresarlo. Glorita, esto es Vibra y se dice...
1: Vibra. Hola, Manito, bello, buenas tardes. Me encanta escucharte. Gracias por tu linda compañía. Un abracito.
0: Un abracito, mamá. El mejor navegante lleva bien puesto su... Hey, Garito. Caro, Carita. Esto es Vibra y se dice...
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0: Ahí está con Salito. ¡Salud, Salito! ¡Hola!
3: ¡Hola, Salito! ¡Hola, Leito!
0: ¡Hola, Carita! Esos amores... ¿Qué? Rocío hermosa, esto es Vibra y se dice...

0: Erika. Erika preciosa, esto es Vibra y se dice
1: Vibra. Hola, Leo, buenas tardes.
0: Buenas tardes, mi querida Erika. Vamos a hacer una cosa, voy a parar acá. Es que hace rato que no lo decía. Carito, Glorita, Rocío, Erika, ustedes que acaban de decir eso tan hermoso, ¿quieren ir al natural? Así de chévere. ¿Quieren ir al natural? Envíenme ya sus datos. ¿Y por qué no? Bienvenidas a nuestro Vibra al Natural. Hace rato no hacía esto. ¡Me encanta hacerlo! ¡Vibra al Natural! 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

0: Lo más reciente de Luis Fonsi. Bachate, me despido. Abracitos para quienes se van conectando. Oye, Fonsi. Fonsi, a propósito.
1: Solo con pensarlo se acelera el pulso.
0: Oh, yeah. Ya. Va a recordar algunas cositas de Fonsi.

0: Soy fan de Fonsi. 4:08 p.m. Oye, les tengo buenas noticias a propósito de nuestro Al Natural. Ya viajecito en el tiempo ya fue. Y es que Glorita me dijo, no, Leito, yo tengo un compromiso el 24 de septiembre. Gracias por tenerme en cuenta. Así que, por favor, yo cedo mis boletas. No hay ningún problema.
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0: ¿Alguien está interesada, interesado, interesade en la entrada de Glorita? 316-645-1729. Por favor, muéstrenme sus credenciales. Quiero ver sus credenciales. Vibra, eso, recuerden, Al Natural Don Teto, que será el próximo 24 de septiembre. Quiero ver sus credenciales en el WhatsApp de Vibra. Y mientras tanto...

0: A veces quisiera, no me despierten, ¿eh? Déjenme, estoy soñando. 4:17 PM. Me encanta saber cuántas manitos arriba apenas dije al natural Don Teto. Próximo 24 de septiembre en el Teatro Panorama tenemos una cita. Ahora bien, la tarea muy sencilla. Ha sonado una canción desde que yo llegué aquí, de Don Teto. Por favor, ¿cuál era la canción? Se me olvidó. ¿Usted se acuerda? Bueno, premio para los que estaban conectados hace 5 minutos. Cantenme un pedacito de esa canción. Todos los que me enviaron la credencial Vibra. 316-645-1729. Ese es el WhatsApp de Vibra. 316-645-1729. Cántense un pedacito de la canción de Don Teto, la que sonó ahorita. Sí, sí, sí. La nueva. Sí. Esa.
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0: Hola, hola, la canción hola. Dice: alguien tiene que ceder, tal vez no soy tan fuerte como era. Mi corazón no late, mi corazón vibra.
1: No, esa no era. No, no, ¿cierto que no? No. A ver, Sofi, tú te la sabes, ¿verdad? 316-645-1729, no, esa no es.
2: 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La muy canción bien. Que eso no es, no quiero nada que no seas tú.
1: Esa sí era.
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Sofi, eso. Bienvenida a nuestro Al Natural. Pero como no quiero solamente regalar la boleta de Glorita, voy a regalar más. 316-645-1729. ¡Todos, todos!

0: Pero la vamos a cantar como si estuviéramos borrachos. Los quiero escuchar borrachito y borrachito. 316-645-1729. Participan solo los que tienen credencial Vibra. Si no la tiene, descárguela ya. 316-645-1729. Quiero mi credencial Vibra. Ojo, no sé leer. Yo no sé para qué me escriben. Aquí no sabemos leer, por
1: favor.
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0: Pero tienen que cantar esta canción. Es esta canción. Ese, no van a cantar otra. No, no. A ver, ¿dónde están los fans de Don Teto? La boleta para los fans de Don Teto. Si no se saben esta canción, pues ¿para qué van por allá? Pero como si estuvieran borrachitos, ¿listo? Ya paso a juzgar. Mientras tanto, lo más reciente de Kany García, junto a Karin León, esto se llama El Sombrero y la Camisa.

0: No, salud.
1: ¿Qué?
0: Eso. No, quedamos ebrios en la canción. ¿Quién quiere atrás para el natural de un tito?
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0: ¡Eso, compadre Chely! ¡Eso, compadre Chely! Ahora me la van a cantar entre risas. Solo quiero carcajadas. Quiero risas. Quiero risas.
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0: No los escucho. Riéndose todos cantando Don Teto. Don Teto. Me van a cantar canción de Don Teto. Mientras tanto, vamos cantando los que no queremos ir a Don Teto. Que cantamos.

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0: Clásico, todo un vibra clásico, te lo estabas cantando a grito herido. ¿Dónde están los que quieren cantar felices? Este 24 de septiembre al natural, ¡cántalo!
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0: No, oh, sí, canta un poquito más.
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0: Que no seas tú.
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0: Me contagiaste tanta sonrisa, de verdad. María Fernanda, la buena noticia es que ya puedes venir por tu entrada a la calle 56-37-34.
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0: Así es. Si ustedes ya ganaron su entrada al natural, calle 56-37-34, ahorita hasta las 5 de la tarde pueden pasar si están por aquí cerquita. Mañana pueden pasar desde las 10 de la mañana si están por aquí cerquita, si no, bueno, ya saben. Lunes, martes, miércoles, bueno, el miércoles ya es nuestro al natural. Venga, reviso, sí, dentro de 8 días, dentro de 8 días, el próximo jueves. ¿Listo? Pueden venir a reclamar los ganadores sus entradas al natural aquí a la calle 56, número 3734. Cuánta felicidad, de verdad. María Fernanda, debes cantar un poquito más.
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0: ¡eso!
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0: Un poquito más, un poquito más.
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0: callejón
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0: ¡Me encanta! Oiga, cuánta alegría, cuánta felicidad.
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0: Pop en Español. Ay, me contagiaron de verdad. La quinta estación que te quería. Ya viene el vibratorio. Hoy, doctora invitada, Rose

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2: En Vibra, 4 de la tarde, 45 minutos, un buen ambiente, algo rico en la mesa y tiempo para disfrutar. 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
0: En Vibra, 4 de la tarde, 50 minutos. 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

señor. Por eso les damos la bienvenida a una edición más de El Vibratorio. Hoy, doctora invitada, Rosemary Medrano, que se hizo en el micrófono que no suena. Mientras escuchamos a Rose, por favor, escuchemos el principio que rige este programa. 1, 2, 3.

0: y todo va a estar bien. Mi querida Rose, bienvenida, buenas tardes.
1: Buenas tardes, aquí conectadas con todos ustedes en Vibra 104.9 y nada, una tarde genial ya. Juernes,
0: tranquila, o sea, esto es un programa, no me va a presentar canciones ahorita, tranquila. Exacto, sí, mire, tiene asistente y todo, le pone, usted, infortunadamente la radio no se ve en colores, pero yo nunca había visto
1: Andrea,
0: a Rosemary tan maniatada. Dios mío, eso,
1: ay, Dios mío,
0: le pusieron todo, le corrieron todo, le hicieron todo, impresiona, parece que se estuviera haciendo las uñas en este momento, Rosemary.
1: Estoy muy colorida.
0: Eso veo también en la cabina, porque algo está pasando
1: la
0: cabina.
1: Está...
0: Mañana la sorpresa, sí. Las mañanas, tranquilas, tranquilos.
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0: Mi querida Rose. Hoy nos vamos a dedicar a escucharles en el 316-645-1729, nuestro WhatsApp de Vibra, sus historias. Si alguien tiene una historia triste de amor, nos la puede contar. Hoy invité a Rosemary para que...
1: Porque a usted le encanta escuchar mis historias tristes de amor.
0: No, para que le demos consejos a las personas.
1: Ah, bueno, sí, claro que sí.
0: Hoy usted viene a dar consejos, yo vengo a dar consejos. Si alguien necesita consejo, 316-645.
1: Llegaron al lugar
0: 17,
1: adecuado.
0: 29. Oiga, ¿dónde es Luister la voz?
1: De Cartagena.
0: ¿Ese es
1: Cartagena,
0: paisano.
1: ¿Paisano
0: suyo? Sí. Ah, qué maravilla.
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0: Bueno, presente a su paisano.
1: Así es, Luister la voz, que me imagino que es la canción donde se une también a Montería.
0: Hombre.
1: Con el Turizo.
0: Ah, es de Montería, Turizo.
1: Monteriza,
0: Ve,
1: sí,
0: no
1: Turizo
0: había.
1: De Montería.
0: Ve. Vulnerable.

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0: ¡Belendi! Me acuerdo cuando usted estrenó esta canción, estuvimos charlando un ratico. Mi querida Rosemary, una preguntita para usted. ¿Cuándo fue la última vez que renovó algo de su casa?
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0: Llega con hora espera. La primera dama de la información. Señoras y señores, hoy en el vibratorio, ¡K-News! Mi querida Kate, bienvenida, buenas tardes.
3: ¿Cómo están?
0: ¿Está estrenando lentes? No, yo la vi probándose lentes ahorita más temprano y todo. ¿No compró nada?
3: No, yo hoy no compré.
0: Ah, bueno. Saludos a Juanita, que todos los días.
3: Juanita, sí. Compró como tres.
0: ¿Verdad? Eso. Juanita, todos los días.
1: Juanita está orgullosa con sus nuevos lentes.
3: No, a Juanita le pagaron y compró.
0: No, eso, ya sabemos en qué le se le pensa. Mi querida Kate News, ¿qué está sucediendo en Colombia, el mundo y sus alrededores?
3: Bueno, hay varias noticias. Una de ellas es un video que se ha vuelto viral en esta mañana, más que todo, sobre el actor Yacine Segura.
0: Ay, sí.
3: Que se vio envuelto en una polémica bastante grande, y fue que un influencer grabó un video desde su balcón y se grabó después diciendo como, miren, denuncio esto, vean lo que vi, y resulta que afuera de su conjunto estaban grabando alguna producción, pero enfrente había un parque y él vio al actor Yacine Segura y estaba con su hija. Y según él, vio comportamientos inadecuados con la menor, diciendo que la estaba intentando besar a la fuerza y demás, pues situaciones que son bastante graves. Y el actor salió en sus redes sociales a aclarar la situación, diciendo que le parecía el colmo que estuvieran diciendo este tipo de noticias que son totalmente falsas, según él, y que pues aclara que nunca se ha sobrepasado con ninguna de sus hijas, que al contrario tiene una relación bastante bonita, y que él en el momento en el que se encontraba, que pues hicieron la denuncia, él estaba con su esposa, que también trabajaba en la producción, y con sus hijas, y que llegó la policía indicando que había alguien que estaba haciendo una denuncia, y pues que la policía hizo todo el control respectivo, que le presentaron las identificaciones de las menores y que se dieron cuenta que ahí no estaba pasando nada grave.
1: Wow.
0: El video es
1: bastante confuso. Yo estuve viendo como un poquito y
3: incluso mira, Rose, que están diciendo que las imágenes fueron alteradas.
0: Ajá.
3: También presuntamente, porque pues no sabemos qué versión es la real o qué sucedió detrás.
0: Complejo, mira lo que sucedió
1: con lo del niño
0: días,
1: del balcón.
0: El niño del balcón. Sí, ahí hay una delgada línea, ¿no?
3: Claro. Y no se sabe si el tema de que las redes sociales estén permitiendo que haya desinformación o por el contrario, pues si en serio esté sucediendo algo.
1: Hay que mirar ahí, porque se puede condenar a alguien indebidamente por cosas que de pronto se están viendo mal o se grabó mal o definitivamente
3: entonces
1: es una mala información.
3: Entonces es más como para la responsabilidad de la gente que si ven algo, primero se cercioren, llamen a la policía, pues la policía se hará cargo del asunto y ahí sí pues procedan a denunciar, porque pues no podemos estar grabando todo y denunciarlo y ya.
0: Así bueno, sí, también hace falta un poco de legislación, entre comillas, al respecto. También hay que revisar que, de hecho, esto viene actualizándose recientemente. Ya no te pueden estar grabando así de la nada.
3: Exactamente.
0: Viene una cantidad de cosas alrededor de este tipo de videos. Porque si es muy grave, porque ustedes dicen, la desinformación, claro, desde que existen las redes sociales, el aumento, la proliferación de noticias falsas es enorme. Con noticias falsas hemos elegido presidentes, y no me refiero a Colombia, me refiero al mundo entero. Entonces, sí.
1: Y también tenemos que tener en cuenta de que ahorita tenemos tantos videos hechos por IA, por cosas, y uno y una foto alterada. Sí, se puede alterar un video, se puede alterar una foto y de una.
0: Sí, mucho cuidado, y sobre todo, pues los que están, los que tienen un celular en sus manos y se hacen llamar creadores de contenido, pues un poquito más de responsabilidad con lo que están filmando y especialmente emitiendo, ¿no? Y los que, igual también todo el mundo, pues uno nunca sabe, ¿no? Hay que desconfiar, pero pues hay que ver esto en qué termina, pero uno no puede ir por la vida acusando a todo el mundo así porque sí. Más noticias a esta hora, mi querida Kate News.
3: En otras noticias, vamos a hablar otra vez de J Balvin y de Valentina Ferrer. Ay, que ayer vieron noticias diciendo que se separaron.
1: Ya dejaron de lado a Ángel Aguilar y a Cris Sandoval.
3: Sí, ahora es J Balvin y Valentina Ferrer. Sí. Que mucha gente está mostrando su apoyo a Valentina Ferrer.
0: ¿En serio?
3: Y sobre todo porque una de las como razones que están dando que presuntamente
0: es porque le puso los cachos.
3: Porque hace poquito se conoció que una influencer, creo que es, que se llama Melanie Paola, ella dijo que había salido con J Balvin y que J Balvin, mientras Valentina estaba embarazada, estaba saliendo con él y que le echaba los perros y demás. Entonces, en esta oportunidad, esta chica se pronunció.
1: ¿Y qué dijo?
3: Entonces, ella en redes sociales compartió un video que, no sé, yo creo que la mayoría de personas han visto, que sale Valentina con J Balvin en una discoteca y que todo el mundo pues le dice a J Balvin como, oye, Valentina quería que tú le cantaras la canción, que estuvieras pendiente de ella, que bailaras con ella, y él se muestra como un poco distante. Entonces fue un video que él pues acusan mucho a J Balvin, y en el video dice, ni una miradita, y ella quería que se la cantara de frente. Y ella pone un emoji riéndose, como burlándose de la situación.
0: O sea,
3: de
0: es que más chocero el que hace el video, sí, que los dos protagonistas de la historia. Hay falta de respeto.
3: Y pues
0: ¿verdad?
3: La chica esta, Melanie Paola, compartió ese video y puso un emoji como burlándose de la situación.
0: Ajá.
3: Y otra gente en redes sociales publicó que le escribían mensajes directos a Melanie. Y ella como que respondió un mensaje de estos y escribió, están todas ardidas porque el logro más grande para las argentinas fue que Valentina fuera la tonta de J Balvin. Por Dios. Eso ni se casó. Valentina solo hizo el bebé.
0: Oh.
1: No, pues es que la están atacando por todo.
0: Ah, oh, pero suave, señora. No, ¿qué necesidad, verdad? No, se echó un país
3: pues de
0: enemigo.
3: Que todo el mundo acusa como el amante.
0: No.

0: Pero, ¿sabes? Yo siento que esa pareja va a regresar en algún momento
1: siento,
0: de la vida.
1: Yo también siento lo
2: es más,
1: mismo.
2: Yo siento que esa pareja nunca va a estar junto, pero no importa. Abrazos.
0: Wow. Es que esa mujer es súper alta, esa mujer es una caballota, como dicen por ahí.
2: Me parece un gran tema. Dios mío, esas parejas así tan disparejas, condenadas o por el contrario, se les augura mucho éxito. ¿Usted qué opina, mi querida?
0: Muchas personas decían que ella era mucho para J Balvin, a pesar de que J Balvin es el super cantante, pero es que ella
2: adelante. A mí me parece grave decir cosas como, uy, eso es mucho para usted. Sí. No, yo creo que el punto no es mucho. Lo que pasa es que sí se ven muy desnivelado el asunto, claro. Y no me refiero precisamente por la estatura. Sí, no, yo siento que son dos mundos diferentes.
0: Yo creo que ella se amoldó mucho al mundo de J Balvin.
1: Exacto.
0: Ella cambió por él.
1: Como que defiende a J Balvin diciendo que pues su forma de amar o de expresar amor no es igual a la que todo el mundo espera.
2: Estoy
1: como que hey, ve y abrázala,
2: no,
1: ve,
2: para
1: cántale,
2: nada.
1: Ve y
2: nada que ver.
1: Todo el tiempo.
2: ¿Y cuál cántale, perdón? Sobre todo J Balvin canta. Sí. ¡Ay, mi tilis! Abrazo, José.
0: Hola, José. Hola,
2: Dios mío, no, terrible. Para dudas de esto, este sábado tenemos una charla muy bacana con Karencita a propósito de los tipos de apego.
0: Los tipos de apego.
2: Todo el mundo quiere la misma manera.
0: Yo creo que incluso Valentina tenía un apego con Jay porque ella incluso se enteró en algún momento de ese desengaño. Exacto. Ella lo perdonó a él.
2: Por eso.
0: Y siguió con él.
1: No, y que ya se veía súper enamorada.
0: Claro. Y yo creo que, bueno, se mostraban en las redes sociales súper felices. Ya cuando se entera todo el mundo del engaño, empiezan a caerle. Y yo creo que esa presión es la que hizo que ellos se separaran.
1: Sí, Dios, yo creo también eso.
2: Dios mío, todo el mundo opinando en esa relación. La relación es de dos. Pero a esta relación la volvieron del mundo, carajo.
1: Tener una relación pública.
2: No.
0: Exacto.
2: Ay, Dios mío. 316-645-1729. Oiga, ¿sabe algo que nunca estuve de acuerdo a propósito de esa relación? Es que la vida familiar la volvieron pública.
0: Sí.
2: Entonces, a mí sí me harta mucho cuando... Ay, aquí con el niño haciendo, ay, el niño dijo groserías, video. Ay, el tío aprendió del tío Ryan Castro.
0: Y nunca le mostraban el rostro, pero siempre hacían como videos de
2: todo con
0: él,
2: el niño.
0: Todo con el niño.
2: Ay, peleamos.
0: Y cuando criticaban al niño, pero es que ustedes lo hicieron público. Entonces no es.
1: Incluso mucha gente decía que la carrera de J Balvin volvió a despegar últimamente.
0: Claro.
1: Gracias a Valentina y a Río por sus videos en las redes sociales.
2: No.
0: Y por eso incluso pues hicieron una canción con Río.
1: Exacto. Exactamente.
2: No, ¿en serio? Uh-huh. ¿Cuál? ¿Esta?
1: E incluso también se pegó mucho el tema de Ryan Castro.
0: Ay. Claro.
1: Porque era el tío.
0: El tío Ryan.
2: El tío grosero. El que solamente enseña groserías.
0: Godzilla, le

0: 316-645-1729. ¿A usted le gusta publicar su vida amorosa en redes? Cuéntenos. A mí personalmente no me gusta ya.
1: A mí tampoco.
0: Hace mucho rato dejó de gustarme.
1: A mí tampoco. Yo cuando estaba casada publicaba absolutamente todo con mi esposo, las historias, no sé qué. Cuando dejé de publicar, todo el mundo...
0: Porque se estaba divorciando.
1: Sí, claro, todo el mundo, oye, ¿y tu esposo?
0: ¡No!
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0: Si una pareja que publica todo un día deja de publicar, es decir, que se divorció. ¡Ay, no! Cuéntenos, ¿cómo le ha ido a usted? ¿Usted le encanta que su pareja publique? ¿Que usted publica todo de su relación? ¿Está mal acaso? Defiéndanlo también, si quieren.

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6: 5 de la tarde, 33 minutos. Hoy por fin es jueves.
7: ¡Jueves!
6: Mi querida. Uy, vamos a fondear solo con J Balvin, ¿ve? Mi querida Rose, hoy a las 7 de la noche, ¿qué va a pasar?
7: Bueno, hoy tendremos una invitada muy, muy especial, una mujer que he seguido en las redes sociales durante muchísimo tiempo, porque me encanta lo que hace y no soy capaz de hacerlo yo. Es bailarina de pole dance.
6: ¡Upa!
7: Tiene un cuerpazo.
6: ¡Ay!
7: Yo digo que es una caballota.
6: ¿Qué, qué?
7: Hermosa. Y nos va a contar justamente su experiencia como bailarina.
6: Ah, no.
7: Nos va también a contar un poquito de cómo como mujeres podemos, digamos, darle más sensualidad a nuestra relación a través del baile.
6: ¡No! Lo acaban de oír los ingenieros de esta empresa. Hoy va a estar Radiopolis completico en la cabina de Vibra.
7: Sí, es que hay muchas mujeres que les da como pena de pronto delante de la pareja hacer de pronto ese tipo de cosas.
6: No, cuente conmigo,
7: bailes,
6: este programa no me lo pierdo. ¿Vamos a estar en YouTube?
7: Vamos a estar en YouTube también.
6: Después, o sea, vamos a poder pillar ese episodio así en cualquier...
7: Es. ¡Ay! Vibra Bogotá, van a poder ver el episodio completo de Solo para Ellas.
6: Esto tan sabroso.
7: Diana Wonder se llama.
6: Diana Wonder, se llama.
7: Diana Wonder.
6: Ya la busco.
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6: 316-645-1729. A mí no me gusta preparar notas de audio. Acabo de llegar esto, escuchémoslo. ¿Le da miedo?
7: No sabe, no.
8: Hola, amigos Vibra. Yo sí digo que es mejor no publicar nada, o sea, tan explícito en redes sociales.
7: Ay, sí.
8: En redes sociales solo hay gente chismosa que quiere o alegrarse con tus desgracias o simplemente chismear de tu vida. No, yo sí tenía la costumbre de publicar todo con mi esposo, de cuando estábamos bien, cuando estábamos mal, cuando peleábamos, todo. Y recibíamos más likes cuando peleábamos que cuando estábamos bien. Este mundo lo mueve el chisme.
7: Total.
8: Mi corazón late, vibra.
7: Yo tengo
6: una teoría.
7: Yo tengo una amiga. Tú pongan el tema que yo pongo las amigas.
6: Oye, me encantas, cómo me caes cada vez mejor, Rosemary. Mi amor, no es lo que tú estás escuchando, no creas.
7: Pero porque a mis amigas les pasa de todo.
6: Dios
7: y
6: mío.
7: Hay tema para todo con mis
6: yo
7: amigas.
6: Pongo los temas de este lado, amigas. ¿Tiene una amiga que le pasó?
7: Que ella publicaba todo
6: así
7: con el marido.
6: Usted. Ajá.
7: Sí, pero el error de ella era que publicaba que estaba súper bien en la relación, y con nosotras era que el man le había puesto cacho, que el man era un grosero, que el man no sé qué, y la veía estar publicando cosas de amor.
6: Enamoradísima.
7: Ajá. Y yo decía, todo lo que a veces vemos en redes sociales no es verdad.
6: De acuerdo.
7: Solo apariencias.
6: Ajá.
7: Porque ella, yo que era la amiga, sabía que no estaba bien en su relación, pero en redes sociales cualquiera diría, está con la pareja perfecta.
6: Y yo tengo una teoría.
7: ¿Cuál?
6: Respecto a lo que dice Steffi. Uh-huh. Los seres humanos de carne y hueso, como tú o como yo, personas normales, que llevamos una vida normal, que nos montamos en Transmilenio, que nos ganamos el mínimo, que hemos tenido que luchar, que hemos tenido que... Que nosotros vivimos más de otras cosas que en sí, aunque en el caso de Rosemary y yo debería ser el contrario, nosotros deberíamos vivir más del show, del espectáculo, pero no, nos hemos vuelto... siempre hemos sido y hasta el momento no hemos evolucionado a seres terrenales. Caímos en la trampa de figuras como... Y entonces empezamos a publicar todo, creyéndonos Valentina, creyéndonos José... Pero no me cierren adentro, miren, no sean así. creyéndonos José. Y la embarramos. Porque claro, le damos al público lo que quiere. Y yo siento que muchas de las parejas que nosotros estamos viendo, les voy a romper el corazón, son falsas.
7: Uy, tiro un facto y me voy, como dicen por ahí.
6: Yo siento. Hace mucho rato dejé de creer en las parejas de los famosos. Porque esas se divorcian cada nada.
7: Porque mira...
6: Lo que ella acaba de decir, y sube un video peleando y la gente le da más like. Muchos de estos personajes, porque son personajes, viven del like, comentario, viven de las reproducciones, viven de las públicas. Bueno, ahora, que es que ellos dos allá están... Y a mí, ¿quién no me asegura que esto no fue un contrato previamente establecido? Usted y yo vamos a tener una relación así, esa, vamos a tener un hijo, Y ahí van a decir, ¡ay, no! ¡Eso no pasa! En la vida eso no lo van... Yo no sé, son artistas. Tienen mucho dinero y tal vez tiempo, y no sé.
7: Y puede pasar, y así ha pasado.
6: Yo, entonces yo de rato, yo relación así, digo, no, pues, son gente del espectáculo. Entonces me voy a ver redes y me encuentro con mis amigos que muestran la vida perfecta, y yo digo...
7: Y de un día para el otro se separan y...
6: No, yo, y sobre todo cuando los veo así más enamorados, digo, veo que se tatúan los ojos de la esposa.
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6: Y lo suben de redes, caíste, amigo.
7: Caíste,
6: amigo. Caíste. Esa relación no va a durar. No es. Perdón.

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2: 316-645-1729. ¿Usted cada cuánto publica algo con su pareja? Cuéntenos, por favor. 316-645-1729. ¿Y cómo le va? ¿Cuánto like? ¿Cómo les va aquí entre nos? Oye, están preguntando en el 316-645-1729 que si la boleta que se ganaron doble. Pues si se la ganan conmigo, si es doble. Si se la ganaron con Rosemary, no sé. Están preguntando también el 316-645-1729. ¡Oh!
4: Empiezas a bailar,
2: Rosemary, por favor. Ahora, 316-645-1729. Ah, bueno, les informo a los que están preguntando que cuándo pueden pasar por sus entradas al natural. Ya. Bueno, ya no, porque ya cerraron. Pero mañana, sí, mañana después de las 10 de la mañana. Y la otra semana también. El sábado y domingo no trabajamos, pero ya pueden venir aquí a la calle 56-37-34. Viviana, bienvenida.
5: Hola, amigos de Vibra. Ay, no tengo pareja, estoy solita.
2: Y cuando tenía pareja, Vivi, ¿publicaba algo? ¿Subía algo a través de sus redes? ¿Era bien intensa? ¿Por eso se acabó la relación? Cuéntenos, por favor. 316-645-1729. ¿Es usted del team de compartir o mostrar su pareja, o es usted del equipo aquel que prefiere no mostrar la pareja? Porque ojo que ese equipo también tiene, sí, claro, cae en el desprestigio, ¿no?
6: ¿Cuál? ¿El que
2: el no, que no muestra,
6: el que
2: nada?
6: No muestra nada.
2: Claro, a mí a veces me reclaman.
6: ¿Esto por qué no muestra su pareja? No, y caemos en que, ay, no lo quieres o no te quieres.
2: Exacto.
6: Ay, que no, porque no te publica.
2: Exacto.
6: Y uno queda como que no, pero...
2: Mm-hmm. Pero los que me reclaman, yo les digo, ¿y cuándo me ha visto negándola?
6: Exacto. O sea, el hecho de no publicar a la pareja no quiere, uh-huh, decir que uno no la quiera o que la esté negando.
2: Exacto.
6: Simplemente mantenemos la relación privada y listo.
4: Osaría verte otra vez.
2: Oye, me acordé algo que sucedió. ¿Qué días?
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2: De un amigo. Esto es... Venga, aquí entre nos. Venga, voy a aprovechar.
6: ¿Qué?
2: Ya que vino usted, doctora, consulta.
6: Consulta.
2: Es que me pasó, yo estaba hablando con una chica aquí, una compañera, estaba jugada la risa, y se atravesó un amigo y dijo, bueno, ¿y qué es de la vida, Lady? Eso es como una entrada,
6: sí, como
2: ¿cierto?
6: Que, claro,
2: como a marcar territorio, como chiste haga.
6: No, es como, ay, ¿qué? Como chismosear. Como...
2: Sí, pero es que yo estoy hablando con ella, estoy jugada la risa, y aparece el amigo así como de la nada, y que, ¿qué es de la vida, Lady? O sea, Lady es mi pareja.
6: Ajá.
2: Y pues, en la casa, juiciosa. Trabajando, porque trabajas de casa, afortunadamente, cosas que yo no puedo hacer.
6: Sí.
2: ¿Usted qué cree de eso, Rosemary?
6: Sí, imprudencia, creo que...
2: ¿Es imprudente,
6: sí,
2: mi amigo?
6: Un poquito también.
2: ¿Sí?
6: Puede ser imprudente.
2: ¿No es un amigo? ¿Lo retiro de mi amistad?
6: No.
2: Pues haberme hecho eso es... Si es una imprudencia, debo tener cuidado con el personaje.
6: Pero hay personas que son como un poquito imprudentes, no sé.
2: Pero usted es bien imprudente y jamás me ha preguntado por qué.
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2: ¿Qué opinan ustedes? 316-645-1729. Ahorita es que me acuerdo de eso. Oiga, mi amigo estaba celoso. Mi amigo le está cayendo a esa muchacha. ¿Debo sacarlo de mi amistad? Ahora, ¿me estaba comprometiendo yo al hablar con la otra persona? ¿Será que es que me vio mal parqueado y de pronto llegó, fue a cuidarme? ¿Ustedes qué opinan? 316-645-1729.

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0: Ustedes no saben, pero tras bambalinas, Rose se la estaba cantando a grito herido.
1: A esas canciones que ya no salen, Dios. Ahora, pues, bueno, se ponen a cantar otros géneros musicales y se olvidan como de esas canciones que los llevaron al éxito. Por ejemplo, esta, ¿no?
0: Una vez una amiga me dijo...
1: ¿Qué te dijo?
0: ¿Te gusta cantar? Y yo, sí. ¿Por qué no aprendes?
1: Oh, my God.
0: Pero no, mentiras. Si usted no sabe cantar, a mí me parece que la gente, los que no sabemos cantar, debemos ir a karaoke.
1: Sí.
0: No para aprender, pero sí para divertirnos.
1: Sí, claro.
0: Y a propósito, este fin de semana va a haber karaoke. Este sábado hay un karaoke muy sabroso en Cafán Floresta, Centro Comercial Cafán Floresta, para que se den la vuelta
1: por
0: allí.
1: Para los que les encanta cantar, los que quieren salir de la ducha y cantar.
0: Rose termina el show aquí en Vibra y arranca para Cafán Floresta a cantar. Yo quiero porque a él le encanta cantar. Y entre los que vayan a participar, habrá una cantidad de premios, Rose. Eso hay hasta estadía en un hotel de Cafán Melgar.
1: Ahorita para amor y amistad no queda nada
0: qué
1: mal.
0: ¡Qué delicia! ¡Qué delicia imperdible! Ya saben ustedes, a propósito, ¿dónde está a los que no les gusta? Perdón, a los que les encanta cantar.
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0: Porque ayer lo decía, llegó Viviana. Yo hablo de cantar y aparece Viviana. Yo sigo en mi campaña, Viviana. La gente que canta bonito no debería ir a los karaoke.
1: ¿Por qué? Porque deja mal a los que no sabemos cantar.
0: Obvio.
1: Nos deja así como que, no. Ay, no, ya no voy a cantar.
0: Es que para concursos de canto hay festivales, el mononomio y vainas de esas, pero...
1: Y uno queda toda chantada.
0: Pero para
1: no.
0: Un karaoke que vayamos los que tenemos actitud. Es lo que
1: no vos, sino actitud.
0: No, vos, ¿para qué, hombre? Pero bueno, volvamos al tema. Vivi, ponle cuidado, estamos hablando de publicar nuestra vida personal y especialmente en pareja en las redes. Mi querida Tati, ¿usted qué opina al respecto?
3: Hola, Leito. Bueno, este audio para opinar, ya que no me gané entradas al natural.
0: Ah, pero buena para echar vainas.
3: Yo en mis redes soy súper abierta, comparto muchas recomendaciones, muchas cosas de mi vida personal, pero mi vida íntima de pareja es así, me la reservo. Mi corazón no late, vibra.
0: Pero es que no gana. Sí, porque no nos dijo nada.
1: No dijo nada.
0: Pero ¿qué es abierta en las relaciones? O sea, bueno, no, relación abierta es solo para ellas. Pero me refiero, ¿qué es ser muy abierta y contar sus cosas? ¿Qué? Pues cuéntenos algo.
1: Claro.
0: ¿Cierto? ¿Qué es vida íntima que no publica? Ah, bueno, teniendo relación, no, eso no lo haga porque la censuran. Pero ¿qué es? ¿No?
1: ¿Qué es relación?
0: Claro,
1: exacto.
0: Para uno decir, ah, no, sí, yo tampoco lo haría. Ay, ¿por qué no? ¿Por qué no? Yo también puedo hacerlo. Cosas así. Opinemos.
1: Por ejemplo, hay parejas que, bueno, más que todo las mujeres, publicamos todo, ¿no? En redes con la pareja y eso. Y cuando se termina la relación, empiezan a colocar mensajitos de reflexión. No dicen que terminó con la pareja, pero cuando ya uno ve esos mensajitos, uno como que, aquí pasó algo.
0: Venga, pregunta seria. Pregunta ¿qué? Seria porque a mí me ha pasado. Pregunta seria y es de verdad. ¿A usted le gusta que su pareja lo publique a usted? No es usted publicar, no es que usted se la vive, no. ¿Usted le gustaría, usted prefiere, a usted le encanta que su pareja lo muestre, la muestre a usted?
1: Yo soy como de momentos.
0: Porque
1: como
0: yo sospecho que cuando uno no lo hace, a uno lo mira enrayado. Y me ha pasado en la casa como que, ajá, ¿y qué?
1: ¿Y por qué no te publica y la cosa?
0: No, ¿por qué no me publicas? ¿Por qué no me muestra y yo qué?
1: Sí, claro, hay mujeres
0: 316-645-1729.
1: Hay mujeres que, claro, ¿por qué no me publicas? ¿Qué está pasando? Entonces no me quieres.
0: Tati se ofendió. Mándanos. A ver, ¿qué dice?
1: ¿Qué dice?
3: Ay, Leo, ¿cómo así que por eso no gano? Más vive a lo ver que yo. Pues cuando hablo de, soy muy abierta en muchos temas, es que, digamos, comparto cuando me reúno con mis amigos, cuando hago planes, cuando salgo con mi familia. Cuando viajo,
0: amigos,
3: si recomiendo
0: familia,
3: un restaurante,
0: viajes,
3: una tienda, si voy a algún evento de Vibra, todas estas cosas,
0: todo
3: soy como muy
0: muestra.
3: Abierta en ese tema.
0: Claro.
3: A lo que me refiero con lo íntimo es como que ya mi relación de pareja, con quién estoy, con quién paso mis momentos más íntimos, pues ese tipo de cosas no se publican, es reserva del sumario.
0: Pero si ve,
3: corazón no late,
0: pero ojo que ella está publicando.
3: Por favor.
0: No, y no le voy a dar. Ella presume su vida. O sea, ella presume las fiestas, sus
1: exacto,
0: amigos,
1: la
0: comida, la familia, el perro, el gato. La pareja no.
1: La pareja no.
0: ¿Usted qué opina de eso? A mí me parece que eso es igualmente grave.
1: Yo pienso que de pronto es una persona. Es que muchas veces uno publica a la pareja y a los dos meses termina y uno queda
0: ¿Y
1: como
0: qué pasa?
1: Que, uy.
0: ¿Usted es de las que termina una relación y borra las fotos con su pareja?
1: Yo sí, porque qué van a hacer esas fotos ahí. Después tengo otra pareja y ay, porque se crea como un conflicto.
0: ¿Pero por qué?
1: No, pues para qué uno tiene esos
0: recuerdos
1: ahí.
0: O sea, a mí me
1: ahí?
0: Parece que el que llegue a revisarle a uno el feed y decir quién es ella, quién es él, ya échelo.
1: Lo que pasa
0: o sea,
1: es
0: esa
1: que
0: relación no tiene futuro, bandera
1: hay,
0: roja.
1: Hay
0: papi, mami, yo tengo un pasado. Yo salí
1: que,
0: con
1: sí.
0: dos, tres, cuatro, cinco, una sola persona antes de usted, pero salí con alguien más. Ahí está, me importa un carajo. No, pero es un pasado, ¿yo por qué tengo que ir a borrar?
1: Está como una
0: Además,
1: amiga.
0: O que eso me baja el alcance en redes.
1: Hasta que no me case y compre terrenos con esa persona, no la publico. Porque son personas que de pronto
0: eso.
1: son inestables y están publicando pues cada ratito.
0: O sea, hasta que no me case
1: diferente.
0: Y tenga terreno con la persona. No
1: lo publico. Hasta que no me caso y complete terreno.
0: Pero si publica
1: persona.
0: A los amigos, al perro, el gato, lo que
1: sí.
0: comió hoy, la fiesta en la que anda, el evento al que fue, pero a la pareja no.
1: A la pareja no.
2: ¿Ya cuando? 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
0: ¿Quiero decir?
1: Ya cuando uno lleva como años que uno dice, bueno, esto ya es súper, hiper, mega formal, es que uno dice, bueno, voy a publicar.
0: O sea, más o menos cuántos años tiene que pasar con Rose para que lo vuelvan a publicar, para que Rose vuelva a publicar una historia
1: Yo
0: con
1: no
0: su
1: sé.
0: Pareja o una foto con su pareja. Unos
1: 2 años, 3 años.
0: Unos 25, unas 2 o 3 décadas.
1: 3 años.
0: 3 años saliendo uno con Rose para uno volverse
1: sí.
0: famoso en las redes de Rose.
1: Sí.
0: Uy.

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6: 6:20 p.m. Hola, mi Alicia, Alicia querida, Alicia dorada. Yo te recuerdo en todas mis parrandas.
7: Hola, hola, Leito. Hola, Nicky Nicole. Buenas tardes, buenas noches ya.
6: Óyeme, Nicky Nicole. Pero espérame, Alicia. Primero te presento a Rose.
8: A Rose.
6: Media. No mentiras, Rosemary. Rose, ¿listo? Rose Medrano. ¿De dónde es Rose?
8: De Cartagena.
6: De Cartagena.
7: Cuando tenía mis novios. Y me gusta hacerlo de compartir fotos con mi pareja. Sí, me gusta.
6: Ajá.
7: Mi corazón no late, mi corazón vibra.
8: Eso.
7: Bonita noche, Leito y Nikki.
8: Rosa.
6: Buenas noches, Alice.
8: Pero eso es bonito también, a mí me gusta ver. ¿Qué? Cuando las parejas publican sus cosas y eso, pues ahí uno no se pone a pensar como en qué, si estarán bien, si están mal, están aparentando, pues ya cada quien. Pero...
6: ¿Sí? ¿Usted cree? Uh-huh. ¿A usted qué era lo que le decía? ¿Qué era? ¿Qué? Venga, usted tras micrófono me estaba contando una historia de una amiga suya imprudente.
8: De una amiga mía imprudente.
6: Sí.
8: Ah, bueno, yo me separo. Uh-huh. Y yo pues tuve un novio con el que duré menos de un año y fue conmigo a Cartagena.
6: ¡Epa!
8: Y llega y dice delante de él, ay, pero tu esposo estaba como más simpático.
6: Ay, Dios Rose, mío. Se sale de Guatemala para meterse a Guatepeo. Óyeme.
8: Pero qué imprudencia.
6: ¿Te parece que imprudencia? Ante todo, sí. La honestidad.
8: Ante todo, la honestidad. Yo creo que... No, pero
6: mentiras,
8: mira...
6: No, la honestidad ahí no, porque nadie le estaba preguntando.
8: Yo creo que los costeños somos muy imprudentes.
6: ¿Sí?
8: Sí.
6: Sí, es que usted es imprudente.
8: Tendemos que...
6: Sí, es que sí.
8: Yo me considero que a veces soy un poquito imprudente, pero
6: ahora,
8: en serio.
6: Ahora.
8: A veces muy, muy imprudentes.
6: O sea, usted se volvió imprudente desde que se vino a vivir al interior.
8: No, al contrario.
6: Ah, ahora
8: ya,
6: es menos imprudente.
8: Menos imprudente,
6: ah,
8: claro.
6: Ya, ahora es más prudente.
8: Más prudente.
6: Ah, ya, es que la entendió al contrario, perdóneme. Yo me he vuelto sordo con el tiempo.
8: Sí, pero hacen comentarios así, entonces uno como que, ay, Dios mío.
6: Óyeme, yo los comentarios así, yo prefiero tomármelos en broma.
8: Sí,
6: pero,
8: uno se ríe.
6: Pero en el fondo, ay, me dolió.
8: Sí, claro.
6: Señora, y por dentro...
8: Lo bueno fue que él se rió y ya.
6: ¿Sí?
8: Sí.
6: No, igual que yo también me habría reído. Ay, ese chiste está muy viejo. Y por dentro, señora. Y, bueno, en fin. Viviana, bienvenida.
9: Hola, amigos de Vibra, muy buenas tardes. Hola, Leí, hola, Nikki.
6: No vaya a cantar, Viviana, por favor.
9: Primero
6: otra, ¿cuál Nikki?
8: Oye, tengo la voz igualita.
6: No, pero primero me indigna usted a mí, señora Viviana, que dice tener oído. ¿Y cuál Nikki? ¿Dónde está Nikki?
8: ¿Dónde está Nikki? Voy a llamar a Nikki para que venga.
6: No, te va a tocar llamarla ahí. Nikki, por favor, atienda el consultorio. Esa gente que llega tarde.
8: Sí,
6: o sea,
8: no, total.
6: Llegan tarde, pero mire que vos típico. ¿Usted se ha dado cuenta? Técnicas
9: sí.
6: De cuando uno llega tarde, tiene que llegar así.
9: Tarde, hola, Leito, la Nikki.
8: Y así quieren ganar boletas.
6: Ponle cuidado. Cuando uno llega tarde.
9: Primero estoy indignada.
6: Uno llega emputado.
8: Ahí está.
6: ¿Sí? La gente que llega tarde es así.
8: Ya llegó con todo.
6: No, o sea, ya, entonces, ahí está. Usted reconozca. El que esté bravo en la empresa, hoy, si usted. Bueno, mañana tengan los metas. Si usted ve a alguien con cara de puño, llegó tarde.
8: Llegó tarde.
6: Es hoy que llegó tarde. Pues sí, ya. Y ya, ¿quién lo manda? Y hay uno en vez de decirle, ¿qué? Ahora es gerente. ¿no? Abrazos. Ah. Me dijeron que es, llegó muy temprano para el turno de mañana.
8: Uy.
9: Con que los que tenemos idea de cantar no podamos ir a karaoke, me parece el colmo, terrible.
6: Mira, que va por allá a humillar. Esa es la gente. Vea, llegan tarde.
8: Sí.
6: Presumidos y aparte de todo les gusta humillar.
8: Falta que cante ahorita. Eso tiene un nombre. Ahora envió una nota a vos cantando.
6: Eso es como prepotencia, ¿cierto? Como sí. Narcisismo un poco también.
9: Pero bueno, ese no es el tema. Ay, no, a mí sí me gusta contar. A mí sí me gusta decir, ay, miren lo que comí, mamá, tengo delirio popstar. Entonces, ay, miren dónde estuve, miren sí. No sé qué. Y si tengo una pareja estable, por ejemplo, con mi ex esposo, sí publicaba, pues no todos los días, pero sí una cosita con los dos, cenando, una cosita así. Ahora. Con mi relación actual no lo hago, porque me da miedo que me salga por ahí dueña y ¡ay, no! Que sean prestados, vengan a reclamarlo. No, mi corazón no late, mi corazón vive.
8: Esa es otra de las razones por la cual no se publica. Ya nos ha dado otra de las razones.
6: Yo jamás habría llegado a esa.
8: Sí,
6: o sea, ustedes,
8: pasó, ¿cómo lo imaginé?
6: Cuando una mujer teme publicarlo a uno es porque piensa que uno es
8: que va a aparecer
6: prohibido.
8: Ok.
6: Y claro, ella tampoco va a tomar la iniciativa si el man no se lo pide, ¿cierto? Si él no le está diciendo, mi amor, ¿y qué pasa que no me publicas?
8: Que no me publicas.
6: Entonces, claro, este man no me lo ha pedido es porque fijo de tener mujer.
8: Y ya tiene miedo de que salga la luz y que se lo vayan a quitar.
6: Oye, pero ustedes normalizan muchas cosas. Entonces, sí. Esta historia me dio escalofríos.
8: Sí, sí, sí.
6: O sea, esta forma de pensar ya me dio miedo.
8: Claro. O a veces uno dirá, no me publican porque de pronto le espanto el ganado o alguna cosa así.
6: Ah, pues obvio.
8: Pero ellos no.
6: O sea, eso
8: ellos...
6: es lo primero que piensa todo el mundo. O sea, si usted no me está publicando es porque le da miedo, pero es que ¿qué? ¿O qué tiene que cuidar o qué?
8: Exacto.
6: ¿Cierto? Pero hay gente que no pone problema por eso. No. Mira, por ejemplo, Vivi. Ay, no lo voy a publicar porque tal que me salga prohibido. Y pues si él no me publica a mí, entonces pues hagámonos pasito.
8: Sí, como que no se mata en la cabeza.
6: Uy,
8: como con eso.
6: Me voltearon la torta durísimo, claro, porque entonces yo me imaginaba, no, ella no me publica es porque ella tiene marido. Y resulta que ella no me publica porque yo tengo esposa. Uh-huh. ¡Y me la volteó!
8: ¡Oh, my God!
6: ¡Claro, jugó
8: buen
6: con
8: tema.
6: Mi mente! ¡No!
8: Buen tema.
6: Mujer, al fin y al cabo.
9: ¡Ay! Vea, Leito, lo voy a confesar ante todo Colombia. Yo estoy pendiente de usted, mi amor.
5: ¡Ah! 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
6: ¡Amo a Vivi! ¡Camilo, esto se llama el

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6: En el 316-645-1729, opiniones a esta hora. Luz Estela, bienvenida, buenas tardes.
7: Hola, amigos de Vibra. Sí, a mí me gustaría que mi pareja por lo menos subiera una foto en su estado conmigo, pero no le gustan las redes. Dice que la vida íntima es íntima y que no, claro, se debe publicar. No, pues, o sea, entrar a mayores detalles, no, pero sí me gustaría. Mi corazón no late, mi corazón vibra.
6: En parte tiene razón, pero pues sí, es que hay ahí detrás de eso un miedo. Ahora, o sea, yo desconfío más del que vive publicando la pareja.
8: Sí, yo también. Eso es que las flores...
6: O esa
8: que,
6: me da más miedo.
8: Y más desconfío en eso por lo que vive mi amiga. O sea, ella pasa publicando cosas con el esposo y por detrás como que ese man me trata mal y después te quiero, mi amor, te amo. Yo como que... Ok.
6: 316-645-1729, ustedes nos están contando.
9: ¿Y qué tal? Pues puedes encontrar.
6: Si les molesta que su pareja nunca suba nada de ustedes. 316-645-1729. Sean honestos. 316-645-1729. Eres poner la canción, ¿cierto? ¿Te acuerdas de la canción?
8: Incluso hay parejas, Leo, que publican y enlazan su publicación con la de ellos. O sea, yo publico y enlazo entre los dos hacemos una misma publicación que sale en los dos perfiles. Ajá. Eso también es algo que hacen mucho las parejas ahora, como que se vuelve una
6: colaboración.
8: Sola, sí, una sola red social para los dos.
6: Mire, esto lo dijo Ana Ro. Saludos, Ana Ro. Quejas, peticiones, reclamos. Arroba Ana Ro.
8: Ana Ro
6: Music. me dijo una vez, ¿qué? Es que son las redes de Ana Ro. No, no son las redes de el nombre del fulano. Y yo, ok. Sí, tiene sentido.
8: Exacto,
6: claro.
8: Sí.
6: Son mis redes, no las de él. Yo, porque tengo que estarlo publicando él. Ahora, hay un lío, ¿sabe?
8: ¿Cuál?
6: Yo sí prefiero no etiquetarla ni ponerla en colaboración. Porque sí me pasó que en algún momento, no, pues todo el mundo quería ser el amigo de ella.
8: Ah.
6: Bueno, las amigas de ella. Uh-huh. Ay, tú eres la de Leito, entonces, ay, hola. Y claro, entonces hay un momento como que me está escribiendo un poco gente que ni... Y yo, sí, qué arte era haberla sacado el anonimato. Pero pues yo no tengo ningún lío en
8: publicar. Mira lo que yo hago a veces, con cuando vamos a algún evento, algo, solo subo fotos de las manos o de detalles y no sé qué. No, y me encanta ver a la gente como que, ay, pero ¿quién es? Que no sé qué. Y ni le etiqueto ni nada.
6: No, yo cuando usted, ¿sí ve? Usted sube fotos de las manos de él y lo primero que uno piensa es más feo que el ex esposo.
8: No, es más lindo.
6: Ay, por algo no lo muestra. Dios mío, cancionzota, esta buena versión que hacen Martina la Peligrosa, que a propósito hoy está de aniversario.
8: Está
6: con
8: aniversario,
6: su esposo, Daniel.
8: Recuerden que su esposo Daniel está en Papicar, ¿no?
6: Ajá, sí, sí, de lunes a miércoles. De 3 a 5 de la tarde.
8: Están de celebración.
6: Están por allá en Córdoba, están por allá, ¿qué? Lórica, Córdoba, si mal no está. Lórica, Córdoba. Por allá están por esos lares, muchachos, celebrando su aniversario aquí junto a la hermana Adriana Lucía. Esto se llama Llegaste tú y suena en vivo.

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0: Es Café Tacuba, el baile y el salón. A propósito de baile, el salón está listo. En minutitos, una invitada estelar para solo para ellas. Prepárense, porque seguro nos vamos a ilustrar. Vamos a revivir, vamos a avivar. ¿Por qué no la llama? Con...
1: La llama.
0: ¿Se puede decir prácticas de seducción?
1: Yo creo que sí.
0: ¿Hasta alguna vez le han bailado?
1: No, Rose? Nunca.
0: ¿Y le gustaría que su pareja le bailara?
1: No, tampoco. Pero yo
0: ¿no?
1: creo que... ¿No? O sea, no sé. No, no me
0: gusta. O sea, eso como... solamente para ustedes, eso debe ser más
1: sí,
0: bien ustedes,
1: o sea,
0: para nosotros.
1: Yo
0: no,
1: siento
0: no nosotros
1: que eso es más como de mujer hacia hombre. Bueno, me pueden funar en ese momento y me pueden decir, ay no, Rose, pero como, pero no sé, yo siento que las mujeres somos como más de tomar la iniciativa
0: de hacer algo sensual.
1: Y el baile me parece algo muy sensual, pero no, que el hombre te baile.
0: Para ustedes
1: para mí es
0: muy sensual si es un baile femenino, si es un baile masculino, sí, no.
1: No.
0: Menos mal, usted ya no está en el programa, mi querida. No, mentiras. 316-645-1729. Que nos cuenten.
1: ¿Si les gustaría que la pareja le bailara?
0: Que le bailen suavecito, que le bailen rico. Uh-huh. Cuénteme qué canción le gustaría que le bailara su pareja. Uh-huh. 316-645-1729. Pues, vamos calentando de tema para
1: abajo.
0: Solo para ellas. Eso. Uh-huh. Ahora, o ustedes del team de Rose, que ni por el berraco que mi marido no me baile, porque qué oso, qué vergüenza, qué asco.
1: No sé, siento que... No sé. ¿Qué opinen las oyentes? Yo, por mi lado, no.
0: ¿No?
1: No, pero listo. Yo sí le haría un baile sensual a mi pareja.
0: ¿Usted sí?
1: Sí.
0: ¿Y qué bailaría Rose?
1: Una musiquita muy suavecita, muy así como sensual.
0: Bueno,
1: y creo
0: una
1: que,
0: canción.
1: Y creo que, una canción así de pronto sensual. Bueno, ahorita
0: sensual.
1: Sensual, un movimiento sensual.
0: Yo pensé, yo siempre pienso en sensual, pienso en Shakira, en sus...
1: Ay, ojos así. Y movemos las caderas. Y nos ponemos unos canutillos.
0: Pero a Rose le gusta es...
2: Así, así todo el mundo.
1: Una mano en la cabeza. No, yo le digo más como... Esas canciones que son como así, como... Ay, no sé, como súper suaves. Que uno
0: no, pongámosle el título, porque así por súper suave hay hijo de mil canciones. De noche en la ciudad es súper suave.
1: Y que no nos haga llorar, sí, no. Una canción así como con saxofón.
0: Por ejemplo, a mí me dice suave,
1: suave
0: y pienso, lo primero cuál? Que me viene a la mente es esto, cuando me dicen suave.
1: Suave.
0: Suavecito.
1: Suavecito.
0: Mi querida Rose, ¿quién viene ahorita?
1: Esas canciones también de Ricardo Arjona me parecen también como muy sensuales, no sé. Desnuda, por ejemplo. Desnuda, que no habrá diseño que
0: o sea,
1: te quede.
0: ¿Usted le bailaría a su pareja una Arjona?
1: No, no le bailaría esa canción, pero creo que es una canción muy sensual porque está diciendo como que, ¿para qué te pones ropa, mi amor, si con tu piel ya estás vestida?
0: Cierto, sí, claro.
1: Me parece. Que te la dediquen, de pronto me parece más sensual.
0: Pero
1: que
0: le dediquen desnuda.
1: Desnuda, sí.
0: Desnuda, que no habrá diseño que te quede mejor que el de tu piel ajustado.

0: pintura a tu figura.
1: Epa. Es lo que la naturaleza no se equivoque. Ajá. Si hubiese querido con ropa hubiese nacido.
0: Exacto. Wow. Como quien dice, mi amor, pasa todo el día desnudo en la casa.
1: 6:45. Si vas a estar en mi mente, por favor, vístete.
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1: En instantes, solo para ellas, ya viene Chris.
0: ¿Alison?
1: Ya viene Alison, Joana, Alexandra. Mira, por ejemplo, dijo sensualidad. Oiga esto.
0: Uy, esa es divina.
1: ¿Le gusta? ¿Le haría un bailecito sensual a su pareja? Cuéntenos en el WhatsApp. ¿Y con qué canción, por favor? Ya viene solo para ellas.

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2: 7:03, bienvenidos a su video podcast favorito Solo para Ellas con mi anfitriona estrella, Ali.
3: Hola, mi Cris, ¿qué hay?
2: Hoy estoy súper, súper ansioso, nuestra invitada de esta noche, porque vi, esa mujer tiene más patas que una mesa de villano. Qué vieja tan espectacular.
3: Hoy vamos a sentirnos sensuales.
2: Sensual.
3: Hoy vamos a sentirnos ricos, nos vamos a sentir como no nos atrevemos normalmente.
2: Oiga, sí, así que ya saben.

0: herramientas para sentirnos sensuales. Una invitada espectacular. ¿Con qué más?
1: Yo quiero preguntarle a la gente qué es lo que suele hacer para seducir a su pareja. ¿Qué hace? Opa, ¿qué es eso? Sí. ¿Cuál es ese detalle, esa cosita así que usted hace para que su pareja se sienta más atraída, para vivir?